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0: 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Sonríe con los ojos. Mañana llegaré al cuadro. 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
1: Sin más explicaciones, te dejamos ya con esta coctelera. 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

0: Bueno, pues vamos a comenzar la primera presentación en el marco del libro de Granada. Este acto no está dentro del programa de la Feria del Libro como tal, pero sí está encuadrado entre las iniciativas que comienza Olivo del Búho, la editorial, la asociación cultural que tiene la gente ahí de Granada, dedicada un poco a la difusión de la idea libertaria en la ciudad y provincia de Granada. Y bueno, hay otras dos presentaciones. Mañana el libro de Crónica e Historia General del Pueblo Gitano, con la Asociación de Mujeres Gitanas, Romi. Y ya el 9 de mayo, pues, un libro que ha editado el Sindicato de Puerto Real, sobre José Luis García Lugo, ¿no? Entonces, el libro de hoy es la victoria de Federico Mosseni. Obviamente la autora no puede venir aquí a presentar el libro, ya falleció hace unos cuantos años, en 1994, creo que fue cuando falleció, que por cierto, en su entierro, pues, fue el propio García Lugo quien dio las palabras en el acto donde asistieron las personas, ¿no? Entonces, bueno, con todo, y ya sabréis cómo es Federico Mosseni. Bueno, Federico Mosseni empezó su carrera intelectual. Ella tuvo la suerte de que sus padres eran anarquistas y que habían tenido un desarrollo también digno de estudio, que son, bueno, Juan Mosseni, Federico Urrales, y su madre era Teresa Mañé, ¿no?
1: Sí,
0: me ha gustado. Entonces, pues, digamos que ambos eran grandes estrellas del momento, a nivel literario y al nivel también, pues, de la militancia, con sus personalidades fuertes, como ellos, hasta hija incluida, y destacaron bastante, ¿no? Y bueno, para ello, Federico Mosseni, como comenzó, pues, lo que era ese imperio editorial, entre comillas, ¿no? De la revista Blanca, la novela ideal y tal, pues empezó escribiendo varias novelillas. Y entre estas novelas hay una que sí era grande, ¿no? Si preguntáis a la gente del movimiento anarquista o de la CNT, pues siempre van a hablar de La Libertaria, que está inspirada en la figura de Mare Silva, ¿no? Pero ella ya en los años 20, pues escribió esta, la Victoria, pues una novela, pues, de mucho mérito, ¿no? Y incluso sorprende de la actualidad que puede tener esto. Entonces, es verdad que las obras de la novela ideal, pues, se han editado hoy en día muy poquita cosa, algo, pero muy poco, y ha sorprendido bastante que a una compañera aquí presente, Carolina Fernández Cordero, haya decidido hacer una edición crítica sobre esta novela, pues dando un contexto y relacionarlo con la actualidad. Entonces nosotros, pues, hemos quedado bastante impresionados. Llevamos hablando de presentar este libro en Granada desde hace ya unos meses, y ya, pues, vio la coincidencia, pues, bueno, de presentarlo aquí, aprovechando un poco la feria del libro. Y nosotros, pues, estamos aquí encantados, tanto de tener a Corina como también a Alejandro Cibantos, que es un estudioso de la edición, de las ediciones libertarias de la época, y tener en cuenta lo que fue esta novela, pues no, y también la relación que él tiene con el autor, la editora, con Carolina, pues a nosotros nos ha parecido de maravilla invitarla a Granada y hablar un poco, pues, bueno, de Federico Mosseni, que aquí en Granada siempre se le tiene bastante cariño. A pesar de, bueno, siempre hay personas que tienen sus opiniones, ¿no? Y tal, pero bueno, aquí en general predomina el cariño hacia la Federica. Entonces, nada, aquí, pues, La Oveja Roja ha editado el libro, y aquí tengo varios ejemplares, pues eso, pues, si queréis adquirirlo más tarde, después de que hayan hablado tanto

0: Cortina, pues vamos a estar aquí un ratito, aprovechando la generosidad de la colectiva, en que nos ha abierto el espacio aquí en el centro, y bueno, aquí estamos. Ya sabéis cómo es la primera reina, hay días de lluvia, sol, calor y tal, pero bueno, quien tiene ganas realmente, pues viene aquí o se aprovecha de la grabación, que la grabación pues, hay que hacerlo porque no todo el mundo está aquí en la ciudad. Nada, así que doy paso creo que a Alejandro primero, ¿no?
1: Bueno, sí, sí. Bueno, pues yo primero gracias por venir aquí en esta hermosa tarde del mes de abril, el sol brillando y todo esto. Muchas gracias al Olivo del Búho por organizar la actividad, especialmente a Fran Andújar, y gracias también a la colectiva por albergarla. Lo de hoy es histórico, y por varias razones, y no es la menor de ellas que el libro que vamos a presentar tiene 100 años. 101 para ser exacto. Y bueno, pues como comentaba Fran, pues tenemos el privilegio de contar con la presencia de Carolina, que es la persona que ha osado recuperar este libro importante pero poco leído, y que bueno, pues se nos presenta en una edición crítica muy interesante y sobre la que vamos a hablar hoy. Bueno, Carolina es la doctora Carolina Fernández Cordero, es profesora de la Universidad Autónoma de Madrid, ensayista, investigadora, ha trabajado sobre todo cuestiones de género y social en la literatura del siglo XIX y siglo XX, tiene importantes trabajos sobre Galdós, sobre este mismo libro de Federica Monseni, y bueno, yo diría que un poco defensora de causas perdidas, porque aquello de editó también Berta, una obrita de Mártir de la Revolución de Jaca, Fermín Galán, una obrita de teatro que tenía desconocida, la editó también, o sea que te está especializando en rescate. Así que sí. Bueno, pues ya está, que es un privilegio contar con ella, en la que va a ser su primera y única función en Andalucía, por ahora. Vale, y yo, bueno, antes de darle la palabra a ella y que nos cuente cosas sobre este libro, yo quería un poco fijar las coordenadas en las que nos vamos a mover en esta conversación, porque, bueno, quizá en este contexto no haga demasiado falta explicar de qué hablamos cuando hablamos de anarquismo. Pero a lo mejor allí fuera, detrás de esos cristales donde hoy llueve y llueve, a lo mejor entre eso que algunos partidos políticos ya con cierta desfachatez llaman españoles de bien, e incluso con cierto regodeo apostólico llaman españoles como Dios manda, el anarquismo siempre ha estado vinculado al desorden, al caos, a la desorganización, falta de proyectos, falta de objetivos, indefinición, un poco como dirían en mi tierra, actuar a voluntad, ¿no? sin metas claras. El adjetivo anárquico un poco viene a recoger estos conceptos, y hasta tal punto es así que el otro día, leyendo una tribuna sobre Donald Trump, el periodista, yo creo que honestamente queriendo criticarlo, lo definía como un populista libertario. Joder, Donald Trump, yo siempre sospeché que el líder del mundo libre, eso había gato encerrado, pero daría que fuera un libertario encerrado. Pero en realidad responde un poco a esa idea que se tiene del anarquismo como algo de, digamos, de falta de proyecto, de actuar un poco a capricho. Pero yo diría más, y es que posiblemente esta gente, estos españoles como Dios manda, te relacionen también anarquismo con terrorismo. El anarquista, hoy como ayer, como un tipo irracional, violento, por lo demás deforme, que era como lo veía Cesare Lombroso, el criminólogo italiano, gente chunga, de mal vivir, mala, de mala ralea, tipos de bomba Orsini fácil, ¿no?, de cóctel molotov fácil, y que se dedican los domingos y las fiestas de guardar a hacer magnicidios y cosas por el estilo. Y nada más lejos de la realidad, porque veréis, el movimiento libertario español en las primeras décadas del siglo XX, que es donde se sitúa este libro que hoy vamos a comentar, estaba absolutamente convencido de que la revolución social solo vendría después de un lento y largo proceso de preparación y capacitación de los trabajadores para llevarla a cabo. Y eso era debido a que para ellos la razón principal de la explotación a la que estaba sometido el proletariado era la ignorancia y el desconocimiento en el que vivía. Y que por tanto había que primero acabar con la ignorancia y con el desconocimiento y luego ya emprender cualquier otra acción. O en otras palabras, que primero había que formar para después transformar. Pero además no había que formar de cualquier manera, había que hacerlo desde medios propios, obreros, autogestionados, porque pensaban, y no les faltaba razón, que los modelos educativos y culturales de su tiempo estaban corrompidos, estaban puestos al servicio de la clase dominante y no hacían más que reproducir y publicitar los modos de vida burgueses como si fueran los únicos posibles y hasta deseables. Y es por eso que había que crear un modelo cultural alternativo. Y esa es la razón por la que yo digo que ningún otro movimiento social dio tanta importancia a la educación como el anarquismo, porque para ello no se trataba solo de llevar el conocimiento a quien no lo tenía, como pensaban los socialistas, de una manera ingenua. Se trataba de que ese conocimiento sirviera para empoderar al obrero, para darle un instrumento, un arma de intervención social que le permitiera cambiar el mundo. Y en ese sentido, la educación y la cultura eran revolucionarias en sí mismo. Que un obrero de 1920 supiera leer y cuestionarse el mundo en el que vivía era algo subversivo. Las autoridades lo entendieron bien, por eso este tipo de iniciativas culturales y la escuela racionalista y todo esto fueron muy, muy perseguidas, porque era algo realmente subversivo. Se trataba de crear una sociedad alternativa partiendo de un modelo cultural y educativo que quería transformar y cambiar el mundo. Y es en ese contexto en el que se inserta esta novela, que pretende una especie de transformación moral. Había otros folletos, otras publicaciones en la época que pretendían una transformación más política o más económica. Esta va por la línea de la transformación moral, pero se trataba de esto, de construir una sociedad alternativa a partir de medios propios y a partir de una cultura propia. Y cabe decir que aunque a cierto establishment, digamos académico, todavía hoy le cueste reconocerlo, lo consiguieron. En sitios como Barcelona, en Cataluña toda, hasta la guerra civil, había realmente, el anarquismo consiguió crear un tejido socioeconómico verdaderamente solvente, una alternativa real a la sociedad burguesa, que permitía a un militante del sindicato, desde que nacía, vivir en paralelo a la sociedad burguesa. Nacer atendido por parteras ácratas, educarse en colegios y en escuelas racionalistas, tener relaciones en grupos de afinidad libertaria, trabajar en cooperativas obreras, ser defendido en sus derechos por sindicatos del ramo, leer periódicos libertarios, publicaciones libertarias y así hasta la muerte. De manera totalmente alternativa. Eso es una realidad de la que también nos habla este libro, de ese nuevo mundo que pretendían construir. Y bueno, pues yo ya no os doy más la chapa, ¿eh? Yo ya os voy a dejar con Carolina, que ya os cuente cosas, que nos cuente, por ejemplo, pues no sé cómo se decidió a reeditar La Victoria cuando se puede reeditar Lorca o algo así, por ejemplo, ¿no?
2: Pues bueno, muchas gracias por estar aquí, muchas gracias por la invitación y gracias a Alejandro también por esta conversación que tenemos pendiente desde hace mucho tiempo, hablar de esta época que trabajamos las dos y que, bueno, cada una desde un punto de vista, pues yo creo que son muy complementarias y que en esta tarde creo que vamos a poder poner así encima de la mesa. Mi relación con La Victoria viene desde el año 2016, en el que un amigo que da un curso de novela social y política la descubrió, y esta novela estaba escondida ahí en la Biblioteca Nacional y bueno, el Instituto de Historia Social de Ámsterdam también estaba ahí en varios sitios, pero nadie le había dado mucha bola, porque es una Federica muy poco conocida, ¿no? No, bueno, primero porque la cultura obrera de los años 20 es muy desconocida en general, excepto en ciertos círculos. Y luego también la escritura de las mujeres es más desconocida todavía, y que una Federica Montseny escribiera novelas, una cosa marciana que tampoco interesaba a nadie, ¿no? O sea, que a cualquier persona que se acercara a esta novela sin un mínimo interés, o sea, según la abre, alguien que, bueno, que tenga el gusto construido, como en general lo tenemos construido a la burguesa, no genera ningún interés porque tiene unas características propias y una forma de contar muy, muy particular, las que, de las que hablaremos antes. Bueno, este amigo la descubrió, yo la leí y me quedé impactada porque me parecía algo que era muy actual. O sea, contaba, no sé si alguien de aquí la ha leído, no sé, no la he leído. Vale. La novela tiene dos ramas, digamos, dos ramas temáticas que explora. Es una novela de ideas, sobre todo. Es una novela que habla desde el punto de vista moral, pero también habla de una ética concreta del personaje central, que es un personaje que se llama Clara, y que, haciendo honor a su nombre, tiene una claridad y una iluminación mental muy impresionante. Y esta Clara va tratando de tener relaciones afectivas, no digo sexoafectivas aposta, porque son afectivas, la cuestión sexual no aparece, trata de ir teniendo relaciones afectivas con distintos tipos de hombres, pues uno el compañero anarquista, otro una especie de desencantado del mundo y un tercero que es un intelectual clase media, así más o menos, ¿no? Para que nos hagamos un poco una idea. A la hora de intentar tener esas relaciones se encuentra con muchas dificultades, porque lo que ellos le exigen, no es que le pidan, le exigen, es que ella ceda en ciertas cosas, ¿no? Luego podemos profundizar en qué cosas le piden, ¿no? Y qué contexto tiene eso. Eso, que es algo que además en las presentaciones y en las lecturas colectivas que se están haciendo de este libro me he encontrado es de radical actualidad, aparte de lo que hayamos vivido ya, o sea, de lo que yo haya podido vivir de manera individual, pero en espacios militantes y no militantes eso es algo que está, o sea, son problemas que todavía siguen estando encima de la mesa, que no se han resuelto, y eso por un lado. Entonces habla de la emancipación de las mujeres de una manera muy conflictiva también con el feminismo de la época, que luego también podemos hablar de eso, de qué se entendía por feminismo entonces, qué entendían las anarquistas por feminismo, y por otro lado habla del amor libre. Entonces explora como esas dos vías a través de este personaje, que es un prototipo muy concreto, que parece una superheroína, así en términos más actuales, muy segura de sí misma, un personaje muy fuerte, un personaje muy inteligente, pero que también siente, sufre, padece. Entonces mezcla esos dos elementos. Esto tiene que ver con el contexto en el que se desenvuelve, porque una de las cosas que se están jugando desde el punto de vista de la emancipación de las mujeres es la inteligencia. O sea, estamos en un momento en el que todavía se está discutiendo si biológicamente las mujeres tienen el cerebro más pequeño que los hombres, por ejemplo, ¿no? Y hay una lucha y una reivindicación por la mujer inteligente, ¿no? Por la razón como parte de las características de las mujeres, ¿no? Entonces genera ese prototipo de mujer, como digo, muy segura de sí misma y de mujer insobornable. ¿Y qué pasa cuando esa mujer insobornable decide no ceder? Es un poco lo que explora la novela, y no os cuento más para no hacer más spoiler.
1: Bueno, Carolina, sabemos que el libro fue polémico ya en su tiempo y hasta generó, como hoy lo llamaremos, un chat, ¿no? Un hilo de conversación, sí, en defensa de Clara, como si fuera un, en fin, que había que defenderla al personaje, incluso dentro de la misma militancia libertaria.
2: Que la novela en sí misma, yo creo que responde, aparte de a unos debates que están en la sociedad, que se están cociendo, y la victoria también es parte de un compendio de textos más amplio en los que Federica Montseny está escribiendo entre 1923 y 1928, más o menos, que giran en torno a la emancipación de las mujeres. Y esto sería como la materialización literaria, como una prueba que hace con la ficción de ideas a las que ella le está dando vuelta. Pero la familia Musset-Mañé eran muy empresarios y bastante visionarios, y yo creo que había una estrategia editorial con esta novela, porque hay varios anuncios antes de que salga en los que ellos van diciendo: esta novela no va a dejar a nadie indiferente, hay que estar atentos, esta novela os va a remover. De hecho, ella misma, cuando tú abres la novela, dice: la autora ruega a las mujeres lean esta novela con atención y a los hombres con desapasionamiento y serenidad. Entonces os podéis imaginar cómo esperaban las críticas que fuera a recibir la novela. Empezaron a recibir cartas, yo creo que hicieron una selección de ellas, cartas en respuesta, cartas que eran de lectores de todo tipo. Algunos militantes, otros no, algunos periodistas, otros no, o sea, gente, digamos, escritores profesionales, y otros que nada tenían que ver con el mundo de la escritura, pero que les había movido. Entonces, las primeras cartas que publican son de algunos compañeros de distintos sindicatos. Hay uno del vidrio, por ejemplo, ¿no? Y entonces estos ponen a parir a la novela, porque se sienten súper interpelados. Dice que este personaje de Clara tiene un orgullo enfermizo. O sea, Clara, claro, cuando Clara empieza a enfrentarse a estos tipos con los que intenta tener relaciones afectivas, no pueden, pues os podéis imaginar. Cosas así que nunca hemos oído. Le dicen que está loca, que es una enferma, que es muy poco mujer, que es muy orgullosa, ¿no? Todas estas cosas aparecen en la novela. Las críticas que hacen al principio son también en esa línea, ¿no? Le dice que esa defensa de su libertad individual en realidad es una forma de aislamiento social, ¿no? Como te vas a quedar sola por no ceder, más o menos sería así, ¿no? Excepto, llama la atención de un tipo, un periodista del Sol, que se llama Ballestero de Martos, que es solo un periódico burgués, que es el único que hace una especie de defensa de la protagonista y dice que sí que encarna el modelo de mujer moderna, más o menos. Entonces, bueno, pues esos son detalles que, bueno, pues igual hay que hacérselo mirar un poco. Frente a estas críticas, la propia Federica escribe una serie de artículos que se llaman En defensa de Clara, donde trata de ponerlo en valor y de explicar un poco lo que ha intentado hacer con este personaje, que es un prototipo. Es un prototipo ideal. Es el prototipo de lo que se está jugando en esos momentos históricamente, que es la mujer nueva. Esta mujer nueva se opone a dos tipos de mujeres que están también funcionando, dos prototipos de mujeres que están funcionando en el momento. El ángel del hogar, no sé si habéis escuchado esto, ¿no?, alguna vez, esa mujer complaciente, ese prototipo que luego recuperará el franquismo y que se impondrá. Y la mujer moderna, así que con esas palabras, que era un poco el modelo de la garçon francesa, de que rompe el binarismo de género, las que son más andróginas, ¿no?, se visten de hombre, y que, de manera así muy resumida, las anarquistas veían como unas reformistas, ¿no?, y en cierto modo reaccionarias, porque bloqueaban la revolución, ya que la cuestión estética, decían, no iba a cambiar el mundo, porque no iba a cambiar las estructuras. O sea, en ese modelo de la mujer moderna, que era burguesa, no había un proyecto revolucionario, ni un proyecto político. Entonces ellas están dando vueltas todo el rato a cómo va a ser esa mujer moderna, ¿no? Y Clara sería ese prototipo. En esa defensa de Clara, Federica defiende a este personaje que ella ha creado como alguien imperfecto, destaca su ética rebelde también y sobre todo como un ser humano, ¿no?, que es un poco la demanda que ellas están haciendo, ¿no?, también las anarquistas, de a las mujeres nos cuenten o se nos trate como seres humanos. Creo que es algo que también sigue estando un poco de moda en estos momentos. Después de esa defensa de Clara, hay otras cartas que llegan, en las que ya, que son de compañeros varones y que son un poco más indulgentes, ¿no? Entonces ya ahí el tono ha bajado un poco. Entonces destacan algo bastante importante, que es el carácter militante de la novela y también de la propia escritora, frente al carácter mercantilista que tienen los libros, ¿no? Que eso también podemos hablar un poco luego, que hay que nos cuentes de Circuito Obrero, que eso es, sabes tú un montón. Y lo más, para mí lo más impresionante de esta defensa de Clara y de este, como de todas estas polémicas que hay, es que después escriben cuatro o cinco mujeres, compañeras, algunas, otras no se sabe quién son, hay alguna maestra racionalista, distintas personas. Y todas ellas defienden a Clara a capa y espada y dicen que es un referente. Quiero leer un fragmentito para que veáis un poco el alcance que tuvo la novela, ¿no? Como para entender un poco lo que afectó en el ámbito de las mujeres que no están recibiendo. Hay una que se llama Joaquina Colomer, que creo que era, si no recuerdo mal, una cenetista, dice en su parlamento: mujeres, si queréis que llegue un día que se os considere como seres humanos, trabajad por ello y lo conseguiréis instruyéndoos, que es lo que decía Alejandro, como parte de esa idiosincrasia, de esa ética, de esa forma de estar en el mundo, que es la base fundamental para nuestra nueva obra, y tened a Clara como modelo para que nos sirva de guía en nuestra excursión progresal. Y en el mañana haremos de ella una figura real, porque vivirán cada una de nosotras, pues todas seremos claras. O sea, digamos que la obra tuvo un impacto fuerte y además tuvo una repercusión que duró varios años. En esta obra es del 25, en el 27 ella escribe la segunda parte, que se llama El hijo de Clara, la que está Clara ha tenido un hijo en unas circunstancias súper excepcionales, o sea, no hay una pareja, simplemente tiene un compañero y en cierto momento se unen y tienen al hijo. O sea, como que ella no le da importancia al hecho de quién la está acompañando, quién podría ser el padre, ¿no? Como en esas circunstancias. Pero lo que hace es darle protagonismo a este hijo, y si aquí explora y se pregunta sobre qué es la feminidad, qué es ser mujer en esa época, en este otro caso, lo que explora con el hijo es la parte de la masculinidad, ¿no? Eso lo hace en el año 27, y hasta ahí llega una polémica que vuelve a hablar de la victoria. Porque como ya había dicho antes, uno de los ejes temáticos que tiene es el amor libre. Hay un militante francés que se llama Émile Armand, que también tiene órganos de prensa, etcétera, y debía tener relación con la familia con los Montsaint-Magné. Y con este tiene una polémica en torno al amor libre y en torno a un personaje concreto que es muy secundario, pero que en realidad tiene mucha presencia. Y también en otras veces que hemos leído la novela y con gente así que ya la ha manejado y eso, se le da mucha importancia, que es un personaje que se llama Évora. Bueno, no sabemos si se llama Évora o Évora.
0: Évora, porque la tilde no...
2: Claro, pero como allí no, como en la época no se ponía tilde en las mayúsculas, nunca sabremos cuál es el...
0: Esto me ha hecho a propósito, para crear
2: el enigma. Claro, expectación. No, es bueno, que eso también es parte de la cuestión editorial. Esta Évora, o Évora, encarna ese personaje de la garzón, ese personaje de... que pone en jaque las relaciones tradicionales y que hoy veríamos como un personaje poliamoroso, podríamos decir, ¿no? Y eso a Federica Montseny, tal y como lo hacen ellos, es algo que le vuela los pelos. No, luego podemos explicar por qué. Bueno, el caso es que en torno a ese personaje hay una polémica con este Émile Armand, que practicaba lo que él llamaba la camaradería amorosa. y que Federica Moisés lo veía como un consumo de cuerpos, simplemente, ¿no? Porque no tenía por qué haber una cuestión afectiva. Lo más interesante de esa polémica es que de repente la novela pasa a un segundo plano y saltan de hablar de la novela a hablar del problema del amor libre, ¿no? De la camaradería amorosa y de cómo la propia Federica concibe el amor libre. Y eso para mí es uno de los elementos más potentes de este libro, porque es de repente el libro ha cumplido su función, ¿no? Ha dejado de ser un elemento de ficción y ha traspasado a la realidad. Ha provocado un debate como artefacto y luego ya vamos a hablar de lo que nos afecta, de la materialidad que tenemos, ¿no? De las cosas que necesitamos hablar. Y eso, habría que ver hasta qué punto una novela burguesa consigue hacerlo de esta manera.
1: No lo conseguían, desde luego. También pasa que el movimiento feminista estaba muy denunciado por los propios libertarios. Federica Monseni había dicho, cuidado con el feminismo, que esto es, que decía, era burgués hasta la médula. El movimiento feminista burgués hasta la médula, esto es retrógrado y tal. Pero claro, es que hay que entender el contexto de la época. El feminismo de entonces estaba vinculado casi al sufragismo británico, que pedía para las mujeres, por ejemplo, el derecho al voto, cosa que a los anarquistas les traía sin cuidado, y ellos no creían en la democracia representativa ni nada, o pedían el derecho a trabajar para las mujeres. Las mujeres obreras habían trabajado siempre y en las mismas penosas condiciones. Casi pareciera que Clara aquí, como el feminismo libertario, es que no está defendiendo que las mujeres tengan los mismos derechos que los hombres, que los hombres de hoy, sino los que habrían de tener en el futuro toda la ciudadanía. Es que parece que se mueve como en la cuerda floja de no, es que esto no nos interesa. Nos interesa a lo que tiene que venir después. Y a lo mejor esa es parte de la polémica de que los anarquistas no eran feministas o odiaban el feminismo, no lo habían entendido.
2: Claro, lo entendían así como un movimiento burgués que, lejos de contribuir a la revolución en la que ya estaban pensando, la bloqueaba. Porque no les interesa, sus demandas no las entendí, o sea, no participaban de ella, ¿no? Decían, o sea, aparte de lo del voto, pues con el tema del matrimonio, decían, yo no creo en el matrimonio, ¿para qué voy a luchar por el divorcio? Si yo no me voy a casar, ¿no? Si eso no entra ya dentro de, como parte de nuestra, de, o sea, es algo que ya hemos superado, que ya hemos ido más allá. Y con respecto a los derechos laborales, a la emancipación, ¿no? Que era algo que era una demanda muy burguesa, de queremos trabajar para poder tener nuestro propio dinero y no depender de un marido, decían, nosotras estamos ya independizadas en ese sentido, porque total, llevamos trabajando toda la vida. Entonces las demandas eran otras, ¿no? Ellas hablaban de la doble jornada, por ejemplo, y eso era como una de las reivindicaciones fuertes que tenían, o sea, el ser explotadas fuera de casa y llegar a casa y seguir siendo explotadas por los propios maridos en términos de género. Y eso también, esa parte de la vida privada, de la explotación dentro del ámbito de la pareja, es algo que también se explora en la propia novela. Ella tiene un artículo que se llama Feminismo y humanismo. Al feminismo lo pone a parir, o sea, pero a caer de un burro. No solo ella, sino también en otros artículos su madre, o sea, yo creo que ahí ella bebe mucho de las ideas de su madre, Soledad Gustavo, Teresa Mañé, como ha dicho Fran, en las que veían el feminismo como una forma de segregación. O sea, no entienden el feminismo, o sea, entendían el feminismo como algo que aislaba a las mujeres, o sea, no entendían la forma de crear un mundo nuevo si las mujeres se juntaban con las mujeres, o sea, lo veían como algo separado de los hombres. Entonces, para ellos la lucha era conjunta. y cualquier cosa que separara a las mujeres de los hombres, aunque fuera momentáneamente o aunque fuera de manera estratégica, no les parecía útil. Les parecía al revés, ¿no? Como algo que bloqueaba. Sin embargo, sí que tenían muy claro que la emancipación de las mujeres tenía que partir de las propias mujeres. Que ningún señor te iba a decir cómo te ibas a emancipar. Eso luego cambia con Mujeres Libres. O sea, esto es estos años de aquí, de los años 20, y luego va evolucionando. Ella nunca se dijo feminista, y ahí yo creo que cuando sale el programa este de La Clave, o sea, Federica, cuando sale el programa de La Clave lo vuelve a decir. Pero sí que hay como una evolución de entender que es otra estrategia, otra forma de luchar, ¿no? O sea, aunque no lo comparte, pero sí que empieza ya a respetar un poco más a los grupos de mujeres, ¿no? Lo entiende como una estrategia.
0: Sí, yo creo que también es el contexto de la época. Hoy en día, cada vez se está dedicando mucho a Emma Goldman. Emma Goldman hace lo mismo,
2: claro,
0: si os fijáis.
2: Que estas beben de eso.
0: Es que el anarquismo español bebe del anarquismo europeo, del francés, y están, o sea, yo veo muy claro que identifican el feminismo de la época con el movimiento sufragista. Lo que pasa es que el movimiento sufragista no solamente vota, sino que también quiere hacer una serie de reformas sociales. Entonces, pues claro, hay otras cuestiones como el tema del divorcio a nivel legal, o sea, el debate jurídico del divorcio, ¿verdad? Y a ella, sin embargo, a anarquistas europeas y españolas, lo que le interesaba eran cuestiones, pues muy relacionadas con la cuestión, por ejemplo, económica, la independencia respecto al marido y tal. Pensar que, por ejemplo, el salario tanto del hombre como de las mujeres se concebía en la época desde la perspectiva de la familia. Por eso la mujer siempre cobraba la mitad del hombre. ¿Por qué? Porque la mujer ya tiene a su marido, es como un sueldo, un salario complementario de la familia, y no se concibe que a lo mejor la mujer no tiene familia y quiere trabajar por así. Pero claro, como está concedido a nivel jurídico que los salarios se hacen así, pues en la base de trabajo, los convenios colectivos de la época, pues siempre aparecía en esta cuestión, y eso, claro, inquietaba mucho. En principal prueba de algunas de estas compañeras, concretamente Federica Monseni, Emma Goldman, que me he fijado, pero yo sospecho que también será algo parecido, es que ellas tuvieron la gran suerte de tener compañeros varones muy valiente, muy valioso, y que además cedían, ¿no? hasta cierto sentido. Y no imaginaba que las compañeras más pobres, criadas en un contexto con varones pues más celosos de su posición, de privilegio, pues claro, al final los colectivos de mujeres libres tienen que hablar de una organización no mixta, porque después de muchos años de un anarquismo que desde la época de Bakunin defiende los derechos de la mujer y que es igual al hombre, esa igualdad no se materializa en los hechos, porque la mujer siempre va como una secundaria del varón. Y es verdad que la mujer podía ir a los sindicatos, a las escuelas racionalistas, pero siempre aparecía como un complemento. Mientras, y entonces las mujeres más jóvenes, sobre todo en los contextos más obreristas, donde se da que no es que se niegue la libertad y la igualdad de la mujer, pero tiene tantos problemas que siempre se enfocan hacia los problemas económicos, sociales, de presidio, de cárceles, y al final la cuestión de la mujer pues llega de mala manera. Y las mujeres jóvenes, que casi todas eran jóvenes y de condiciones muy bajas, se dieron cuenta que había que hacer una reacción no mixta para obligar, entre comillas, a la mujer a no estar detrás de los hombres, o depender de los hombres para escribir y todo esto. Entonces, por ejemplo, aquí había en Granada un militante muy bueno, posiblemente homosexual, era Antonio Morales Guzmán, que cuando se creó la revista Mujeres Libres, él se ofreció para escribir y tal, y claro, la revista dijo, es que verá, siempre ocurre lo mismo, y lo que nosotros queremos fomentar es que las mujeres espabilen y aprendan a escribir y no ir detrás de sus compañeros, por muy prestigiosos que sean, ¿no? Y claro, era lo novedoso. Federica Monseni no se da cuenta, ¿por qué? Porque su padre siempre le había permitido todo. Y sus compañeros que él ya conoció también le habían permitido todo, pero esa realidad no era compartida por las otras compañeras.
2: Sí, sí, que ella era una privilegiada, eso estaba claro. O sea, bueno, no lo he dicho, pero tenía 20 años cuando escribió esto. O sea, y ahora podemos leer algunos fragmentos. A lo mejor voy a leer un texto, una partecita de un artículo, pero que son ideas que aparecen también en la propia novela. Un poco para entendernos, ella dispara contra el feminismo, tal y como lo estamos contando, pero también contra otra, o sea, para este feminismo burgués, tal y como lo estamos contando, pero también hacia el feminismo católico, que era, tenía un éxito arrollador en la época. Sí, porque cuando empieza la cuestión social a finales del 19, toda esta conflictividad, empieza el movimiento obrero a florecer y empieza a haber conflictividad, movimiento obrero, burguesía, digamos que a la Iglesia se le ha escapado el movimiento obrero. No han conseguido entrar dentro del movimiento obrero y mantener, digamos, su estatus o su influencia. Y dicen, con las mujeres esto no se nos va a escapar. Entonces, a principios de siglo, el feminismo católico, que es un feminismo más caritativo, o sea, se llama así en la época, pero, claro, os podéis imaginar, o sea, es una cuestión más de caridad asistencialista. Además, bueno, estas las ponen a parir, las de la revista Blanca las ponen finas, porque está muy asociada a la clase alta, ¿no? A lo que hacen, ¿no? Con todo este, todos estos estereotipos que podáis tener en la cabeza. Entonces ella, claro, si el feminismo lo están encarnando las burguesas, que están teniendo unas demandas que no nos interesan, o las católicas, que están en un plano más asistencialista y además están vinculadas directamente con la Iglesia y con la clase alta, ¿cómo vamos a ser feministas, no? O sea, eso no puede ser, ¿no? Y ella las ataca con esta vehemencia, ¿no? Dice, el feminismo, por lo menos tal como en España, se halla todavía y considerado en los dos grandes sectores en que se encuentra dividido, por lo que a su actuación social se refiere, realiza una labor ideal nula completamente. Por lo que respecta al feminismo católico, el de los patronatos y roperos de caridad, en los que distraen sus socios, las señoras de la llamada alta sociedad, no responde ni en su más mínima expresión al resultado ideal que parece había de proponerse: inclinar las conciencias a la causa de la Iglesia. Por el contrario, tras este aparente ideal, que aunque nosotros juzguemos equivocado, no dejaría de ser noble, dentro de sus creencias se esconde un propósito tan mezquino e innoble como el que pretende creer exclusivo del hombre a quien cree la mujer. Con esas instituciones dar ejemplo de sensibilidad y de amor a sus semejantes. Bueno, sigue por ahí. En cuanto al otro sector del feminismo, al que toma propiamente este nombre y que nació por imitación de las mujeres del extranjero, lo que decía Alejandro, tiene en España el carácter indefinido de la aceptación de una moda, sin ninguna tendencia ideal, y por tanto sus resultados son completamente estériles, y no solo ya estériles, sino negativos. Y don Jaime, que has estado aquí. Perdón. Porque hay en una en la que dice directamente, no la tengo aquí, pero creo que la tengo en esta, perdonad, esta, directamente. En España no existe el feminismo del tercer sexo, que es ese feminismo de la mujer moderna, no existe tampoco el socialismo cristiano. En realidad no existe feminismo de ninguna clase, y si alguno hubiese, habríamos de llamarlo fascista, pues sería tan reaccionario e intolerante que su arribo al poder significaría una gran desgracia para los españoles. Afortunadamente no sucederá tal cosa. Eso lo dice, yo creo, mientras está escribiendo esto o empezando a darle vueltas al tema de... está dándole vueltas a la novela.
1: Bueno, es que los libertarios querían a lo mejor ir a la raíz del problema. Ellos tuvieron que arrastrar esto de que se les considerara que no eran feministas cuando ellos estaban luchando contra la más grande losa que tenía la mujer de esa época, que era la cultura reproductiva de la burguesía, que era la cultura reproductiva del capitalismo. Y hay incluso editoriales libertaria especializada en el tema. Salud y Fuerza de Barcelona eran solo libros sobre educación sexual, control de la natalidad, un intento de acabar con estos que son como la digamos, la losa que las tenía sometidas. Yo creo que todo lo demás le parecían burocracia, le parecían como cosas accesorias. Es que hay que ir a lo esencial si queremos libertad a las mujeres. Y había muchas publicaciones de ese estilo. Eso sí que no es burgués. Eso era impensable para la literatura burguesa de los años 20 y 30, editar un libro como Huelga de Vientres, que era del médico anarquista catalán este Luis Bulfi, y que agotó 26 ediciones prometiendo, eso es lo que ponía en el subtítulo, remedios prácticos para evitar los embarazos no deseados. Y eso era un público lector desatendido hasta ese momento y que verdaderamente tenía una demanda de empoderamiento social que se había marginado. Y yo creo que el tema está en que todo esto le consideraba accesorio, por eso decía que iba a ser perjudicial para...
2: Claro, esa es una de las cosas. O sea, estos están con esta corriente así neomalthusiana, ¿no?, que se llama, y que por eso ella, por eso Federica Musset, su idea del amor libre, no concibe las relaciones sin afecto, ¿no? Porque ocurría que decía muy bien que la gente tenga relaciones sexoafectivas sin, de manera indiscriminada, podríamos decir, ¿no?, sin ningún tipo de regla, pero claro, luego cuando las mujeres se quedan embarazadas, los hombres no se hacen cargo. Entonces, al final, parece como otro tipo de prostitución diferente, ¿no? O sea, como una forma más de prostitución. Estas estaban en esta idea del control de la natalidad y de la maternidad consciente, sobre todo. O sea, hay también una idea ahí que es muy propia de esta autora, que no aparece tanto en la Victoria, y yo no la he explorado mucho, pero es esta idea de que la mujer, o sea, para ser una mujer completa, podríamos decir, no sé si esos son los mejores términos, pero la concepción que ella tiene de mujer es la que es madre. Que eso sí que creo que es un debate que hoy, por lo menos en la sociedad en la que vivimos, está bastante...
1: El primero, el obrero, ¿no? Esa era su ambición, y por eso ella se resistía. Digamos, la primera de las personas que conoce Clara en el libro. Está en esa dinámica.
2: Sí, es como parte de las cosas que le pide, ¿no?, de acceder. Yo creo que podríamos leer un poco de... No sé si tú tenías alguna señalada.
1: No, dale alguna cosa.
2: De lo que dices, es que la que... Ah, bueno, pero la que tú tenías señalada era del...
1: La que yo tenía señalada...
2: Era del otro, del burgués, ¿no? Del,
1: sí.
2: Que era tela marinera. Pero el Roberto, que es el militante anarquista...
1: Vale, este es Roberto Montblanc, era, ¿no?
2: Sí. Esto es esto no lo hemos dicho, pero la novela empieza siendo, tiene un par de capítulos más narrativos, pero el resto son casi todo diálogos de los encuentros que ella tiene con estos señores. Entonces, en esos diálogos funcionan casi como una obra de teatro, en realidad. Son discusiones que tienen, así dialécticas, tipo diálogo casi filosófico, en los que, a medida que va hablando, se van saliendo las ideas y se van contrastando unas ideas con otras. Tienen como discusiones así.
1: Bueno, hablaba el militante que... Bueno, que digamos pretende a Clara. Dice: no obstante, comprenderá usted que el hombre que se una a usted querrá formar una familia y un hogar, ese hogar del que yo le hablaba. Y para tener hogar es necesario contar con una mujer que sea completamente del hombre, no con una mujer que sea de sí. Comprenda mi intención, Clara. Yo ya sé que es usted fuerte, demasiado fuerte, que no necesita ayuda. Todo eso estaría muy bien si esa fortaleza no fuese unida a una excesiva independencia. Un hombre, cualquier hombre, por emancipado que esté, querrá una mujer para él solo. Una mujer suya, devota de su hogar y de su amor. no una mujer que comparte ese hogar y ese amor con tareas tan útiles y nobilísimas como las primeras, pero que la imposibilitaban para cumplir sus otros deberes, y más aún, que exponen al ridículo por la vida independiente que necesitan al hombre que se case o una con ella. Exponen al ridículo. Bueno, ella dice, ya lo comprendo, en esta vida mía, sin preocupación alguna, libre y personal, es eso lo que le asusta. Quiere usted una mujer que sea de usted y para usted. Comprendo, comprendo. Lo que no me explico es que sea usted el luchador de un ideal igualitario que proclama la emancipación de la mujer, el que se asuste ante la vida independiente de una, emancipada de todas las tutelas y de todos los prejuicios. Bueno, pues he aquí los revolucionarios, los emancipadores de la mujer, los que peroran. Bueno, pues ahí es donde tiene su primer choque de realidad, claro.
2: Y que, o sea, es interesante porque no está hablando de gente ajena a quien lo va a leer, sino que quien lo va a leer, por eso luego tiene esas críticas también, ¿no? Está señalando con el dedo de vosotros, compañeros, no estáis haciendo el trabajo. O sea, estamos luchando todo el mundo por crear un mundo mejor, un lugar en el que estemos todos emancipados, pero nos estáis pidiendo a nosotras que sigamos en casa, ¿no? Y que ocupemos el lugar privado y que no ocupemos los lugares públicos y que no seamos iguales, ¿no? Ella habla de esta, del tipo ideal humano como de la mujer de sí y para sí y del hombre de sí y para sí, ¿no? Y la unión entre ellos, ¿no? De la unión en el sentido de la convivencia. Y más o menos la idea que ella tiene, la esencia de lo que se está hablando ahí, ella dice, esto es en otro fragmento, un poquito después, pero hablando con este mismo Roberto, que es el anarquista. Él le dice que vive una vida que no es la suya, que como tiene esta forma de ser tan irreal, ¿no? Podríamos decir, o sea, como esto que tú planteas no es factible, no se puede hacer, ¿no? Porque vives una vida que no es la tuya. Y ella le dice, pues qué vida he de vivir sino la mía, pues quién he de ser sino de mí, vivo mi vida lo más libre, lo más bellamente posible. Y esta libertad y esta belleza de mi vida no han de ser sacrificadas jamás. El hombre que me quiera a mí, que viva su vida, que la viva lo más libre, lo más bellamente posible, pero que viva la suya, que sea de sí. Yo viviré la mía y seré de mí, y el amor nos unirá, mas no nos encadenará ni nos entregará sin remedio, indisolublemente el uno al otro. Él será libre, yo también. Él luchará y yo también. He aquí mi norma de conducta. No, es un poco reduccionista, un poco idealista, pero es básico. O sea, son como cosas muy, muy básicas de una ética muy concreta, de cómo estar en el mundo, ¿no?
0: Uh-huh. Era también el estilo de la nueva ideal y claro, esa época, porque ellos querían transmitir los ideales libertarios no por una posición teórica o una defensa personal, sino como hoy en día Hollywood, ¿no? O el cine. Ellos querían utilizar la novela para transmitir una serie de valores, más que unas ideas, unos valores, cosas cotidianas, por medio de un sujeto en que el lector se identifica mucho, ¿no? De ahí que está cargado de valores, pensamientos, reflexiones, dilemas, etcétera, etcétera. Y es como se desarrollaba. Entonces, intentaba ser un poco abierto. La novela, para no ser algo aburrida, tiene que tener conflictos, tiene que tener también cosas no lineales. Entonces, metía varias cargas, pero según el autor, pues yo me acuerdo de que yo leí varias novelas ideales. Y es muy interesante de que no hay unos héroes como tal, sino que son personas curiosas y que quieren vivir la vida y que el objetivo, el acto heroico es vivir, ¿no? Y con cierta libertad e independencia. Y luego hay que tener en cuenta de que los militantes libertarios de la época, y esto sí hay que reconocérselo, aunque tenían sus posiciones, sus teorías y tal, también tenían una concepción muy clara de ser compañero o compañera del resto. Entonces, por ejemplo, Fregamos hoy en día se presenta mucho como muy opuesta a mujeres libres. Y no es así. De hecho, hay 11 números de Mujeres Libres de la revista y Federica Monsina aparece en 3 o 4 de ellas.
2: Lo que pasa es que ella no escribe.
0: Claro, hablan sobre ellas.
2: Claro, o sea, ella las apoya, pero ella no participa de eso porque no comparte esa forma de lucha, pero sí que lo respeta. Y eso también aparece en la novela, o sea, en relación con otras mujeres. Este Roberto, que con ella, claro, no funciona la cosa, pero luego, por lo que sea, encuentra otra compañera y sí que funciona. Y lo que a lo mejor puedes esperar es que diga, joder, pues no va a ser amiga de Clara, va a haber un conflicto con las otras mujeres. No hay conflicto entre las mujeres, solo con la que es burguesa. Que es la que puede bloquear verdaderamente la...
0: Claro, pero yo creo también que si no escribió Mujeres Libres fue principalmente porque estaba ya en otro proyecto.
2: Sí, porque que es otro contexto, por eso decía...
0: Nunca llegó a criticarlo, ¿sabes? O sea, no sé cómo se dice, nunca critica a Mujeres Libres. De hecho, yo creo que no escribe, pero creo que lo apoya bastante.
2: Sí.
0: Y yo creo que si uno conoce, por ejemplo, la revista Blanca, lo sabrá, tenía un consultorio donde escribía muchísimas mujeres preguntando tal y dando respuestas. Y todo eso, aunque normalmente eran médicos, y San Puente, había muchas personas que estaban en el consultorio, pero claro, la familia Monsen estaba ahí, en medio, y las respuestas que daban muchas veces, pues era a nivel Mujeres Libres, incluso más, ¿eh? Hace poco se ha editado un libro, una especie de biografía de una muchacha que fue anarquista aquí en Granada, que fue militar a la Luna Maroto, y esta muchacha, bueno, nace, tiene una, su madre es una especie de persona muy pobre, se casa con un hombre que luego la abandona, y son de extrema pobreza, entonces han sido otros, ¿no? Pero bueno, hay el contexto de Granada Merida, ¿no? Básicamente, esta muchacha, y su madre, que era una especie de kinky, en el arco de tal, con un instinto así anticlerical, muy rebelde, muy de esto, ¿no? De lucha, pero sin teoría alguna. Pero sí es verdad que en un momento dado la madre conoce a un cenetista del pueblo de Pedro Martínez, y este hombre, pues tiene ahí, como ve que la niña y la propia compañera son rebeldes, pues instruye un poco a la hijastra, pues con la novela ideal, alguna novelilla. Tenía ventanza, pero eso no se lo enseñaba, porque, bueno, ventanza era una cosa de desnudo y cosas de estas, ¿no? Y de lo que era el naturismo. Y en esta biografía, que ha escrito una mujer que se llama Pura Sánchez, porque Enriqueta Trujillo, que es como se llama la muchacha que luego fue miliciana y todo esto, bueno, estuvo con unos malotos, pues bueno, aunque aprendió algo, era no solo una persona de cultura oral, ¿no? Y entonces, pues al final, la entrevista de 15 horas, pues esta autora, Pura Sánchez, lo ha hecho como una especie de novela. Muy buena, muy bonita. Y claro, la propia Pura Sánchez, lo que sabe esta mujer, Enriqueta Trujillo, que leía, sí leía cositas y tal, luego para mí, a lo mejor un poco sí, pero leía. Y empezó a consultar las cosas que ella leía, y digo, hostias. Es que no es que sea a nivel de Mujer Libre, es que en el contexto del siglo XXI lo adelantaba por la derecha.
2: Claro, pues si es que esto que empezaba a despegar en estos años queda cercenado por el franquismo. O sea, si esto se hubiera seguido desarrollando.
3: Igual lo habríamos superado, claro. No estaría tan de actualidad.
2: Exacto, exacto. O sea, que es que hay que contar con el hueco ese y más luego cómo se ha arrinconado toda la literatura anarquista, toda la producción anarquista y el anarquismo en general, desde la transición en adelante también, ¿no?
1: Bueno, pues por eso, porque eran gente mala, ¿no?
2: Eran terroristas.
1: Eran terroristas.
2: Sí. Y eso sí, ¿no? Sí.
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0: Esta novela, no, en fin, voy a contar un poco porque al ser antiburguesa, no solo en el fondo, donde delimita bien su enemigo y construye un personaje absolutamente antiburgués, es también antiburguesa en la forma. Porque, claro, la literatura libertaria, bueno, literatura por decirlo de alguna manera, las producciones editoriales libertarias querían combatir a la burguesía en el sentido en que querían poner en cuestión todos los agentes que intervenían en el modelo editorial, porque, bueno, no querían parecerse en absoluto a estas editoriales burguesas que estaban prostituidas, puestas al servicio del capital, vendidas a la sociedad hegemónica, y por eso, bueno, pues por eso abundan escritores que son obreros, porque un intelectual debía de parecerse lo más posible al público al que pensaban dirigirse, por eso abundan temas que eran tabú para la burguesía, como precisamente los derechos de las mujeres o el feminismo racional que se llamaba. Querían ser antiburgueses también en cuanto a los métodos de distribución. Un libro libertario nunca se vendía en librería, todo lo más en kioscos, pero lo más frecuente era intercambio entre sociedades, entre escuelas racionalistas.
1: Los paquetes justamente sobre.
0: Claro, bueno, estaba el crowdfunding, que parece que hemos inventado América, pero macho, el crowdfunding existía ya, había las publicaciones prefinanciadas por los propios militantes, y así se publicó El hombre y la tierra, por ejemplo, que era la primera obra de geografía social que apareció en nuestro país, la pagaron los militantes antes de editarla. Y luego está eso de los paqueteros, que eran unos corresponsales sin ánimo de lucro que recibían los paquetes con folletos en sus casas y se encargaban de llevarlo allí donde pensaban que había lectores. Esto es, en las cuencas mineras, en los portones de las fábricas, en las almadrabas, digamos, en las hazas de labranza. Por eso el libro obrero llegaba a todas partes, en verdad llegaba mucho más lejos que el libro burgués y vendía mucho más, hasta tal punto que empezó a resultar una competencia muy molesta para las editoriales convencionales, porque, bueno, estos libros tenían unas tiradas brutales. Yo siempre comento que Platero y yo aparecen, digamos, con una obra de las más populares de Juan Ramón Jiménez, aparece en 1914. En 10 años tiene 3 ediciones, de unos 3.000 ejemplares cada edición. En ese mismo periodo, Las 12 pruebas de la inexistencia de Dios de R. Clouse vende 16 ediciones, algunas de ellas con tiradas brutales de 8.000 o 15.000 ejemplares. Entonces, realmente este tipo de libro era antiburgués hasta en la forma de distribuirse, en los diseños. Ellos no querían parecerse a un libro, ellos querían parecerse a formas más plebeyas de intervención social, como los postales, los almanaques, que la revista Blanca lo publicó, los murales y los pliegos de cordel eran una forma de distribución, los carteles que tenían por detrás frases y tal. Y desde luego, cuando se editaban folletos o fascículos coleccionables, que era otra modalidad que intentaban, cuando digamos, utilizaban una forma burguesa como la novela, la subvertían por dentro. Y esto es un poco lo que pasa con este libro, que es una novela antiburguesa, no solo digamos, en el contenido, sino también en la forma. Por ejemplo, coméntanoslo.

0: el diálogo, la...
1: Hay como varios elementos que son muy claros, ¿no? En ese sentido. Y, pero bueno, antes de comentar eso, decir también que una de las novelas, o sea, con respecto al contenido, ¿no? Una del tipo de novela que más se venían en la época, en el circuito comercial mainstream, podríamos decir, era la novela erótica y la novela pornográfica. Por eso este tipo de novelas surgen un poco en contra de ese, de esas lecturas, ¿no? Que al final, bueno, pues predicaban un tipo de relaciones claramente tóxicas, ¿no? Y un tipo de amor romántico burgués ideal que...
0: Las llamadas psicalípticas, ¿no?
1: Psicalípticas.
0: Las novelas psicalípticas.
1: Pero y que tenían un éxito impresionante, sí. O sea, era por un lado, digamos, contra ese tipo de novelas y por otro lado contra los valores de la Iglesia. Eso sería un poco como las dos como artefacto, digamos, como libro contra lo que va. Con respecto a esa forma literaria que tú decías, hay varios elementos. O sea, los personajes, por ejemplo, no son personajes individuales, ¿no? Nosotros, si pensamos en las novelas que se leen ahora o en las series, da igual, siempre hay un personaje construido como un héroe o como un ser excepcional, no hace falta, ni siquiera tienen por qué llegar a la categoría de héroe, y a ese personaje le pasan cosas excepcionales, ¿no? Y tú vas acompañando y vas sintiendo una serie de emociones, ¿no? Vas sintiendo una serie de empatía a medida que vas leyendo a ese personaje, y que muchas veces, o gran parte de las veces, pues acaba bien para que tú redondees, para que tú te quedes a gusto. En este caso, los personajes son muy arquetípicos, que por supuesto es una de las cosas que más se le critica, ¿no? Son arquetipos porque son prototipos colectivos que podrían ser encarnados por cualquier persona. Y no te importa tanto la vida de Clara, o sea, sus circunstancias, ni cómo se desenvuelve. O sea, hay muchos detalles que no se sabe o que se nos ventila echando leche, ¿no? O sea, ella, como la parte laboral no le interesa, pues crea un personaje que es una profesora, que tiene una academia, entonces no explora las condiciones materiales, por ejemplo. O sea, eso lo da. Se centra en esa relación que tiene, porque lo que está explorando son las relaciones afectivas. Ese personaje de Clara, que es lo que luego se ve también en la recepción, puede ser encarnada por cualquier mujer. Los problemas que ahí se presentan pueden ser encarnados por cualquier mujer. El subtítulo de la novela es Novela sobre los problemas de orden social y moral que se le plantean a una mujer de ideas modernas. Cualquiera, ¿no? Entonces ya es, eso ya es otro tipo de hacer literatura. Otro tipo de hacer ficción, podríamos decir. Luego también está la cuestión de los antagonistas. Todo el rato, que tiene que ver mucho con la forma dialógica que tiene. La mayor parte de la novela son diálogos entre Clara y esas personas, y en ese diálogo, que tiene parlamentos larguísimos, se van discutiendo y se van debatiendo las ideas o los valores, como decía también Fran, que se están poniendo en juego. Y en esa discusión, que le dan un valor a la palabra extremo, ¿no? La palabra como algo que verdaderamente puede cambiar el mundo, o sea, es una novela que no tiene acción en el sentido burgués, ¿no? Eso también lo hace que sea una novela antiburguesa, ¿no? Como otra forma de construir la ficción. Y esos diálogos, que parecen muy teatrales, funcionan como agones del teatro griego, ¿no? En el teatro griego hay un protagonista, y ese protagonista siempre tiene un antagonista con el que discute y que siempre potencia al protagonista. Pues en este caso ocurre igual. O sea, las discusiones que tienen potencian el personaje de Clara, digamos que como que lo elevan y lo ponen mucho más en valor. Y el diálogo, que decías tú que es también, que es una forma de las típicas que se utilizaban en este tipo de novelas.
0: Sí, Malatesta, todo esto era todo diálogo, ¿verdad?
1: Que era como lo más habitual.
0: Claro, porque era una fórmula antiburguesa también. Las novelas burguesas se construían desde una voz narrativa. Aquí no la hay. Aquí no la hay. Son, si queremos, novelas asamblearias. O sea, que es gente hablando,
1: sí,
0: todo el tiempo.
1: Y luego hay otra cosa que también es muy antiburgués y que, por supuesto, también es una de las cosas que se critican de esta novela, y es la oralidad, o sea, la falta de artificio, ¿no? Si, pues pensando en Juan Ramón Jiménez o siguientes, ¿no? La novela burguesa siempre se caracteriza, o si pensamos en los novelistas del 19, por ese engolamiento del lenguaje, ¿no? Y ese detalle, y aquí eso no existe, ¿no? O sea, de hecho, editarla, una de las dificultades de editarla ha sido la oralidad. O sea, esta novela está pensada para ser dicha y para ser leída, o sea, para mantener la cuestión oral. Entonces, cuando tú pasas eso al papel y lo tienes que someter, digamos, a unas normas para que sea más entendible, así a nivel comunicativo, es costoso, porque tiene problemas, o sea, plantea problemas de puntuación, etcétera, que son cosas que ninguna norma se ha planteado. O sea, hay cosas que no tienen a ningún lugar al que acudir, porque no, o sea, la RAE, no, por ejemplo, no te da una normativa de cómo resolver eso. Y esa oralidad, esa falta de artificio, es algo que no tenemos, ni tampoco a nosotras a día de hoy, no estamos construidas para leer de esa manera. Y eso hace que sea también una novela totalmente subversiva.
0: Era otra de las formas de divulgación cultural libertaria, la lectura en voz alta, en centros asamblearios, y luego existían, que yo no creo que llegaran a la victoria, probarían con otras cosas, existían los que leían mientras los jornaleros trabajaban. Era como una modalidad radiofónica. Hay uno que ese día no trabaja para leerle a los demás mientras los demás trabajan. Y bueno, pues se cogía y eran verdaderamente fórmulas culturales, porque esta gente lo que quería era construir una alternativa. Y para eso, pues, tenían que comprender primero el mundo en que vivían antes de subvertirlo. Bueno, parece que la Monseny esto lo escribió con 20 años y luego esto parece que dejó de interesarle este tema, se fue a otras cosas, se metió en política y no volvió sobre esto. ¿Qué nos cuenta?
1: O sea, esto ya es una opinión más personal, o sea, no lo tengo tan estudiado, pero yo creo que a medida, o sea, cuando llega la República, ya hay como un momento de posibilidad. O sea, pensar que esto está publicado en plena dictadura de Primo de Rivera, que el anarquismo está súper perseguido, la CNT es ilegal, bueno, que es otro contexto, ¿no? Sin embargo, al llegar la República empieza a haber más posibilidades de hacer cosas, de llevar a cabo cosas, y ella abandona esta vertiente. Escribe esa novela del año 27 que decía, en el 28 escribe otra novela autobiográfica, que esa sí que se ha reeditado, se reeditó en los años 90. En el año 30 vuelve a sacar una segunda edición de La Victoria, pero no vuelve a escribir novelas largas, ya escribe solo novelas cortitas, como las que decíamos antes, de la novela ideal y de la novela libre. Entonces, como, y también abandona un poco el tema de la emancipación de las mujeres. No trabaja tanto ya. O sea, escribe algunas reseñas sobre algunas mujeres. Cuando muere Hildegard, por ejemplo, escribe una semblanza. Pero es un tema que abandona y yo creo que ya entra de lleno en política. Y la literatura se queda un poco más al lado.
0: Bueno, y algunos de los títulos de la novela ideal luego los reedita en el exilio, en Toulouse, donde está la familia, pero La Victoria no.
1: No se vuelve a reeditar. De alguna manera, bueno, ella es que es muy gracioso, porque aquí en la edición yo utilizo la de 1930, que es la más avanzada, y que tiene un prólogo, que eso también me interesaba. Entonces ella, en 1930, dice, cuando era joven y escribí esta novela, claro, hacía 5 años, entonces tenía 25.
0: Ya era mayor.
1: O sea, entonces ella, bueno, pues lo ve como algo que hizo en su juventud, ¿no? Y no volvió a, ¿no? No sé tampoco, yo el contexto del exilio no lo conozco, entonces no sé si es que no tenía sentido. Había otras luchas también, ¿no? Otras necesidades y otras urgencias.
0: Sí, seguramente. Bueno, ¿y lo de la pistola?
1: Ah, lo hemos contado.
0: Sí, contar lo de la pistola, que es un momento...
1: Como uno de los momentos y de los grandes momentos que tiene la novela, hay uno de estos señores que la persigue. Que la persigue, o sea, que quiere tener una relación con ella sí o sí, ella tiene muchas dudas, o sea, le gusta, es quizá el que más le gusta, entonces tiene muchas dudas, pero llega un momento que la acosa. La acosa que casi la viola. Ya un momento que... Y entonces ella se va a su casa y esto sí que lo narra, dice, sacó del cajón una pistola de señora, la limpió y la guardó en el bolso. O sea, a mí eso me parece una de las cosas más impresionantes de leer en los años 20, cuando toda la vida, ¿no?, te están diciendo no salgas, no, no sé qué, es tu culpa, no vayas provocando, y de repente llega este tipo de personas y te dicen, no, pues llévate una pistola en el bolso pa' por sí. Pa' por sí, ¿no? Entonces tiene esos momentos así que son, a mí me parece muy impresionantes, ¿no?
0: Sí, bueno, es que no deja títere con cabeza, porque otro es un novelista de mujeres, ¿no? Pues escribió un Handelbald de esto de la vida y lo pone chupa de domine a...
1: Es como si fuera el aliado, ¿no? El prototipo del aliado que tenemos ahora, y que en realidad mucho hablar, pero no te has trabajado ni un poquito. Y tú ahí tenías señalado una parte de este, ¿no?, que le decía, te había señalado en el libro. Es que yo...
0: ¿Esta cuál era la de...? Vamos a ver.
1: Que también le decía unas cosas. Con este es con el que tiene más batalla.
0: Sí.
1: Ahí él tiene ese punto más intelectual.
0: ¿El de no te conviene? No, no te conviene. Esta no es mujer que convenga a ningún hombre.
1: Esa.
0: No te conviene. Esta no es mujer. Esta mujer no es mujer que convenga a ningún hombre.
1: Ninguno, ¿eh?
0: No encontrarás en ella caricia, dulzura, ni la sumisión tan adorable, tan graciosa y sobre todo tan cómoda que la mujer necesariamente ha de sentir hacia el hombre. No serán ternuras lo que hallará a su lado, no serán tus brazos lo que protegerán una debilidad que no tiene, y no serás tú el que reinarás en ella, que de nadie quiere ser gobernada, porque más fuerte y capacitada está para reinar, aunque no quiera, sobre los otros. No, no te conviene. No te conviene, no te conviene nada. Bueno, pues sí, como esto tiene lecciones, este libro tiene lecciones. Bueno, pues yo no sé, ¿queréis comentarnos alguna cosa?
1: Algo que nos quiera.
2: La vida no le pasa, ¿eh?
1: Sí, sí. La verdad que sí, es que hemos pasado por todo.
2: Tiene mucho jugo. También es una pena, ¿no?, de que hay escritos desconocidos de Pedro Montseny, también como en defensa de Clara y tal, y que no estamos rescatados. Quizás, pues...
0: Bueno, hasta ahora. Esto marca un antes y un después.
2: Es verdad. Ya, mira, ya, es que el franquismo ha hecho muchísimo mal. Existía una literatura antes de la guerra impresionante. Yo estoy frito por sacar, por ejemplo, unos libritos de Vicente Pérez, El Combina, sobre que escribió ahí sobre la Unión Soviética cuando él fue allí a trabajar. Impresionante. Augusto Vivero, un gran olvidado. Sí. Este hombre que fue...
0: Los sin Dios, ¿no?
2: Sí, que fue director de la ABC durante la guerra y le dio por publicar portada algunas salvajadas que luego fue utilizada...
0: Bueno, la ABC colectivizado, ¿no? Escandalice. Sí. No, no es la ABC de siempre.
1: Sí,
2: sí, sí, el de Madrid, ¿no? Sí. Augusto Vivero, pues es que hay que decirlo, no es el anarquismo ni el comunismo quien mete el odio a la iglesia y a la religión, a la población española. La población española es 40, 50 años antes de que llegue la primera internacional en España, ya era anticlerical, que va a la iglesia en la época de Fernando VII. Y entonces era algo muy popular. Entonces se ve que Augusto Vivero, un poco contagiado de la Revolución de Julio y tal, pues coge el ABC y empieza a poner en la portada del ABC pues alguna fotografía un poco morbosa, ¿no? Y que luego pues fue un contraproducente para la República. Pero este hombre escribió muchos textos contra el cristianismo y contra la religión, muchos de ellos muy divertidos, y que yo creo de que hoy en día llamaría mucho la atención. Pero es que hay una gran cantidad de novelillas, de ensayos, de todo tipo, de aquella época que está olvidado. y fue de gran nivel, de gran lectura de la época. Y de Enrique Bonsini, pues muchas veces faltan cosas muy interesantes que ella hizo. Y que a lo mejor ella fue la primera culpable en dejar un poco olvidado, ¿no? Por el contexto que hubo en el siglo, claro, que era diferente.
1: Había otra urgencia, yo creo, o tenía otros intereses, eso habría que estudiarlo.
3: Sí, de todos modos, bueno, primero, por darte las gracias por rescatarla, por presentándola, definitivamente, por todo lo que escuchas hasta el momento, es rabiosa actualidad, pero todo, ¿no? Y incluso los hilos editoriales, que es algo que me ha resultado muy curioso, también es muy actual, es decir, enviar comentarios, que suscita polémica, que haya bronca dentro del feminismo.
1: Nada nuevo.
3: Nada nuevo bajo el sol, es decir, el feminismo siempre tiene bronca dentro. Pero sí me parece muy interesante, de fondo, estoy pensando sobre la marcha, ¿no? Es decir, que estás hablando de novelas que hablan sobre modelos de feminidad y modelos de masculinidad, que sean como... Me parece significativo que haya sido de las más olvidadas. También es verdad que no soy una estudiosa, pero está claro que es un tema que incomoda. También rabiosa actualidad. Hacerse planteamientos sobre la feminidad, sobre cómo ser una mujer hoy en día en el mundo, cómo establecer relaciones afectivas con... Sigue siendo marciano, ¿no? Pero hacerse planteamientos sobre la masculinidad, que de hecho ha hablado en un segundo libro, no recuerdo el título, en el que...
1: El hijo de Clara,
3: ¿no? Y que las polémicas que suscita el hijo de Clara, que es un libro escrito para revisar la masculinidad, acaban derivando en hablar sobre el amor libre y la forma de pareja, que siempre es mucho más jugoso, más interesante, nos da pie a hablar de la moralidad de las mujeres, que eso siempre es muy fácil, pero olvidamos la parte de revisar masculinidad, ¿no? O sea, muy interesante, muy revelador y muy actual.
1: Sí, yo creo que lo que más quizá estamos un poco más distantes con el tema del binarismo de género, que eso sí es una novela muy binaria. Y yo creo que a eso no le había dado ni media vuelta y no he encontrado tampoco textos que abran un poco esa vía. Creo que eso y lo de la maternidad son dos cosas que ya estamos en otro debate, pero igualmente pues también es interesante pensar por qué no estaba eso, o sea, si, y hacernos las mismas preguntas quizá también que se hacían, ¿no?
3: No hemos resuelto nada porque no claro. Vamos a seguir haciendo.
1: Exacto, o sea, como cambiar la parte estética es de verdad romper el género, hay un proyecto político detrás, hay un proyecto revolucionario. O sea, que las preguntas que ella lanza, o sea, un poco con vehemencia además, en mi opinión, pues es que siguen ahí encima de la mesa.
3: Bueno, muchas curiosidad por ella.
1: Qué bien, joven. Pues me alegro mucho. Y, o sea, yo creo que es una novela importante y que a mí me habría gustado leer con 20 años. La verdad, porque creo que si lo hubiéramos leído con 20 años nos habríamos ahorrado mucho sufrimiento.
3: Claro, ¿no? ¿Sabes? Si con 20 ya se ha topado con tanto desencanto como 40.
1: Claro, no, vete, jubílate. O sea, ya está luego, ya no tienes nada que hacer. Y ahora además en estos momentos, que claro, lo he dicho antes, pero en estos momentos que vuelva a haber un repunte, aunque a lo mejor en el Estado español no tenga una repercusión tan grande, pero este rollo de la Stratwife está. O sea, de la vuelta al ángel del hogar como uno de los modelos, y eso es algo que a la gente joven que tiene ahora entre 20 y 25 años, son cosas que se están hablando. Entonces, como si están volviendo a la Stratwife, hay que sacar este libro. Porque hay que generar otros modelos alternativos y hay que combatirlo.
3: Exactamente, se está hablando mucho también de incel, ¿no? Y de movimientos de hombres que empiezan a estar muy insatisfechos con su vida sexual, pero vuelve a hablarse poco de mujeres que estamos muy insatisfechas con nuestra vida afectiva sexual por el mismo motivo, igual. Claro. Pero no se habla de satisfacción nuestra, sí, se habla de los infel pobres hombres que no están accediendo a tener relaciones sexuales. Eso también tiene una. Que el discurso esté tampoco ha creado.
1: Por el ruido también, ¿no? Pero es que por el ruido que hacen también, ¿no? Porque la forma de ocupar el espacio. O sea, que es algo muy clara. Y sí que se está hablando ahora de una cosa que se llama heterofatalismo, ¿no? Que es como la imposibilidad de las mujeres de encontrar un hombre que, pues lo que le pasa a Clara, un compañero con el que estar a gusto y que eso no suponga ceder una parte de cómo tú eres, ¿no? Ceder tu individualidad o tu libertad individual, ¿no? Y eso sí que, como en los medios así un poco más...
3: Sí, yo no lo había escuchado.
1: Pues es algo de lo que se está hablando también. Entonces, claro, pues, ¿qué es esto? O sea, ¿por qué está ocurriendo? Joder, porque no hay conciliación, que eso no lo he dicho, pero esa es otra de las características de por qué es una novela antiburguesa. O sea, una novela burguesa siempre busca un consenso, aunque haya sufrimiento, aunque haya drama, pero el consenso, digamos que es algo a lo que se intenta llegar desde la burguesía. Aquí no hay consenso, porque si hay consenso no hay revolución en este ámbito. O sea, si cedes, entonces ya pierdes tu ética, pierdes tu individualidad y pierdes tus valores. Y todo tiene un coste, claro, o sea, es un poco lo que pone en juego. Pero esa falta de consenso es también algo muy valioso. Y también por eso yo creo que cuesta digerirla un poco también, o sea, por las críticas que le van haciendo a la novela, ¿no? Que no es que no estamos acostumbradas a leer novelas de este tipo.
0: También que no tiene final.
1: Claro.
0: No esperéis que esto tiene final, porque eso también es burgués. Claro. Esto no tiene final, esto no ha acabado. Esto.
2: Así que,
0: sí. Próximo episodio en tu casa.
1: Claro.
0: ¿No? Es un poco esa la idea, ¿no?
2: De hecho, las novelillas que he leído de La Nueva Ideal, el final siempre es como un comienzo. O sea, tú te puedes imaginar una parejilla, porque no son pareja, la verdad. Que cuando termina es que se juntan, van a un acantilado y miran el alba, ¿sabes? Ese es el final típico de la novela ideal, ¿sabes? Pero diciendo desde detrás de que son jóvenes y que tienen el futuro ahí por delante, y que con las formas que han tenido anteriormente en esa novela han aprendido un montón con el afrontar la vida, ¿no?
1: Es que esto no lo hemos leído, pero es importante. Cuando la revista Blanca, que es el órgano de prensa que acoge esta novela, empieza a convertirse en una editorial, porque empieza siendo una revista, pero tiene tanto éxito que deciden ampliar y convertirse en proyecto editorial. Para esas novelas de la novela ideal, hacen un llamado, y entonces lo que piden son este tipo de novelas. Dice: no queremos novelas rojas, ni modernistas, ni eclécticas. Rojas son las eróticas estas. Queremos novelas que expongan bella y claramente episodios de las vidas luchadoras en pos de una sociedad libertaria. No queremos divagaciones literarias que llenen páginas y nada digan. Queremos ideas y sentimientos mezclados con actos heroicos que eleven el espíritu y fortalezcan la acción. No queremos novelas deprimentes ni escalofriantes. Es lo que tú decías, ¿no? Queremos novelas optimistas que llenen de esperanza el alma, limpias y serenas, fuertes, con alguna maldición y alguna lágrima. Ese es un poco el que dice, joder, está perseguidos, ilegalizados, recluidos, con una crisis del copón, y esto es pensando en, ¿no?, de manera optimista, vamos a salir de eso. En estos momentos que tenemos unas condiciones materiales, quiero pensar bastante en general, ¿no?, bastante mejores que las que tenían estos, estamos hundidas en la miseria y somos incapaces de ver el futuro. O sea, a mí eso también es una cosa que me levanta mucho. O sea, que me hace, o sea, es la alegría de vivir, de estar en el mundo, de decir, joder, que podemos construir un mundo mejor. Y eso también creo que es muy necesario en estos momentos, frente a todos los discursos distópicos, etcétera.
0: Además tiene una confianza en la educación,
1: sí,
0: y la cultura, que yo, la verdad, echo mucho de menos. Luego que nos dedicamos a la educación, la llevamos claro.
2: Sí, yo aquí, para estudiar la historia de Monte Granada, un documento que es básico, son las memorias de Vicente Castillo, un artista granadino, así de base. Ya empezaba a coger, no sé, durante la clandestinidad franquista, que era una de las personas que estaba ahí, pues, el tema de la guerrilla, ayudándola, ¿no? Gestionando logística y tal, tal, tal. Y luego falsificando documentos, ¿no? Para que la gente que quisiera salir del país saliera, ¿no? Y Vicente Castillo, ya era militante en la época de la Segunda República, de la Guerra Civil, y él cuenta su memoria de cómo se llega al culto libertaria y a las ideas libertarias, trabajando, siendo muy joven, muy niño, y tal, primero la hostelería, luego la arte blanca, y hay varios sectores en los que él entra, ¿no?, a trabajar. Y aunque al principio está afiliado a la UGT, ya era miembro de grupos que no era aún la Junta Libertaria, aún no existía como tal, pero ya se organizaba en torno al servicio militar y todo eso, y estaba en el grupo secreto. Pero él cuenta que su primer contacto con la idea libertaria fue, sobre todo, bueno, él tenía inquietudes y grupos de afinidad, pero en el trabajo, unos panaderos y tal, que le conocían, vieron que el chaval tenía esas inquietudes y le empezaron a pasar bolillas de ese tipo. Y él dice en su libro, mira, yo he leído a Bakunin, a Kropotkin y tal, pero lo que más me gustaba era la novelilla de la Naya. Me encantaba, porque era hermosa, muy bonita y tal. Y claro que se transmitía mucho así.
1: Claro, o sea, es que también, ¿no?, dice, pues si mi vida es una tragedia absoluta, pues por lo menos. Y lo que el material que yo puedo acceder cuenta cosas que para mí son ajenas, ¿no? Que eso también lo hacen muy bien cuando empieza toda la revolución editorial obrera, o sea, contar la vida de los obreros, la necesidad, o sea, crear un campo cultural propio que ya está bien que te cuenten otros, ¿no?
0: Bueno, y es que está, toda la novela ideal está llena de ebanistas, de pintores de brocha gorda, de trabajadoras de la industria del papel, eso eran los intelectuales de esos libros. Bueno, la novela ideal es que de hecho funcionó hasta el año 37 o
1: 36,
0: ininterrumpidamente, sacó 600 títulos, ¿eh?
2: Y tuvo derivados, ¿eh? Hoy en día se habla un poco de la novela del día.
0: Pero la novela del día es lo que estábamos hablando antes, yo creo que esa fue del exilio, esa fue la que sacaron, porque ellos tenían la novela ideal y la novela libre. Eran las dos colecciones que sacó. Y luego en el exilio, esta que tú dices, era como un poco un compendio de la otra y la relanzaron a veces con las mismas portadas y todo.
2: Yo creo que lo descubrí por Vicente Castillo. Yo lo ponía antes, pero claro, él escribe la memoria 78-79 y tiene algún lío de memoria.
0: Sí. Bueno, que podría ser como la reeditaban tal cual, lo que pasa es que los pies de imprenta ya ponen su luz. Podría ser que fueran, que mantuvieran la fecha de la edición primera.
1: Mira, 594 números con algunas tiradas de hasta 50.000 ejemplares. ¿Tú crees que eso es posible?
0: Eso.
2: Había, ¿no?
0: Hoy, no.
1: Pero en la época sí. No. Eran 50.000 ejemplares.
0: 50.000 ejemplares.
1: Sí. No, claro, hoy en día sí. Ni de coña, vamos. O sea.
0: Es que también hay veces que los libros estos se reimprimían,
1: claro,
0: varias veces, o sea que es fácil, vamos, es fácil, había que...
1: Hasta el 37.
2: Obviamente era barato editarlo, ¿eh? Ellos iban muchas veces a este formato porque era barato,
1: claro,
2: y luego desgraciadamente el papel era muy ácido, eso por ejemplo cuando aquí se ha encontrado algo en alguna casa, se ha intentado conservar y era muy
0: difícil, se
2: estropeaba con facilidad, con papel ácido...
1: No había dineritos, o sea, es que... Demasiado que podían imprimir a color, ¿no? Porque algunas de las portadas sí que...
0: O sea, a dos tintas. Había algunas imprentas en imprentas comerciales y aprovechaban, yo qué sé, y por eso hay folletos que tienen formatos como muy raros, porque a lo mejor lo que tenían la máquina preparada para imprimir tarjetas otras de primera cosas. Comunión o lo que sea. Y ahí colaban una tirada de cualquier colección de estas y te salían un formato raro, pero bueno, pues porque...
2: También reciclaban muchas veces imprentas y maquinaria de otros proyectos.
0: Sí, bueno, porque se las desmantelaban y les quitaban las piezas a las imprentas.
2: Y así lo hundían. El PECO CNT, en el 32, cuando nacen en el 32, por acuerdo de pleno, congreso, tal, tal, lo que hacen es reciclar una maquinaria muy buena, bueno, muy buena, de otro periódico, que ha cerrado y lo van a utilizar ellos. Y claro, todo era prosperidad, todo iba ahí muy bien, se vende muy bien y tal, pero claro, es que venía la autoridad, le requisaba de todas las planchas, todas las maquinarias, se los tropeaba, y claro, es que ya no tiene que comprar una vez la planta de maquinaria, lo tenía que comprar 4 o 5 veces, al final los informes económicos del CNT pues era un hundimiento económico, pero por la represión, hay que decirlo, ¿no? Y además, en los informes estos detalla cuáles han sido los costes, qué ha pasado concretamente, y te sorprende, en verdad, te sorprende que el periódico haya sido relanzado. Si no fuese por la solidaridad y la ayuda que hubo en la época, eso se hubiese hundido.
0: Claro.
2: Pero al instante, no había periódico en la época que hubiese resistido la recogida, las expropiaciones que hacían. Sí.
0: No, ahí había más voluntad que medios, es que eran gente testaruda.
2: Sí, bueno, cuando nació el periódico CNT, sí, es verdad que aunque la maquinaria pues era buena tal, las propias personas que llevaron el periódico dio un informe con cuestiones técnicas, diciendo de que imprime pero sale muy borroso, tenemos 2 o 3 tintas, pero a veces descuadrado, y había ese tipo de detalles que eran problemáticos, y claro, es que muchas veces el material era reciclado, venía de otros procesos, pues se tienen que apañar haciendo trucos.
1: Estos de la revista Blanca tenían una cosa muy bonita que lo explicaba Federico Urales en algún artículo por ahí, que dicen cuando decidieron retomarla, porque tuvo una primera época entre 1898 y 1905 y luego hay esta segunda época entre 1923 y 1936, uno de los objetivos, digamos, que tenían, aparte del individual de la familia como empresa familiar, era recaudar dinero para poder ayudar a los mayores, a los compañeros mayores que no tenían quien les cuidara, que no tenían dinero para irse a otros lugares, y una de las ideas fue esa. Entonces, claro, o sea, es un proyecto, son proyectos que ya están pensados desde la colectividad, y eso también, claro, pues es que a nivel social y en cuanto a construcción del mundo, es otra forma de, o sea, me parecen muy muy potentes.
0: Vendían mucho, hay que suponer que vendían mucho, pero a la vez eran anticapitalistas. Lo que ganaban lo eran para sostener las huelgas, para montar escuelas, para los comités profesos. Entonces realmente la gente vivía de sus trabajos comunes, esto no le aportaba nada extra.
2: También sufrían otro tipo de problemas, ¿eh? Muchas veces por diversas circunstancias los paqueteros no pagaban tampoco. Y eso muchas veces retrasaba las ediciones y las publicaciones.
1: Eso también lo dice, que, sí. Que ellos también tenían unas expectativas y que, bueno, no se han podido cumplir como esperaban, pero ya el propósito me parece algo muy referente, ¿no? También pensar la cultura así, de una manera colectiva y de compartir.
2: Algunos kioscos y paqueteros, pues, serían mis sinvergüenzas, ¿eh? Pero muchos también es que sufrieron las expropiaciones de la policía. Aquí en Granada se expropió lo que se llama con mucha frecuencia lo que se llama la literatura pornográfica. Lo que pasa es que yo de lo que he visto no era esta literatura. Bueno, hay una mención de una literatura que lleva de Argentina, que eso puede ser que sea lo que habéis comentado, pero el grueso era de la revista Estudios. Como en la revista Estudios ponía portada de desnudo, parece ser que tenía revista pornográfica. Y aquí los descendientes de uno de los kiosqueros que fue confiscado y que era un militante anarquista, aquí casi todos los kiosqueros en libertad durante la guerra. Ellos cuentan que el problema vino porque el arzobispo de Granada era cliente de esa literatura, se le encontró en su habitación y él empezó a excusarse de que era para estudiarlo, criticarlo, y fue cuando se activó el dispositivo.
1: Una excepción, una excepción.
2: Es que era para estudiarlo.
1: Claro.
2: Y entonces pues empezaron a perseguir a todos los que quiero. ¿Qué pasa? De que no hay forma de probarlo así tal cual. Al final es una cosa que dice la familia, que lo saca de su abuelo, y el abuelo, pues, todo enfadado, pues decía, no, si es que yo lo vendía.
3: Pero que si era lo mismo, pues sí, claro.
2: Que pues puede haber malas ayer, no lo sé. La familia dice así. Sí, digo, yo te lo hago, uno ahí de DJ, claro, un chico muy bueno.
0: Bueno, pues ya está. ¿Cualquier cosa más?
1: Sí.
4: Hasta aquí la radio coctelera de esta semana, presentación de la novela de Federica Montseny, titulada La Victoria, a cargo de su editora Carolina Fernández Cordero y el investigador de la edición anarquista Alejandro Cibantos. Esperamos que te haya resultado interesante.
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1: Qué guay. Ahora voy con la gente aplaudiendo, así. Yeah, yeah.
2: Vamos, vamos.

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Mierda con mierda riman así como riman la palabra sencilla y la sencilla palabra silla. Así como rima un puñetazo en las costillas o un país rico cuando a uno pobre humilla. Rima como el policía con su multilla dando saltitos de alegría por la recaudación del mediodía. Rima el Nevada Shopping Center con el cielo porque uno tendrá luces cuando el otro esté oscuro. Rima sutilmente la palabra Coca-Cola con esclavo indigente en un país tercermundista. Rima con salero político veterano, con los términos lejano, interesado e inhumano. Rima Airbnb con váyase de aquí o con casas sin vecinos en el Albaicín. Rima fascista con posibles efectos secundarios, náuseas, vómitos, diarrea, mareos, vértigos y muerte súbita. Riman las botellas con los escudos antidisturbios, así como rima el agua pura de Doñana con la mierda y los residuos. Rima OTAN con ocupar, Israel con genocidio y PSOE con acomodaticio. Rima Dios con boleto ganador, con cura pederasta y poder con religión. Rima Dios con tantas cosas, Dios sí que rima. Rima con canción, con evolución y con amor, pero también con represión, tensión y depresión. Las rimas, las poesías, qué bonitas, palabricas, tan complejas. 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

durante toda su última existencia, desde la Revolución Cubana en el año 59, un objeto de predilección de la izquierda. Ha sido una especie de icono de la izquierda. Y ya se puede decir lo que ha ocurrido. Lo que ha ocurrido es que está al final de la escapada. A partir de este momento estamos en otra fase que no tiene que ver nada con la anterior, pero que tiene consecuencias directas con lo anterior. Es decir, lo que va a ocurrir en Cuba, que está ocurriendo ya, por voluntad de los dirigentes cubanos, aunque evidentemente ha habido una intervención de presión por parte de Estados Unidos. Estados Unidos, desde que fueron expropiadas algunas propiedades o empresas norteamericanas en Cuba, inició aquello que unos llamaban el bloqueo, pero en realidad era un embargo. Y ahora con Trump se ha producido un bloqueo en el tema del suministro de combustible, del cual carece absolutamente Cuba. Por tanto, estamos ante una situación en el que, que Cuba, como digo, está al final de la escapada y abraza el capitalismo. Abraza el capitalismo de una forma brusca por decisión de los propios dirigentes cubanos. Me gustaría resaltar, en principio, una característica que ya no es de Cuba solamente, sino de casi todos los grandes regímenes comunistas, digamos. Y es que no hay un cambio que surja de abajo arriba o por un cierto hartazgo de la gente, sino que colapsan. Estados Unidos, perdón, la Unión Soviética colapsó en ese periodo que va del año 1989, cuando cae el muro de Berlín, y es la Europa del Este la que deja atrás su etapa de socialismo de Estado, a 1991, pues cuando lo hace la propia Unión Soviética, que era un poco el centro de todo, y ahora ocurre lo mismo. Es decir, son regímenes que resisten como una sola voz, en los que aparentemente todo está controlado, y que al final resulta que lo que se produce como medio de salir a otra etapa, en el caso de la URSS, pues también salir al capitalismo, pues es que colapsan, que los propios dirigentes deciden dar entrada a, en muchos casos, y este es el caso de Cuba ahora y entonces de la URSS, a un sistema que era el contrario del que existía. Es más, era el sistema que supuestamente habían abandonado o habían luchado contra él, la Revolución Rusa y ahora la Revolución Cubana en el año 59. Por tanto, en cierta medida se podía decir que son estados fallidos, son sistemas fallidos. Estados fallidos que además originan, por eso que cito, de que las propias sociedades, que no es lo que suele ocurrir en los regímenes, digamos, pluripartidistas, los regímenes tipo URSS y tipo Cuba son regímenes de partido único. En los regímenes pluripartidistas suele haber un más o menos grande estallido de la sociedad y se producen de mayor o menor medida rupturas. Aquí no, aquí es un colapso en el que las propias clases dirigentes dan paso a un sistema que generalmente son las antípodas de donde se encontraba. El caso de Cuba es el último reducto, de alguna forma. Si quitamos Corea del Norte y alguna otra singularidad mínima que hay en el mundo, pues Cuba era el último referente de una forma de aplicar el socialismo. Y en estos momentos la decisión de los propios dirigentes cubanos, de la Asamblea Nacional del Poder Popular, que así se llama la asamblea donde se representa el partido único, ha adoptado 176 medidas que significan cambiar el modelo económico, y cito el modelo económico, ya veremos.

0: el modelo político cambia.
1: Dice Díaz-Canel que para evitar que la economía colapse, con una frase que se ha hecho un poco ya famosilla,
0: Bueno,
1: es tiempo
0: habrá.
1: de cambiar todo lo que tiene que ser cambiado. No sé a qué
0: Claro,
1: se
0: hacer que lo
1: refiere.
0: necesario para conservar lo esencial, también he leído
1: Sí.
0: yo que ha dicho. Pero claro, esto es una retórica
1: Sí, eso es.
0: ridícula, porque exclusivamente lo que hace es decir lo que habíamos dicho antes, que era el camino que adoptábamos hacia un socialismo igualitario, etcétera, etcétera, ahora, y además contra un capitalismo voraz, etcétera, etcétera, ahora hacemos lo contrario, vamos a abrirnos al capitalismo de todo el mundo. Y a lo mejor a un capitalismo todavía más voraz, porque claro, la Cuba actual es una Cuba que está en unas situaciones de emergencia nacional. No hay de nada, no hay de nada. Y esto es curioso porque ya digo que existe la presión indudable que ha habido durante mucho tiempo de el embargo de Estados Unidos, que no siempre ha sido de igual naturaleza. Ya he dicho en alguna ocasión que, por ejemplo, los exilados cubanos podían mandar dinero a Cuba. En gran parte esas divisas han facilitado más o menos la vida, sobre todo a aquellas personas que tenían otros familiares fuera de Cuba, fundamentalmente en Estados Unidos, en Miami, y quedó después también se permitió de alguna forma que se pusiera en marcha lo que había sido últimamente un pequeño balón de oxígeno de su economía, que era el turismo. Y había habido allí pues el establecimiento de algunas de las grandes cadenas hoteleras del mundo. Hasta que hace unos días, cuando se intensificó la presión de Trump con el tema de el bloqueo de petróleo, también lo añadió a decir que iban a tomar medidas contra aquellas empresas que tuvieran presencia en Cuba, se retiraron, pues Menia, Iberostar, etcétera, etcétera. Con lo cual, lo único quizás que tenía realmente de ingresos el Estado cubano desapareció. Entonces, ahora, Díaz-Canel es el propio Partido Comunista Cubano, que es el que controlaba la economía del país a través de Jaesa, que es una empresa pública militarizada, donde están concentrados el 50% de los activos del PIB de ese país, pues ha decidido abrirse a la banca privada, lo cual en definitivo es sistema financiero capitalista, abrir las empresas públicas a privadas, que eso es lo que significa que esas empresas públicas, las que tengan algún sentido, las que tengan alguna rentabilidad, van a ser privatizadas. Se permite las devaluaciones de la moneda, va a ser una moneda flotante, lo cual quiere decir que aquellas empresas que no puedan aguantar el vaivén de ese flotar de las monedas van a desaparecer, es decir, va a haber una especie de selectividad brutal, natural, debido a que van a funcionar las reglas del mercado, y se va a acabar con las subvenciones, que era lo que permitía que en esa situación de emergencia una parte importante de cubanos pues tuvieran, digamos, lo mínimo para seguir viviendo, para que eso no fuera un desastre absoluto. Por tanto, aquí nos encontramos con una situación que, ya digo, es el propio gobierno, los propios dirigentes, los que reconocen un fracaso histórico monumental, que se lleva por delante pues una afición, un espejismo que además ha sido muy valorado durante mucho tiempo por la izquierda general, que era Cuba como un modelo a imitar, como un modelo a imitar. Y digo que me parece, precisamente porque ahora el mecanismo de Trump, del gobierno, la administración de Trump, no es el tradicional, digo que me parece que va a ser de momento clarísimamente una vuelta al capitalismo, que van a aplicar los propios dirigentes cubanos, que han estado abrazando durante todo el tiempo aquellos eslogan de patria o muerte, etcétera, etcétera, antiyanquismo, etcétera, etcétera. Porque a lo mejor ocurre, y creo que puede ser bastante cierto lo que voy a decir ahora, que el modelo sea el que se ha aplicado en Venezuela, sin intervención militar directa. En Venezuela hubo una intervención concreta que consiguió en el secuestro del máximo dirigente de Nicolás Maduro. Pero se ha permitido que los mismos dirigentes venezolanos que estaban antes con Nicolás Maduro sigan gestionando la nueva situación venezolana, teniendo como vigilante a Estados Unidos y haciendo la transición que Estados Unidos quiere de ese sistema. Me parece que aquí va a ocurrir lo mismo o algo muy similar, y que ni siquiera se va a producir una intervención o una petición a cambio del gobierno para el gobierno cubano para que entregue a Raúl Castro. Me da la impresión, porque evidentemente estas medidas, son 176 medidas que ha adoptado la Asamblea Nacional del Poder Popular, se hace por la clase dirigente cubana, Partido Comunista y el Ejército, pero sin duda también con el visto bueno de Raúl Castro, que así de alguna manera salva que hayan puesto precio a su cabeza. Y a lo mejor a Estados Unidos no le importa que esos dirigentes sigan estando al poder. Al fin y al cabo, han demostrado que son capaces de controlar muy bien la situación y a la sociedad, siempre que ahora estén al servicio de Estados Unidos y para una economía plenamente capitalista. Y en ese sentido, a lo mejor estamos ante eso que yo tantas veces he citado, porque me parece que es una expresión muy elocuente de que se utilizó para la transición española, que no se podía, teóricamente, lo decía Manuel Vázquez Montalbán, aquello de la concurrencia de debilidades, ¿no? Pues aquí algo parecido, es decir, el gobierno cubano no puede conseguir sus propósitos idealistas, etcétera, etcétera, y la sociedad cubana tampoco puede acabar con el gobierno cubano, porque no hay tal activismo en la sociedad. Es decir, una de las características también de regímenes como el de Cuba o como el de la Unión Soviética es que en esa parálisis que se produce de haber buscado una cierta utopía socialista y haber tenido todos prietas las filas durante tiempo, haber contado con el apoyo internacional, digamos, de sectores autodenominados progresistas, no hay sociedad civil, no, y por tanto no hay resistencia. Y en ese sentido es también otro modelo, no solamente colapsan estos sistemas, sino que además no se produce una alternativa diferente, nada más que la que buscan aquellos que estaban dirigiendo anteriormente, pero con unos presupuestos completamente distintos, porque no hay sociedad civil, porque se ha producido esa sociedad zombie que no permite de ninguna forma. Está claro que se puede argumentar que evidentemente, y eso es insoslayable, ha habido una presión de Estados Unidos históricamente y ahora, pero lo que está claro también es que eso no tenía por qué ser en Cuba ni en ningún otro país una cosa que evitara que el país tuviera otras salidas económicas, que tuviera otros recursos, que tuviera un sistema productivo adecuado o que incluso contara como contó durante mucho tiempo, con el apoyo de otros países de su órbita. No se ha producido, es decir, en 67 años, se dice pronto, en 67 años de gobierno cubano, no se ha conseguido una nueva sociedad, no se ha conseguido un sistema productivo adecuado, no se ha conseguido un modelo de vida a nivel político que se hubiera sido resiliente, digamos, a las presiones de Estados Unidos. Y luego, después, actualmente, pues la diferencia de ahora con aquel periodo difícil que fue cuando colapsó la Unión Soviética es que ahora los tradicionales amigos también han dado la espalda. Caso de Rusia, caso incluso de China. Ha tenido durante un tiempo alguna ayuda del petróleo venezolano, pero ya se ha acabado desde que intervino Estados Unidos en Venezuela. Y en ese sentido, pues me da la impresión de que aquí se va a producir una variante del modelo venezolano, que yo diría que es el modelo de la transición española. Es decir, que sea el propio régimen que se haga el araquiri. Igual que el sí, dime, dime.
1: Sí, no, sin necesidad de secuestrar y llevarse a nadie por delante,
0: Claro, yo por eso
1: ¿no?
0: digo que es una variante,
1: Sí.
0: de la intervención de Trump en Venezuela y que va a ser una muy parecido a la transición española. Es decir,
1: Sí.
0: creo que el modelo de concurrencia de debilidades se va a dar aquí expresamente. Creo que, puesto que a Trump le da igual la democracia, le da igual valores éticos y humanos, lo que le interesa es que exista el modelo que esté a su servicio. Me da la impresión de que lo que ha hecho esa Asamblea Nacional del Poder Popular, pues es
1: Sí.
0: lo mismo que hizo las Cortes franquistas con aquella ley de reforma política, es decir, hacerse el harakiri, con una diferencia notable, mientras que la vía franquista a las democracia cambiando algo para que todo sea igual, porque esa es la misma frase al final que ha dicho Díaz-Canel, hacer lo necesario para conservar lo esencial, pues eso es exactamente lo mismo que se hizo durante el franquismo. Tuvo al menos una respuesta, una disidencia, porque 59 procuradores en Cortes votaron en contra y entonces la subieron. Se abstuvieron aquí, según parece, porque no existe otra información que lo desmienta, la Asamblea Nacional en su conjunto ha estado a favor de aprobar esas medidas. Y eso significa un mensaje para Trump. Dice, oye, pues evidentemente, la cúpula dirigente, el vértice del país, todos han dicho sí a esas medidas, que significa volver donde estábamos, peor que volver donde estábamos hace 67 años. ¿Para qué voy a prescindir de ellos si son eficaces en eso? A
1: Eso.
0: cambio, le tengo que, de alguna forma, a ellos también amnistiar de alguna forma, no, que no haya purgas, que es un poco lo que hubo en España. Recordemos que en España la transición, pues, es eso, hacer de la necesidad virtud, hacer lo necesario para conservar lo esencial, y se continuó con un pacto entre los antiguos y los pasados, pero para que no hubiera purgas, y de hecho ahí están las dos amnistías que se produjeron, con lo cual no hubo petición de responsabilidades a los que habían estado al servicio de la dictadura, ni rendimiento de cuentas. Y podemos encontrarnos pues una fórmula parecida, porque claro, también esto de que estos sistemas acaben prácticamente con cualquier, digamos, pozo de democracia interna en la sociedad civil, crea también una facilidad que le viene bien a Trump, de que los amos de entonces, que ahora van a ser mis amos, los que van a estar a mi servicio, pues en realidad no hagan nada que pueda de alguna forma distraer mi objetivo. Y creo que vamos en ese sentido. Ya digo que a nivel político yo diría que es un harakiri como las Cortes franquistas, es una especie de reforma política para un continuismo sobre las mismas esencias, pero a nivel económico no. A nivel económico lo que se produce es un modelo chino, el modelo de los dos sistemas, es decir, comunismo en cuanto al control de una clase dirigente. Ya veremos si se da paso, porque se ha hablado de medidas económicas, que es capitalismo puro, pero no se ha hablado de medidas políticas. Por ejemplo, podría haber dicho abrirse a la pluralidad de partidos políticos. De eso no se ha
1: Eso te
0: hablado.
1: iba a preguntar, de eso no se ha hablado nada, de
0: De eso no
1: sindical
0: se ha hablado.
1: y de
0: Claro.
1: sindicato menos, claro.
0: Y en sindicatos. Con eso, no, es más, se ha hablado de una forma espuria, se ha dicho, claro, porque el capitalismo exige eso, que se deje abierta la negociación entre empresas y trabajadores, pero no de sindicatos libres, no de sindicatos libres. Entonces, a mí eso me hace, e incluso se ha hablado de que va a haber, como existe en los mercados capitalistas, un despido por motivos económicos y estructurales, pero con una indemnización de 3 y 6 meses, 3 y 6 meses del salario base. Bueno, ya sabemos que en España es muchísimo más, ¿no? Claro, todo eso a mí me hace pensar que va a ser, ya digo, un modelo tipo español, es decir, que se va a respetar, por lo menos durante mucho tiempo, a la clase dirigente, para que la clase dirigente sea la que controle ese cambio hacia el capitalismo. Por contra, no se exige rendición de cuentas a esas personas que han llevado al país a un fracaso histórico, a un sistema fallido. Y además, como no hay apoyo del resto de los países que podían verse interesados en mantener cerca de Estados Unidos un país que fuera amenazante para la estructura de Estados Unidos, pues todavía peor. Es decir, hemos visto que ni China ha dicho nada, ni Rusia ha dicho nada, Irán está en otra cosa en este momento, Venezuela no puede, a pesar de que, por ejemplo, en Venezuela, pues durante mucho tiempo se ha tenido la asistencia del régimen cubano a través de los médicos. Prácticamente una buena mayoría del personal médico de Venezuela ha sido cubanos, y Rusia ha recibido mercenarios cubanos para la guerra en Ucrania. Pero, sin embargo, en estos momentos no hay absolutamente nada de eso. Entonces, yo me imagino que el plan es ese. El plan es que los mismos que han estado dirigiendo el país, sometiéndole a una situación de falta de libertad de expresión, de partido único, de opresión durante mucho tiempo. Hay que recordar que el mundo, y fundamentalmente el área de izquierdas y progresista, ha contribuido a tener una visión idealizada de lo que ocurría en Cuba. Cualquiera que haya visitado Cuba, si lo hace con ojos que estén en su cara, sabe desde hace mucho tiempo que desde el punto de vista económico y social, la vida en Cuba era un absoluto desastre, un absoluto desastre. Pero, sin embargo, como tenía ese referente de ser teóricamente el antídoto contra el capitalismo, contra Estados Unidos, pues se trasladaba una imagen todavía benéfica. Es muy curioso que prácticamente, y eso que estamos en unas sociedades occidentales muy sensibilizadas con el tema de la migración, era muy raro escuchar o leer cosas que hablaran del desastre humano que significaban, por ejemplo, los balseros en un país que no sé si tiene actualmente 8 o 9 millones de habitantes, que desde hace mucho tiempo, hubiera gente que estuviera dispuesta a echarse la mar con unos simples neumáticos para recorrer pues 100 y pico kilómetros, creo que hay, o millas, ya no sé muy bien si está medido en kilómetros o en millas, que hay hasta Florida, era realmente importante. Cuando aquí en España, por ejemplo, nos solidarizamos con la gente que se echa al estrecho, por ejemplo, que son 14 kilómetros y que pueden morir. Según datos que yo he cogido de Wikipedia, la cifra de balseros muertos desde que empezó esta etapa en Cuba es una horquilla muy amplia, lo cual quiere decir que también había una dificultad para las estadísticas, pero Wikipedia da la cifra mínima de 16.000 personas ahogadas y en muchos casos comidas por los tiburones, porque las aguas del estrecho de
1: Caribe,
0: Florida no son cualquier cosa.
1: sí.
0: Y 100.000 personas, es una barbaridad. Nos podemos quedar con la cifra más baja, 16.000, es una barbaridad, y sin embargo eso se ha ocultado durante mucho tiempo. ¿Qué quiero decir con eso? Quiero decir que, como ocurre en otras cosas cuando se silencian, y aquí no voy a hablar una vez más de lo que ocurre actualmente en España, entre cómo se silencian las cosas por parte de la izquierda, a la izquierda del PSOE, de lo que ocurre con el PSOE, esto echa por tierra, es decir, desarma de cualquier justificación a mucho concepto de la izquierda convencional, porque apostó durante mucho tiempo por esto y sobre todo lo silenció. Incluso silenció como si fueran actos de bandidaje, de terrorismo, de etcétera, etcétera, las poquitas momentos de disidencia que se habían producido en Cuba, fundamentalmente por gente joven, que hasta ahora todavía sigue en las cárceles, y yo me figuro que esa será otra de las exigencias, un poco por decencia simplemente, que pida Trump al régimen cubano, igual que se le pidió al régimen venezolano, aunque no ha terminado todavía de producirse la salida de todos los detenidos. Y en ese sentido, pues creo que se acaba un ciclo histórico, pero se va mucho más que un ciclo histórico político. Se va el concepto de una idea, el concepto de una de un mito que durante los primeros años, o quizá, digamos, la década siguiente a la Revolución Cubana del 59, tenía trazos de poder ser algo interesante. En principio, de la Revolución Cubana también nos interesó a los libertarios. Había una presencia libertaria importante, importantísima. Ahí está el caso de Camilo Cienfuegos y mucha otra gente. Pero que, evidentemente, a medida que se va quedando solamente en manos del Partido Comunista, que no hay ni sindicatos libres, ni hay partidos políticos, y que se envuelve todo en el que hay una conspiración por parte del capitalismo gobernando Cuba, y eso se va cerrando como una lapa, se va convirtiendo en una sociedad espartana, como mucho espartana, pero con todos los vicios, con todos los lastres de lo que fue Esparta, y sin llegar al esplendor de lo que fue Esparta en los años, digamos, previos a la edad del cristianismo. Y ya digo, creo que, por un lado, y por resumirlo un poco, va a ser un sistema tipo Harakiri, que ellos mismos ya lo han hecho. Esto de las 173 medidas es el Harakiri del sistema, que durante mucho tiempo se va a permitir que sigan al frente los mismos que hasta ahora, porque qué mejor cuña que la de la misma madera, evidentemente. Que va a ser realmente uno de los países capitalistas más codiciados de la zona por la situación que tiene, y que en realidad se va a ir hacia un modelo capitalista comunista en que se va a dejar atrás pues lo que ha significado. Es que 67 años de modelo fallido significa, como decía además, lo leí hace poco, una de las hijas de Fidel Castro, Alina, decía que lo de Cuba había sido un experimento social que se ha llevado por delante a tres generaciones de cubanos. Es decir, después de la Revolución Cubana, que al final del 2026 sea echarse en manos de lo peor del capitalismo, y que además sean aquellos dirigentes que vendían un modelo de progreso teórico, social, solidario, etcétera, etcétera, los que vayan a ser encargados de ser los cabos furrieres del modelo. Yo creo que no solamente es la evidencia de un fracaso, que era evidente hace mucho tiempo, insisto, lo que pasa es que no se quería decir porque estaba mal visto criticar al régimen cubano, y a muchos decían que criticando al régimen cubano estabas en contra de los cubanos y haciendo el juego a la fachosfera, más o menos. Y entonces, evidentemente, esto es una situación absolutamente terrible, lamentable, un modelo que no se debería imitar, pero que sí se debería tener consecuencias. Y lo de Cuba, incluso, pues lo podemos ver todavía en Nicaragua. Nicaragua, pues es otra pequeña Cuba. Una pequeña Cuba, también una revolución, la revolución sandinista, que también tenía algún matiz, digamos, libertario, tanto en Nicaragua como en la revolución cubana. Recuerdo que había una presencia bastante fuerte de los símbolos, digamos, anarcosindicalistas, la bandera
1: Rojo y negra, sí.
0: Rojo y negra. Y en fin, insisto, creo que es el final de una escapada, pero que se lleva por delante tres generaciones, y porque además deja una sociedad absolutamente atrofiada, una sociedad zombie, que sin duda se va a echar ahora de bruces en ese capitalismo que va a llegar a través de los mismos dirigentes, como ocurrió en la etapa de transición, por decirlo de alguna forma, de la Unión Soviética, cuando Yeltsin y compañía, que Yeltsin, por cierto, es el padre de Putin, es decir, en la continuidad de Yeltsin no fue Gorbachev, fue Putin, y como ha ocurrido en China. Que se ha conseguido, pues digamos, la cuadratura del círculo, que haya un sistema comunista con un capitalismo feroz y con muy pocos derechos.
1: Alguien nos puede decir, o yo estoy pensando que, bueno, los éxitos en educación y en sanidad en Cuba, ¿cómo lo contemplamos ahora?
0: Pues
1: Aquello fue.
0: Fueron un tiempo y dejaron de
1: Y
0: ser.
1: eso es, eso.
0: Fueron un tiempo y dejaron de ser, porque
1: Vale.
0: evidentemente, al no tener un sistema productivo capaz de que pudiera hacerlo, sino estar en la subvención y en la ayuda de otros países, pero ellos no arrancar un modelo, pues joder.
1: Productivo,
0: Es
1: sí.
0: más, ha sido un elemento, digamos, de mercadeo. Los cubanos lo han transado a través de a cambio de petróleo a Venezuela, por ejemplo, los médicos cubanos, y cualquiera que haya estado en Cuba sabe hasta qué punto era una afición. Ibas a Cuba y te encontrabas con que en cualquier esquina había personas que tenían una formación muy importante, mucho más que en España, por ejemplo. Había ingenieros, había gente con una formación importante que eran frutos de ese tipo de educación, pero que no tenían ninguna actividad porque no había donde experimentarlo, salvo que te echaras al mar y te fueras a otros países, a Miami. Yo recuerdo, lo conté algunas veces, que tenías que coger para andar por el resto del país un taxis que estaban todos controlados por el sistema, por el Partido Comunista, y cuando después de algunos días de estar ahí con el mismo chofer se sinceraba, pues te decía que él era ingeniero de no sé qué, de la hostia y tal, pero que no había dónde poner en marcha esos conocimientos. Es decir, fue un elemento importante, fue un elemento también de cierto vitola, pero que se basaba en una falta de base donde aplicarlo, porque el país era un país fallido a esos niveles.
1: Muy bien, seguiremos atentos a lo que suceda. Ponemos música aquí para separar un poco de lo que vamos a hablar a continuación, Rafa.
0: Muy bien.

0: Pues continuamos en Radio Clara, esto se llama Es lo que hay, estamos hablando con Rafa Cid y a continuación vamos a hablar de el juez Peinado.
1: De lo último del juez Peinado.
0: De lo último, de lo último. No sé, tú solo me has dicho segundo tema Peinado y entonces lo
1: Pues lo
0: último.
1: último del juez Peinado, sí.
0: ¿De lo
1: Sí,
0: último
1: sí.
0: es de lo que ha decidido él o de lo que ha dicho el Consejo General del Poder Judicial que nos ha puesto de acuerdo, de lo que ha dicho o de todo esto
1: De
0: que ha
1: momento lo
0: pasado?
1: último es el auto del juez Peinado, donde el
0: Vale.
1: Consejo de Judicial todavía está pendiente.
0: Está
1: Es el
0: pendiente,
1: convocado y está pendiente y tal.
0: vale.
1: Y
0: Vale,
1: lo
0: vamos
1: último
0: a
1: del
0: ello.
1: juez Peinado es abrir causa ya de juicio por un jurado popular a Begoña Gómez
0: Sí.
1: y imputarla, creo que son cuatro delitos, retirarla del pasaporte y además introducir en el auto una sospecha de que pone la retirada del pasaporte porque no se fía de los escoltas, ¿no? A mí me parece que es un absoluto despropósito, despropósito. Creo que es claramente gratuito por dos razones. Una, porque la retirada del pasaporte no se sostiene en una persona que es absolutamente pública y que no puede escabullirse en el anonimato, y además porque por su propia notoriedad, me refiero, y además porque los cargos que les imputa pues no llevan mucho más lejos de esa necesidad de retirar el pasaporte para unos presuntos hechos más graves, como son los de que se atribuyen en este momento al expresidente del gobierno, Rodríguez Zapatero. El juez Calama lo ha desestimado absolutamente, con lo cual es un contraste muy elocuente. Ya digo, me parece un despropósito gratuito absolutamente, que yo creo que como además ya la fiscalía y los abogados de Begoña Gómez lo van a recurrir, yo creo que puede incluso que sean revocado incluso lo del pasaporte. No lo diría 100%, no lo diría 100%, pero creo que tiene bastantes posibilidades de que sea revocado lo del pasaporte y a lo mejor alguna de los delitos imputados pues también. Pero vamos, me centro en lo del pasaporte.
0: Y mi pregunta es la duda que he tenido yo. Incluso puede ser revocado el que sea juzgada por un tribunal
1: Yo creo que no.
0: popular. ¿Eso
1: Yo
0: no?
1: creo que no, yo creo que no, porque aquí hay una situación, digamos, de prioridad. Es decir, cuando la mayoría de los delitos que se te imputan son dentro del contexto de un juzgado popular, aunque haya uno que no sea, pues se somete. Por eso digo de que dependerá si la audiencia provincial, que es la que tiene que revisar los recursos que vayan a poner, también le quita algún delito, considera que algunos de los delitos no tienen base y la quita, y dependiendo qué delito. Pero en principio, si no los quitara, o si quitara un delito que no son de los que están en el ámbito del jurado popular, no pasaría nada. Yo creo que lo del jurado popular es bastante posible que se produzca, porque
0: De
1: hay que tener
0: todas
1: en
0: maneras,
1: cuenta.
0: dice la gente, perdona que te interrumpa aquí, que este caso en un juzgado popular va a ser difícil encontrar en nuestro país o en Madrid o donde sea, me imagino que en Madrid en principio, gente que no esté contaminada en favor o en contra ya previamente a la decisión que puedan sacar después de un
1: Sí,
0: juicio, es decir.
1: eso está bien dicho. Lo que pasa es que no se puede argumentar solamente para el caso de Begoña Gómez. Cualquier
0: Bueno, pero en
1: persona que
0: esta.
1: tenga. Sí, perdona.
0: No,
1: Cualquier
0: que en el
1: persona
0: caso
1: que.
0: de Begoña Gómez es del que estamos hablando, en otros
1: Ya,
0: también.
1: pero cualquier. Pero es que es aplicable a cualquier persona de que tenga una
0: Sí.
1: gran notoriedad. Yo recuerdo el
0: Vale.
1: caso por el juzgado popular de aquella señora, el caso, ¿cómo se llamaba? Benenkov, creo que
0: Sí, sí,
1: recordar,
0: sí, sí,
1: que estaba todos los días en los periódicos, era
0: sí.
1: como
0: Y en la tele, sí.
1: en la tele y tal, y había ya una opinión, más o menos. Por tanto, no es el caso de Begoña Gómez exclusivamente, ¿no?
0: Vale.
1: Y no lo será mañana si en el caso del novio de Ayuso también hubiera un jurado popular. Evidentemente, los casos en que las personalidades tienen una gran notoriedad, pues tiene esa problemática. Esto es un poco lo que decimos algunas veces. Sí, pero si mañana a fulanito de tal resulta que el juez le absuelve después de haber estado todos los días en los periódicos y su reputación, ¿quién le va? Pues esta es la parte que va en el sueldo, digamos, va en el
0: Vale.
1: sueldo. Entonces, evidentemente, es una fantochada que haya dicho lo de, en el auto, lo de que sospecha de su escolta que le podía ayudar, etcétera, etcétera. Es decir, no se sostiene de ninguna forma y no tiene ningún lado. Por eso digo que es un despropósito, que es gratuito y tal. Dicho eso, no sería el primer caso en que se produce una evasión de una persona que va a sentarse en el juzgado, o que ya ha sido juzgada, o que incluso que está en busca y captura.
0: Oh,
1: Voy a poner dos.
0: Puigdemont, vale.
1: No, sí, voy a poner uno más. Sí, voy a volver a Puigdemont, pero voy a poner uno más antiguo. Luis Roldán. Roldán se escapó y era el director general de la Guardia Civil y se escapó. Y tuvieron después que buscar en no sé dónde, en Tailandia, con chanchullos, con historia. Y evidentemente, el que tú dices, Puigdemont, entró en España. Entró, ya no digo que saliera de alguna forma tal. Entró en España, dio un mítin y salió con ayuda de los escoltas, ¿eh? Y no
0: Sí.
1: de los escoltas de los Mossos, porque era un caso que afectaba al ministro Marlaska. Y por otra parte, me parece, digamos, bien que haga esa alegación, pero él precisamente se podía mirar para otro lado, porque hace unos días negó, mintió con el caso de la directora general de la Guardia Civil, ¿eh? Y en ese sentido, bueno, me parece penoso todo lo que está ocurriendo a un lado y al otro. Iniciándolo con el hecho de que, digo, me parece un despropósito gratuito y que me hace una patochada lo de ese auto de retirada del carné y esa nota. Pero también los daños colaterales me parecen realmente también peligrosos. Esto de que de pronto todo el gobierno se haya sumado a un hashtag que dice yo con Begoña, claro, oiga usted, ¿y por qué? Si usted es un miembro del gobierno de todo el país, tiene usted que ponerse un hashtag en defensa cerrada a una señora que es un particular, que es un particular, aparte de que sea la presidenta del gobierno. Es una cosa que a mí me llama la atención porque, insisto, pues no sé, para mí sería igualmente despreciable si dentro de unos meses, cuando avance el tema de la novia, del novio de Ayuso, pues hubiera un hashtag también en no sé qué parte del Partido Popular, si estaban en el gobierno o del gobierno de la Comunidad de Madrid, que nosotros, que me parece insólito. Y absolutamente increíble. Lo que pasa es que ya hay una especie de unanimidad frente al jefe desde que inició el tema de la imputación de Begoña Gómez. Recordemos aquel comité federal en que no hubo el hashtag, pero cada vez que salía uno a la palestra para hablar era absolutamente una fidelidad tipo perruna. Bueno, de hecho, la actual ministra segunda en la Comisión Europea, Teresa Rivera, salió a la palestra diciendo, sí, es cierto, somos perros, porque somos leales y fieles como los perros.
0: Sí.
1: Esto es una cosa absoluta.
0: Desafortunado
1: No,
0: totalmente,
1: no,
0: sí.
1: no, desafortunado, yo creo que más lejos, que más lejos, ¿no?
0: Sí,
1: Todo
0: vale.
1: me parece venir, es decir, que no puede ser no puede ser a nivel de partido, pero aquí estamos hablando ahora
0: Del gobierno y
1: de
0: de
1: ministros,
0: ministros,
1: que es
0: sí.
1: un salto cualitativo. Entonces, oye, usted ¿a quién representa? ¿A la esposa del presidente del gobierno, secretario general de un partido concreto, o a los españoles que son quienes les pagan, independientemente del color político? Claro. Eso no puede ser y es absolutamente una regresión cívica y democrática. Y hay que decir que también que no es la primera vez que se han utilizado autos o incluso sentencias para darle una patada a tu supuesto adversario o al que te cae mal. Lo digo por esta referencia a los escoltas en el caso del auto del juez Peinado, pero lo digo también lo que ocurrió con la sentencia del caso Gürtel, que dio lugar a la moción de censura y acabar con el Partido Popular. En ese auto se deslizó y lo hizo saber un voto particular de esa sentencia de la Audiencia Nacional, que se había producido un enriquecimiento ilícito del Partido Popular en el caso Gürtel y que incluso llevaba a sospechar que se había financiado, que había financiación ilegal. Bueno, eso fue una frase que se deslizó en la sentencia y que no tenía que ver con la sentencia misma, porque la sentencia era por lucro
0: A ver, sí,
1: La
0: lo tengo en la
1: palabra no me
0: punta de la
1: sale ahora.
0: lengua.
1: Bueno,
0: Vale.
1: que se había lucrado
0: Sí.
1: el Partido Popular de cosas que habían hecho miembros del Partido Popular. En realidad, lo que se juzgaba, se juzgaba que en dos ayuntamientos de la Comunidad de Madrid, en Majadahonda y Bodayonte, los miembros del Gürtel habían financiado los actos electorales de los alcaldes del Partido Popular, ¿no? Entonces, la sentencia condenaba a esas personas por el delito, pero sin embargo el juez progresista de Prada había incluido la frase: de aquí se deduce también que el Partido Popular se ha financiado ilegalmente. Y no era cierto, no era cierto. Decía, había un lucro cesante y fue condenado a pagar unas cantidades de metálico, el Partido Popular, porque de alguna forma ese dinero que había entrado para sus alcaldes en dos municipios de Madrid, pues era, digamos, un dinero que él no había tenido que poner para esos actos electorales. Bueno, eso después hubo un recurso al Tribunal Supremo y se matizó, porque decía el Tribunal Supremo, si hubiera sido así, en ese acto, una financiación legal, ustedes tienen que haber hecho una pieza y haber procesado a los responsables. Bueno, no es la primera vez que se utiliza sentencias, en este caso un auto, en este caso una sentencia. Y luego una cosa.
0: Ahora ha aparecido la palabra. A ver, era partícipe a título
1: A título
0: lucrativo,
1: lucrativo,
0: eso es.
1: exactamente. Es decir,
0: Sí.
1: que no, no, él no entró directamente, el Partido Popular como tal, o Mariano Rajoy, o quien fuera, no fue directamente un responsable de ese acto, sino como los que se habían beneficiado eran dos organizaciones del partido a nivel de local, en Majadahonda y en Bobadilla, pues de alguna forma el partido, o sea, no había satisfecho el dinero para pagar esos actos electorales, sino que se los había ahorrado. Entonces, a partícipe a lucro, a título lucrativo. Ya digo, lo que se utilizó de Prada en la sentencia, que fue el redactor, el ponente, metió, aparte de eso, de financiero legal. Bueno,
0: Vale.
1: eso no era cierto, como hizo saber un voto particular, y de alguna forma se dejó constancia. No es la primera vez. Y luego hay una cosa que me llama, que me preocupa también de la deriva esta, un poco este bloquismo, esta polarización. Yo cuando hablo a la prensa, ahora mismo tengo abierto El País, es curioso porque yo puedo leer lo que dice los medios y sobre todo los medios. Entonces a mí me llama la atención esto de elevar la categoría llegando a sus compañeros de vida en el caso de Begoña y en el caso de este señor Amador, creo que se llama. Cuando yo veo las referencias en los medios de un sitio y de otro, es muy distinto. Cuando se habla del caso de Begoña, se habla de una particular, concretamente El País habría allí con la noticia, esto diciendo Peinado abre juicio a Begoña Gómez y le retira el pasaporte. Y a mí me parece bien, es Begoña Gómez, es una particular, a pesar de que es la esposa del presidente y a pesar de que el juez Peinado ha tomado de declaración al presidente del gobierno porque algunas de las visitas se hicieron dentro de la Moncloa. Pero sin embargo, cuando se habla de el señor este Armando, no sé qué, que no sé cómo se llaman, se habla del novio
0: Amador, Amador.
1: Amador, Armador, sí, del novio de Díaz Ayuso. Es decir, en uno se respeta la imputación, que solo es a una particular, y en otro no. En otro se lanza directamente como la posible sospecha sobre el compañero de vida y la dirigente político. Y yo creo que eso son dos perversiones del lenguaje que buscan arrimar el ascua a su sardina. Ya digo que partiendo de que me parece un despropósito y gratuito e inadmisible el tema de esas referencias en el auto, me preocupa mucho más las consecuencias derivadas. Porque va de nuevo a crear un rifirrafe que va a disciplinar a parte de la sociedad en un sentido o en otro, como si fuera un equipo de hinchas, y es muy negativo. Y desde luego me parece inadmisible que todo el gobierno que nos representa a todos, al margen de cualquier ideología, se ponga detrás de una bandera, de un hashtag que hice yo con Begoña, que es una persona particular. Bueno.
0: Bien,
1: Esto es lo que hay.
0: eso es lo que hay. Bien, lo dejamos aquí por esta semana. Volvemos la
1: Muy bien.
0: semana que viene y a ver lo que tenemos de nuevo. ¿Vale, Rafa?
1: De acuerdo. Salud a todos.
0: Salud.

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0: aquel que tomé con la punta de los dedos, que dejé, que olvidé, aquel amor, ahora en unas líneas que se caen de un cajón, está ahí, sigue estando, sigue diciéndome, está doliendo, está todavía sangrando.
1: Vive. Escrito por Idea Vilariño y recitado por Raquel Pousa.
0: Hoy tengo el corazón frío y azul, los ojos de neblina y las manos heladas. ¡Ah, madre! ¡Qué cansada estoy! ¡Qué cansada! Si ya no puedo más con este fardo sombrío que me he echado a la espalda. Y estos que van conmigo y que me escuchan, se miran y preguntan, ¿de qué fardo nos habla? ¡Ah, madre! No sabes cómo estoy de cansada.
2: Sin título. Idea Vilariño. Recitado por Raquel Pousa.
0: Es amarillo afuera, ay Dios, es amarillo. Como un pájaro seco, hiriente y desplumado, como qué, doloroso. Tiene miedo la tarde, tiene horror la mañana, el día que lastima o se afila los dientes. La noche hace una casa, negra, pura y de todos. La noche hace una casa, pero el terror golpea, la llena de ojos. Es amarillo afuera, ay Dios, es amarillo. Como un pájaro muerto, como una aguja de oro, de hielo, como un grito. Es amarillo afuera y adentro

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0: 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Escrita cuando Buckley se mudó de Los Ángeles a Nueva York para vivir con quien amaba, la canción trata sobre no temer a lo que sucederá con la propia vida y dar el salto. O como él dijo con sus propias palabras, no sentirse tan mal por la propia moralidad cuando se encuentra el verdadero amor. La semana pasada se cumplían 29 años de la muerte de este artista a la edad de 30. Una muerte como él, enigmática y con toques misteriosos, pues nunca se supo muy bien su causa. De corazón, desde Rockeando, deseamos a Jeff que haya experimentado el mensaje de esta canción que escuchábamos, Grace, al morir. Bueno, no recordamos a Jeff con tristeza, lo hacemos con orgullo de poder disfrutar de su música, igual que disfrutamos de la de OG Nota Loca. Este es de nicho, ¿eh? OG Nota Loca es un artista malagueño que desde siempre ha hecho plug, su género del trap más melódico y suave. Ya con 16 años estaba muy metido en el trap de SoundCloud, por lo que este sonido le ha marcado un montón. De hecho, cuando empezó a hacer música, solo ponía como referencia temas de este género, sin siquiera saber muy bien de lo que se trataba. Todo esto hasta que un amigo suyo productor le dijo cómo se llamaba este sonido y así OG Nota Loca se puso a grabar temas. El plug siempre ha estado muy presente y ha hecho de él algo suyo. Comentándolo, me cuenta que quiere mantenerlo porque es lo que verdaderamente le gusta hacer. Pese a que le gusta mucho experimentar y descubrir sonidos nuevos, las bases están más que claras. Y esto no significa que siempre vayamos a escuchar lo mismo, pues hay una diferencia muy clara entre su música más primitiva y la actual. Según OG, la música que hacía antes trataba más de un flexeo, un alardeo. Cuenta que solo hacía música cuando se colocaba, que era algo más social que suyo propio, pero siempre...

0: para simplemente pegarse. Me cuenta que prefiere escoger un camino algo más largo, pero donde haya un verdadero mensaje. La semana pasada sacó un sencillo titulado Trato y Abogado, pero hoy escuchamos mi tema favorito y con el que empecé yo también a querer hacer plug. Para mí, una de mis influencias en mi inicio. Estás escuchando a Oji Nota Loca con Mírame.
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Estás escuchando Roqueando con Gloria Cantero. No me digáis que no está chulo. Todo un descubrimiento para más de uno, estoy segura. Bueno, seguimos ahora con un power trio, y es que cuando la banda es buena no hacen falta más personas. Nos vamos con Wolf Mother, banda australiana que empezó a tocar en 2004, editando un primer EP con gran repercusión por allí por sus tierras. 2 años después, en 2006, sacan su primer álbum homónimo, donde casi hay que releer la fecha de grabación para asegurarnos de que lo que escuchamos es actual, ya que los ecos de Black Sabbath, Led Zeppelin y otras bandas sagradas nos acompañan a lo largo de todo el LP. Esto les costó grandes críticas que decían que no hacen nada nuevo, que son aburridos, y en concreto una opinión que leí de un usuario de internet y que me hizo gracia, que decía: si crees que el rock se quedó en 1975 y todo lo que se ha hecho después es una basura, como dice el amigo Bob Dylan, igual te gusta Wolf Mother. Una opinión con la que podría estar de acuerdo. En cualquier caso, sobrevalorado o no, a mí este primer disco me gustó mucho en su momento, y dejando a un lado si son originales o no, hoy escuchamos un tema de esta banda que estuvo teloneando, por cierto, a Pearl Jam. Vamos con Woman de Wolf Mother.

es la voz de Robert Plant, es la de Andrew Stockdale. Acabas de escuchar a Wolf Mother con este tema Woman, de aire muy setentero. Y de estos aires setenteros nos vamos a lo más experimental y actual con Bass Victim, un dúo de música electrónica formado en Londres en 2022 por la cantautora polaco-británica Maria Manow y el productor estadounidense Ike Clayton. En 2025 sacaron su álbum debut Forever, el cual fue situado en el puesto 49 de 50 por la revista americana Pitchfork en su lista de los 50 mejores álbumes de 2025. Con una mezcla de percusión resonante, sonidos de arpa retorcidos y sintetizadores aullantes, su producción es densa pero engañosamente sencilla. Suena a pasado sin caer en imitaciones. Así que si queréis escucharlo, apuntad Forever de Bass Victim, porque hoy lo que escuchamos es una canción de su último álbum de este año. Está escuchando Sometimes I Believe in God de Bass Victim.

Buzz Victim con este tema de su último álbum titulado Con una interrogación, un álbum con aires infantiles, y es que la crítica los tacha de impulsivos, pues algo normal en ellos incluir en el mismo álbum pasajes más etéreos y otros tan saturados donde sí o sí tienes que buscar el botón de bajar volumen. Alguna que otra vez también han filtrado su ubicación para que la gente vaya y dar un concierto improvisado en la calle. Así son Buzz Victim, quienes mañana estarán actuando en Barcelona en la Sala Apolo a partir de las 6:30 junto a otro artista en el Primavera a Ciudad 2026.

Freshwater, estábamos escuchando con Kiss the Ladder, su canción más conocida y que forma parte de su primer álbum titulado We're Not Here to Be Loved, No Estamos Aquí para Ser Amados, del año 2022. Esta banda está formada por expertos del hardcore con ideas muy afines y por eso no se han ahogado en este mar donde es muy fácil emular el estilo y el sonido de la década de los 90, según Patrick Lyons, crítico de la revista que mencionábamos antes, Pitchfork, dice: todas las bandas de rock jóvenes imitan ahora a las de los 90, ¡qué aburrido! Fleshwater funde todo un álbum de clásicos y esculpe una línea temporal alternativa a partir de los restos maleables. We Are Not Here to Be Loved se convierte en un patio de recreo del rock alternativo, donde los potentes acordes de la radio rock absorben el impulso de los chirridos de la retroalimentación y las baterías tan rápidas y agresivas marcan el ritmo de los estribillos a medio tiempo. Así suenan Fleshwater. Estás escuchando Rockeando con Gloria.

que algunos no lo hayáis notado, pero estamos escuchando a los Pink Floyd del año 1972, año en el que lanzaron su álbum Obscured by Clouds, el punto medio de dos históricas obras de esta banda, Middle del 71 y The Dark Side of the Moon del 73. Este fue su séptimo álbum y sirvió como banda sonora de la película La Vallée. Fue grabado en los Strawberry Studios y mezclado bajo la producción del grupo que ya trabajaba en The Dark Side of the Moon. Obscured by Clouds cumplió el pasado miércoles 54 añazos. Por eso hoy hemos escuchado la tercera pieza de este trabajo, The Gold It's in the... Encima lo dejan así con punto suspensivo. Bueno, una pista llena de vida con un riff de estilo arena rock y un gancho vocal plano a cargo de David Gilmour. En mi opinión, este álbum sigue siendo uno de los tesoros menos apreciados del rock y quizá el álbum más subestimado de la impresionante discografía de Pink Floyd. Y para discografía impresionante, la de Mecano, trío español de synthpop y pionero del tecnopop, activos principalmente en los 80. Y que llegaron a toda Hispanoamérica, incluyendo los Estados Unidos y Filipinas. También tuvieron resonancia en países como Japón o Alemania. Para 1986 ya sacaban su cuarto álbum, Entre el cielo y el suelo, que marcó un antes y un después en la trayectoria de la banda, iniciando con él una etapa de madurez creativa, conceptual y técnica que supondría este salto al éxito internacional. El disco toma su nombre del primer verso de una de las canciones que aparecen en él, Me cuesta tanto olvidarte. Sin duda este álbum contiene casi todas mis canciones favoritas de la banda y hoy vamos a escuchar Cruz de Navaja, una tremenda historia acompañada de un blues con conga y saxofón y premiada como mejor canción del año en España en 1987. Esto es Mecano con Cruz de Navaja.

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1: Preciosa canción que estábamos escuchando, Cruz de Navaja, de Mecano, perteneciente a este álbum increíble, con temas como Hijo de la Luna o No es serio este cementerio. Bueno, ahora vamos con una de las obras en conjunto de John Lennon y Yoko Ono, Double Fantasy, su quinto y penúltimo trabajo juntos. Lennon, quien entonces tenía 40 años de edad, retomaba la música a tiempo completo después de una ausencia de 5 años y motivado, entre otras cosas, por una vida familiar. El álbum en cuestión no logró acaparar la atención de críticos ni del público inicialmente, pero esto se convertiría en todo lo contrario tras el asesinato del músico unas semanas después. Esto es Kiss Kiss Kiss de Yoko Ono y John Lennon, una pieza con los rasgos característicos de experimentación que han ido definiendo buena parte de la obra de Ono y que recuerda por momentos a artistas como Kate Bush.

divertidísima Ketchu con su tema Me persigue un chulo, el cual forma parte del primer disco de estas cordobesas, Hijas del Tomate, del año 2002. 12 discos de platino que se llevaron a casa con este álbum que contiene la canción que hemos escuchado, Me persigue un chulo, a ritmo de ska. El grupo, formado por 4 hermanas, coge su nombre de su padre, Juan Muñoz, guitarrista apodado El Tomate. Tras el éxito de su hit Aserejé, Rocío Muñoz decidió abandonar el grupo. Las otras 3 hermanas trataron de continuar la trayectoria musical, pero sus vidas tomaron direcciones distintas. A día de hoy no han dejado del todo los escenarios. Las 3 hermanas restantes continúan ofreciendo presentaciones en diferentes lugares de España. Bueno, llegamos a la recta final del programa, pero no bajamos el ritmo que nos traían las Ketchup. Bailamos al ritmo disco, esta vez con Evelyn King, cantante de R&B y disco, también productora, que en 1981 sacaba su 4º álbum, I'm in Love. Este álbum viene de la situación que estaba viviendo la música disco en Estados Unidos. Se enfrentaba a una fuerte reacción en su contra y en todo el país. La ya infame muerte de la música disco impulsó a los artistas a buscar inspiración en otros lugares, uno de los cuales fue el estilo de los One Man Bands que Stevie Wonder había popularizado. Básicamente es un músico solista que canta y toca varios instrumentos musicales simultáneamente. Vamos a escuchar ya la canción que abre y da nombre al álbum de Evelyn King, I'm in Love.

Seguro que ha reconocido esa melodía tan pegadiza y si no, me encanta saber que en cada programa descubre música nueva. Y para cerrar el programa de hoy nos vamos con Josh Conway, conocido por ser miembro fundador y baterista de la banda de indie pop The Marías. Hicieron su debut oficial en el 2017 con el estreno de su primer EP Super Clean Volumen 1. Y este año 2026 Josh también debutará en solitario con su álbum titulado Plum, que sale a la luz el próximo 12 de junio, ya mismo. La verdad es que con los dos adelantos que ha sacado se nota que ha rodeado su visión creativa de una selección de productores que son auténticos referentes en el pop alternativo y el bedroom pop más sofisticado. Conway se mueve hacia territorios con texturas más experimentales y electrónicas. Ya lo vamos a ver con Crumble, el primer sencillo que nos da una pista de hacia dónde se dirige. Una producción pulida, etérea, con voces tratadas digitalmente que crean una atmósfera casi gélida. Tener un proyecto solista ha sido un sueño mío desde que empecé a hacer música cuando era niño, confesó el músico en sus redes sociales. La canción, junto a su anterior sencillo Forget Him, confirma que Plum no busca ser un disco de batería, sino un trabajo de autor donde la atmósfera y la introspección son las verdaderas protagonistas. Escuchando Crumble, mi descubrimiento de la semana, nos despedimos por hoy. Esto es Rockeando.

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en una isla. 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Hombres y mujeres con ideales. ¿Me sigues? No estoy hablando de los típicos turistas gilipollas. ¿Crees en ese lugar?

Pero la verdadera solución al vacío que encontraron las legiones de futuros escatalíticos pasaba por los montañosos equipos de roncos altavoces de las sound systems callejeras. ¡Las excitantes discotecas ambulantes!

0: ¿Qué tal? ¿Cómo estáis? Os damos la bienvenida a esta nueva edición de Mundofonías, el programa que os acercamos desde Alcorcón, Madrid, Araceli Tzigane y Juan Antonio Vázquez, a través de ese medio centenar de emisoras que lo difunden por todo el universo conocido e ignoto. Y vamos descubriendo también cosas interesantes en el terreno musical, como sabéis, programa a programa, que muchas veces están llenitos de novedades discográficas, como en el caso de esta edición. Y hemos comenzado en Quebec, en Canadá, con Le Diable a Cinq, este grupo que nos trae estos animosos aires, El Diablo a Cinco, con su nuevo trabajo Indoptable, Indomable. Indómitos como pocos se nos presentan con piezas como la que acaba de sonar, con la que abren este disco, Par derrière chez ma tante. Por detrás de casa de mi tía, a saber qué cosas pasaban por ahí y que nos narraban estos artistas que en esta pieza reunían acordeones, banjos, guitarras acústicas, violines, bajo, piano, órgano, percusiones y entre esas percusiones los pies. Ya sabéis que en Quebec es muy habitual acompañarse de los pies, pataleando, digamos, zapateando, mientras se toca la pieza musical. En este caso era el violinista Rémi Paget el que se ocupaba de esa podorritmia también llamada, mientras Félix Sabourin llevaba la voz cantante a la vez que tocaba el acordeón. Era la música, como digo, de Le Diable à Cinq, abriendo esta edición de Mundofonías.
1: Cruzamos el Atlántico para llegar hasta Escocia, para escuchar Stramash 2, el disco que continúa lo que fue Stramash 1 de Colin Steele, un disco que mezcla el alma melódica de la música folk escocesa con la sofisticación armónica y el fuego improvisacional del jazz.

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0: Después de la irlandesa Caroline Keane, hemos seguido con música de Bélgica, de este trío llamado Griff. Griff Trio presenta en este disco Hope, grabado en 2025 en su casa. En la casa de alguno de ellos, imaginamos, no sabemos de cuál de los tres, pero es que el caso es que el trío son Lisbeth Mariboet, que canta, toca flauta, y un instrumento llamado Doedelsack, que es una gaita. Rafael de Koch, viejo amigo de Mondofonías, que también pone sus voces, el whistle y las Eilean Pipes, gaitas irlandesas. Y Remy Decker, que también pone su voz, también toca whistles y toca las gaitas pastoriles. La pieza que hemos elegido para estrenar el disco era la que lo abre, un rondó llamado Madameke.
1: Pues seguimos en Bélgica y seguimos en Flandes ahora, con un proyecto que lleva por título The Sound of the Abbey, el sonido de la abadía, puesto que ha sido grabado a lo largo de una residencia en la abadía de Park, en la localidad flamenca y belga de Heverlee. Este disco ha sido grabado en diferentes partes de esa abadía, en el refectorio, en la biblioteca, en el altar de la iglesia, en el claustro, en los aposentos del abad, en el coro de la iglesia o en la sala de degustación de cerveza de la abadía. Y por aquí se han dado cita a grupos y artistas conocidos como Hardwin, Naragonia Trio, Tres Ain, Ogeli Charno o, por ejemplo, el que vamos a escuchar. Este grupo llamado Cabal, que procede de los vecinos Países Bajos, aunque aquí nos trae músicas inspiradas en la tradición bretona.

0: Aquí teníamos al grupo Cabal desde los Países Bajos en este proyecto musical The Sound of the Abbey, el sonido de la abadía, grabado en la vecina Bélgica, en la abadía de Park, en la localidad de Heverle, como decíamos, con un montón de artistas que aquí aparecen como resultado de esta residencia que allí se celebró. Y este grupo Cabal nos acercaba a una pieza de inspiración bretona, una reinterpretación de una danza Hunter Draw que ellos han llamado Hunter Bro. Haciendo un guiño, bueno, pues a cómo se suelen llamar los muchachos hoy en día. Oye, bro, vamos a bailar este Hunter Draw.
1: Seguimos con más folk europeo, llega en este caso desde Finlandia, la música de Veera Kuisma Original y este disco llamado Flujo de Hierro o Río de Hierro, que hace referencia a la unión entre la permanencia y el movimiento constante. El disco tiene como un hilo conductor, que es el paso del tiempo, el ciclo anual, desde el gélido invierno hasta los primeros cantos de la primavera. El título en finlandés de este disco es Rautavuo y está producido por el mítico artista de folk finlandés Antti Järvelä e incluye piezas inspiradas en las tradiciones nórdicas de violín. El proyecto Veera Kuisma nace como muchos otros de esa famosa Academia Sibelius y escucharemos la pieza de este disco llamada Hokoporska.

0: Pues después de la música finlandesa de Veera Kuisma, hemos seguido con un pueblo que son como primos lejanos, porque sus idiomas están conectados. Y hablamos de un grupo que llega desde Hungría, Reszeleje Fanfarosok, que es un grupo de viento metal, que presentan ahora su primer LP. Los hemos oído ya aquí en Mundofonías con algún adelanto, pero aquí tenemos su primer disco largo, su debut, digamos, de la adultez artística. El disco es Fugamadar, que hace referencia a un pájaro que sobrevuela el centro y el este de Europa. Los pájaros son muy inspiradores para algunos de estos músicos que oímos en Mundofonías, pues tanto porque cruzan los aires, superan las fronteras y también pues cantan, claro. Y este pájaro debe ser un buen flautista, por eso este nombre. Ellos tocan en este disco que han hecho durante 6 años. Melodías extraídas de las bodas y bailes tradicionales de la región de Changofol y alrededores. Les hemos ido con la pieza System Japanesque.
1: Pues después de esta pieza, de este System Japanesque que nos llegaba desde Hungría, pues qué mejor que irnos precisamente a Japón para disfrutar desde luego de un sistema, de una combinación musical irresistible. Se trata de este cantor impresionante llamado Ramón Nakanishi, que nos presenta un disco titulado Yoakegarasu no Wataru Made, Hasta que los cuervos se levanten al amanecer. Y es un disco en el cual este artista nos demuestra su versatilidad, su arte, su estupenda voz y entonación con los cantos minyo, las canciones tradicionales japonesas, acompañadas en este caso no de instrumentos tradicionales, sino de una base, digamos, que podría ser habitual en el pop, en el rock, en el jazz, guitarra, bajo, en este caso con trabajo acústico y batería, y también una sección de vientos. Y además en muchas de las canciones, el dúo de voces femeninas Susumu no Tears, que ya hemos escuchado aquí con sus propios trabajos, le acompañan de una forma encantadora, como en esta pieza que vamos a escuchar, Yatokose, es la música de Ramón Nakanishi.

0: Ramón Nakanishi es el músico japonés que nos visitaba con este estupendo disco Yoake Garasu no Wataru Made, que también aparece con el título en inglés en pequeñito en la portada, Till the Ravens Rise at Dawn, hasta que los cuervos se levanten en el amanecer. Escuchábamos esta reelaboración de una pieza tradicional titulada Yatokose, originaria de la prefectura de Niigata.
1: Seguimos con Conexión Japonesa aquí en Mundofonías, con una colaboración muy particular. En esta pieza está el saxofonista alto holandés Benjamin Herman, que se adentra en la escena del jazz japonés en este nuevo álbum de Tokyo Sessions. En cada pieza tiene diferentes colaboradores y fue grabado en abril de 2025 en Tokio, como indica su nombre. Y en esta pieza se encuentra con Akihiko Obama y Ko Ishikawa.

0: Oímos Kasegafuku, como decíamos, dentro de este disco, con aire principalmente jazzístico, que firma Benjamin Herman, llamado The Tokyo Sessions, grabado, como decíamos antes, en Tokio, y con diversos colaboradores. En esta pieza estaba en concreto Akihiko Obama y Ko Ishikawa. Akihiko Obama toca la flauta shakuhachi y Ko Ishikawa toca el sho, un órgano de boca.
1: Y nos vamos a despedir con una vocalista nacida en Irán y residente actualmente en California. Vocalista, pero también, aunque en este disco no los interpreta, instrumentista. Ella toca piano y también instrumentos de cuerda como el tambur o el tar. Como tantas artistas persas y como tantas veces hemos comentado aquí en otras ocasiones, ella no pudo desarrollar dentro de su país, ya que está prohibido que una mujer cante como solista, su carrera. Así que tuvo que buscar otros lugares donde poder hacerlo. Y el caso es que este disco lo ha grabado con artistas que sí están en el interior del país, de Irán. Para empezar, el propio compositor de todas estas músicas, Navid Deghgan, que es tañedor de la viola Camanché, y los miembros del grupo Gamar, del Gamar Ensemble, que reúnen también otros laúdes como el tar o el ut, el salterio santur, la flauta ney e instrumentos de cuerda occidentales como violín, viola y violonchelo, aparte de las percusiones, el tambor tombak, el pandero daf o los tambores zarvan. Ella es Bahar Movahed y nos presenta este disco titulado Together Yet Alone, juntos y sin embargo solos, en el que se incluyen piezas como esta que está basada en un poema de Saadi, poeta persa del siglo XIII. La pieza aparece con su título en inglés y el texto traducido, Jest, broma, y nos sirve para cerrar, para despedir esta edición de Mundofonías, el programa que os acercamos a Araceli Tzigane y Juan Antonio Vázquez desde Alcorcón, Madrid, a través de ese medio centenar de emisoras que lo difunden por toda la galaxia y más allá. Recordad nuestra web mundofonías.com, nos tenéis en Facebook, en Instagram y en Twitter y en nuestro correo radio@mundofonías.com. Hasta dentro de muy poquito. Salud.

0: Uriah Alabao, que en los últimos tiempos ha trabajado y analizado esta relación en profundidad.
1: A continuación os compartimos otro contenido preparado para Ruido Feminista Radio, para ese cadenazo antifascista, que fue la entrevista a Juan Nicho. Este año se cumplen 20 años del 4F y lo recordamos como uno de los ejemplos más claros sobre cuando determinadas prácticas del Estado, cuando actúan sin control, sin garantía y con impunidad, reproducen dinámicas propias del fascismo. También se cumplen 15 años de la muerte de Patricia Hera, una de las personas que fue acusada y encarcelada en ese montaje policial y que sufrió un gran impacto por este proceso. Así que a partir de sus recuerdos y de sus poesías hemos hecho un ejercicio de memoria.
0: Y además de estos contenidos, también os compartimos la última entrega de nuestra sección Más allá del antirracismo. En esta última entrega, Cintia conversará con Ryoko sobre la esperanza, sobre por qué resulta imprescindible insistir en la esperanza en estos tiempos que corren. Y lo harán desde una perspectiva antirracista, anticapacitista y disidente.
1: Y todo con la mejor selección musical de la mano de nuestra queridísima Miriam. ¿Te quedas con nosotras?
0: Y como os decíamos en la presentación, hoy el primer contenido de este programa es la entrevista que tuvimos con Uriah Alabao para el octavo cadenazo antifascista. En ese cadenazo cogimos una selección de esta entrevista porque teníamos un tiempo limitado, pero bueno, nos gustaría compartir con vosotras todo el contenido, todo lo que fue esa conversación, que fue la verdad muy interesante. Y nada, para eso la dejamos aquí en este de raíz número 100. 78, dejamos la entrevista. Pues estamos ya con Uriah Alabao, la tenemos al otro lado del teléfono. Hola Uriah, bienvenida a este cadenazo antifascista.
2: Hola, es un placer estar aquí con vosotras.
0: Pues para las que no tengáis localizada a Uriah, os contamos que ella es periodista, colaboradora habitual de Contexto.es y miembro del proyecto comunicativo militante Zona de Estrategia. Además de cuestiones feministas, investiga el tratamiento de las cuestiones de género en las nuevas extremas derechas. Y sus últimos libros relacionados con estos temas son Inceles, Jim Bros, Crypto Bros y otras especies antifeministas, que ha publicado Contexto en 2025, y La guerra de género, que publicó Catacrack en 2025 también. Así que creíamos que era la persona ideal para hablar de este tema que hoy nos hemos planteado. Y agradecemos un montón que te hayas decidido a sacar este huequito y a compartir con nosotras, Uriah.
2: No, gracias a vosotras y al cadenazo.
0: Vale, pues si te parece, empezamos.
2: Vamos allá.
0: Venga, en tu libro Las guerras de género, la política sexual de las derechas radicales, dices que las fuerzas de ultraderecha han convertido el género en su principal objetivo. Así que queríamos preguntarte cómo ha sido el proceso de auge de los fascismos y su relación con los feminismos.
2: Sí, a ver, yo creo que un poco para entender este ciclo político, porque a veces decimos mucho de que, por ejemplo, la reacción antifeminista es una cosa también que tiene vinculación con este último ciclo feminista tan fuerte, y yo creo que en realidad no se entiende bien si no miramos un poco más allá, ¿no? Es verdad que la reacción conservadora o el conservadurismo es una cosa que viene desde la Revolución Francesa, pero digamos, con los marcos más parecidos a lo actual, o para referirnos a algo que nos sirva para entender lo que está pasando, yo hablo bastante de la reacción a las luchas de los 68, ¿no? Sobre todo la importancia que tuvieron allí las luchas feministas, de las disidencias sexuales y de género, y cómo van a producir unas transformaciones sociales muy profundas contra las que sí van a reaccionar, digamos, algunos actores políticos, ¿no? Entonces, digamos que las guerras culturales de hoy son una especie de exacerbación de esa reacción y de los materiales que se generan en esa época, ¿no? Especialmente las que tienen que ver con las cuestiones de género, ¿no? Y precisamente estas cuestiones de género, de sexualidad o las que están relacionadas con la familia son terrenos especialmente cargados de afectos y miedos, ¿no? Y por tanto son especialmente útiles para construir movilización política en estos tiempos, ¿no? Esos temas les permiten copar la agenda mediática, activar bases muy movilizadas, y precisamente yo creo que es importante entender esto, ¿no? Que las cuestiones de género son también una especie de pegamento, ¿no?, de lo que llamamos la internacional reaccionaria. Luego, si queréis, comentamos un poquito más, pero que eso también es importante, ¿no?, entender esta dimensión internacional. aunque también, o sea, hablamos de cuestiones de género y cómo sirven para lanzar guerras culturales, ¿no? Que les permiten tener una posición central en el tablero político o también generar agenda, movilización, pero también hay que entender que es en realidad su principal eje, el más importante para ellos, es el etnonacionalismo y el eje antiinmigrantes, ¿no? Es verdad que esa agenda antiinmigrantes a veces se cruza con las cuestiones de género, ¿no? También, ¿no? Entonces, bueno, ahí si queréis también lo podemos comentar un poco luego, ¿no? Pero esos dos ejes muchas veces están muy entrelazados, ¿no? Sobre todo a partir de la cuestión de la reproducción social, ¿no? De lo que ellos llaman el invierno demográfico, la sustitución poblacional. Bueno, hay una serie de marcos que entrelazan estos dos ejes, ¿no? Y bueno, y en todo este marco, digamos, pues el antifeminismo es un tema importante también, muy importante estos últimos años también, como vía de radicalización derechista, ¿no? Por ejemplo, esto lo hemos visto muy importante en relación con los jóvenes, aunque es verdad que el antifeminismo está modulado también por legiones, ¿no? Bueno, hay que entender que todo este ecosistema va a tener que adaptar un poco sus discursos, aunque tengan muchas cosas en común, a los lugares donde operan y a, digamos, cuáles allí los consensos políticos y sociales básicos.
0: Uh-huh. Y bueno, nos hablabas de las guerras culturales, las que estamos acostumbrados a leer, te creo que este concepto lo tenemos así más interiorizado, pero quizá hay gente que no lo tiene tan interiorizado, ¿nos lo puedes explicar así un poco brevemente? Porque creo que mucho de tu discurso se articula en torno a esta idea, ¿no?
2: Sí, bueno, guerras de género es como una adaptación del concepto de guerra cultural. El concepto de guerra cultural aparece en los 90 en el contexto estadounidense. Es verdad que el que conoce normalmente a la gente es más bien esta idea de Thomas Frank, ¿no? En la obra esta de qué pasa con Kansas, que un poco es lo que dice, o parte de una constatación, que es en esos años mucha gente empieza a votar, digamos, en contra de sus intereses de clase o lo que suponía antes que estructuraba el eje de la política representativa, que era la cuestión de clase, va a ser superada por otras cuestiones, ¿no? Que a veces tienen que ver con los valores. Pues, ¿qué opinan la gente de lo del aborto? O yo qué sé, en Estados Unidos, ¿qué opinan de las armas de fuego, ¿no? Entonces, es verdad que las cuestiones de género tienen una centralidad muy importante en esto que se llaman las guerras culturales. Luego, es cierto que se ha hecho también mucha crítica al concepto porque presupone a veces una especie de jerarquía, ¿no? Como si apoyas temas supuestamente, o se centran en temas supuestamente culturales, es para soslayar los temas económicos. Por lo tanto, aquí a veces parece que hay una oposición entre lo material y lo cultural. Y bueno, yo intento matizar que no, explicar que efectivamente hay una función política de las extremas derechas y hay una función política que incluso se puede retrotraer al fascismo clásico, ¿no? Que era esa de convertir la lucha de clases, digamos, un conflicto étnico o cultural, y entre ellos uno de esos ejes es el feminismo, ¿no? Las luchas de las mujeres, pero que no hay una radical oposición, ¿no? Hay muchas cuestiones de género, como el aborto, por ejemplo, que son profundamente materiales también, ¿no? Uh-huh. Eso el feminismo se ha dedicado mucho tiempo a explicarlo, ¿no? A través de cómo el capitalismo, uno de sus ejes de configuración es este. Entonces, bueno, es ese concepto, entendiendo que hay un uso táctico de estas guerras de género, que es un poco lo que explico en el libro, pero que también estas cuestiones articulan un poco lo que es su proyecto político, ¿no? O sea, eso forma parte de cómo conciben la sociedad y cómo, en realidad, su eje o su proyecto político central es reafirmar las jerarquías sociales, y esas jerarquías están pues surcadas, ¿no? Por esas estratificaciones de género, de racialización y de clase, ¿no?
0: Nos decía antes que este ciclo político así de marcado por la reacción, ¿no? de la extrema derecha, digamos que puede tener un origen en mayo del 68, pero bueno, si lo pensamos también las izquierdas como a que han tenido una evolución, ¿no? Y no podemos evitar de alguna manera, ¿no? Porque justamente hace una semana se cumplieron 15 años del 15M, ¿no? Ese movimiento de base que surgió como respuesta al descontento ante una crisis económica y social, que en aquel momento muchos lemas justamente identificaban como una estafa al pueblo, ¿no? Un movimiento que aspiraba a una ruptura con un sistema que se entendía como injusto para el 99% de la población y que en aquel momento llenó las plazas de asamblea y de una participación política y vecinal muy significativa, ¿no? Y 15 años después parece que muchas personas, sobre todo personas jóvenes, parecen entender que lo antisistema o la respuesta a su descontento viene de la ultraderecha, ¿no? Además, también venimos del pelotazo del 2018, ¿no? Cuando, bueno, hemos estado hablando de la quinta ola del feminismo, ¿no? Porque llegó a ser algo muy potente. Y entonces como que es como un poco difícil no pensar cómo hemos llegado, cómo ha pasado esto, cómo hemos llegado a este giro de guión y qué responsabilidad podemos tener ciertos sectores de izquierda en general y los feminismos en particular.
2: 15 años, ¿eh? Qué mayores que somos.
0: Sí, total.
2: Bueno, el 15M realmente además, ¿os acordáis de este lema del PP, PSOE, PP, la misma mierda es?
0: Sí.
2: Un poco

provocas una especie de ruptura de este discurso, ¿no? Y vuelve a poner en el centro la culpabilización de la financiarización, ¿no? De los bancos, de la troika, en los recortes y en la propia emergencia o estallido de la crisis, ¿no? De la crisis del 2008. Entonces, esa manera de introducir, digamos, lo económico y la desigualdad como un eje principal consigue romper eso que llamamos las guerras culturales, ¿no? Es verdad que después de esto se produce lo que sabemos, ¿no? Es un proceso que en parte se institucionaliza con la creación de nuevos partidos políticos, incluso partidos que llegan a ser parte del gobierno, ¿no? Entonces, de alguna manera, las limitaciones de lo que se puede hacer desde ahí, después de también toda la promesa de radicalidad, ¿no? Que implicaba el 15M, y un poco también esa promesa de democratizar los partidos, ¿no? O desprofesionalizar la política, que hoy se nos ha olvidado, pero que ese era un eje muy fuerte esos años, ¿no? Entonces yo creo que, bueno, eso es uno de los elementos que ha llevado a un momento conservador que vivimos hoy, evidentemente con otros factores por el medio, ¿no? Pero si os fijáis, Vox emerge electoralmente precisamente cuando ese fracaso generacional, por así decirlo, para mí esto ha sido un fracaso de nuestra revuelta generacional, se hace patente, ¿no? Cuando este fracaso se evidencia, Vox ya se estaba presentando a elecciones, pero solo es después de esto que empieza a conseguir representación, ¿no? Entonces, bueno, yo creo que no se trata de culpar o no, de buscar culpables, tampoco es muy útil para la política, pero sí quizá hacer una evaluación, ¿no? de lo que ha sucedido y cómo podemos analizar lo que pasa para hacer política en este contexto actual, ¿no? Entonces, esos replanteamientos un poco yo creo que están llegando también al feminismo, ¿no? O sea, en el feminismo se ha producido un proceso paralelo, aunque más tardío, ¿no? Que es la institucionalización, ¿no? Que de alguna manera ha permitido asociar a este movimiento social con el gobierno, con el poder instituido, con la autoridad, más que como herramienta de emancipación, que es como lo vemos algunas, ¿no? Tiene esos componentes de transformación también radical de la sociedad, ¿no? Entonces, bueno, yo creo que estos años pues también hemos hecho un feminismo, o se ha hecho un feminismo, o el feminismo mainstream, o el que más espacio tiene en los medios y en las redes, es un feminismo que quizá no está suficientemente atado a las cuestiones de clase, ¿no? O a esto que llamábamos un proyecto de transformación radical. Es verdad que una parte del feminismo de base sí tiene estas ideas, pero a veces no sabemos posicionarlo, no sabemos qué hacer con esto, o quizá tampoco es sencillo, ¿no? También yo creo que tiene que ver con el problema de la cuestión de la violencia, que ha sido muy importante, ¿no? O sea, es muy importante volver a hablar y explicar, ¿no? Cómo algunas de las cosas que se han normalizado son violencias y cómo son muy prevalentes, ¿no? Es un tema que es importante para el feminismo, ¿no? Pero por importante que sea, yo creo que ha tenido la capacidad de opacar otros contenidos, ¿no? Otros contenidos que, por ejemplo, hablan de la cuestión de la reproducción social y de la división sexual del trabajo, que si os fijáis, estuvieron muy fuertes presentes en la primera huelga feminista, ¿no? Cuando se hablaba de la huelga de cuidados, etcétera, y donde yo creo que también reside la principal potencia de los feminismos, ¿no? Como proyecto de transformación. Entonces, bueno, esa cuestión de la violencia es una cuestión muy compleja porque también se presta a manipulaciones de varios tipos. Luego, si quieres, explicamos un poquito más. Y luego, en relación también al feminismo, lo que estamos haciendo y por qué se puede manipular por parte de los discursos de extrema derecha, ¿no? O por qué se puede canalizar quizá más fácilmente hacia esa reacción antifeminista, es que yo creo que también hay un feminismo mainstream que es muchas veces muy moralista, ¿no? Muy esencialista, ¿no? Todos los hombres son violadores en potencia, un poquito culpabilizador, que básicamente individualiza el problema, ¿no? Tienes que renunciar a tus privilegios y que a veces no explica que esto es un problema estructural. Y ese feminismo, ¿no? Que es el feminismo que podemos llamar de la guerra de sexos, es perfectamente útil, instrumentalizable por la extrema derecha para generar reacción, ¿no? Porque también caricaturiza un poco nuestro proyecto. Yo creo que quizá ese crecimiento en los jóvenes sí que está produciendo algunos debates en el feminismo de base, de replantear, por ejemplo, cuál es el papel que ofrecemos a los hombres y a los varones jóvenes en nuestro proyecto, ¿no? O sea, en ese sentido nunca ha sido, o sea, no siempre ha sido un proyecto muy inclusivo o muy atractivo, o no siempre hemos explicado suficientemente bien que para muchas el feminismo es una palanca de transformación más amplia, ¿no? Que busca una redistribución de la renta y del poder. Luego es verdad, y luego si queréis lo desgranamos con más detalle para no enrollarme mucho en esta pregunta, pero que también hay un feminismo que puede converger con la agenda de la extrema derecha, ¿no? Por ejemplo, en relación al punitivismo o a la agenda antimigrantes. Entonces, bueno, ese es un poco como el marco que yo daría.

0: También una palanca que sería para desactivar un poco esto es que precisamente nuestras luchas tienen que vincular la política sexual radical y la justicia económica, ¿no? O sea, que tenemos que pensar todo el tiempo cómo podría ser un feminismo de transformación o unas luchas LGTB radicales, ¿no?
1: Y bueno, yendo un poco, porque bueno, estábamos analizando un poco cómo ha sido el contexto en el Estado español, ¿no? Pero en alguna parte, no sé si lo he leído en tu libro o en alguna entrevista, hablabas de la importancia de hacer un análisis más amplio, ¿no? Ya que el proceso de derechización antifeminista es un proceso que ha ido mucho más allá de nuestro territorio, ¿no? ¿Qué reflexiones podemos sacar de mirar a otros lugares?
0: Bueno, nos permite entender estos fenómenos de una manera un poco más compleja y también entender que sin este ecosistema global no se estaría produciendo esto como una especie de oleada, ¿no? Es decir, que aunque las derechas radicales o extremas derechas se presentan como soberanistas o como nacionalistas, operan a través de un ecosistema a escala global, ¿no? Donde es verdad que a veces los intereses geopolíticos no les permiten cooperar, pero otras muchas sí. Y que sin este ecosistema, donde comparten recursos, argumentarios, donde se encuentran, ¿no? Sería más difícil que se estuviese produciendo esta oleada derechista, ¿no? Entonces, bueno, tampoco hablaría yo de una internacional antigénero plenamente coherente, pero sí hay que entender que existe una constelación de actores que además son diversos, ¿no? Fundaciones, think tanks, instituciones religiosas, ¿no? Incluso la Iglesia Católica. Y partidos y también movimientos sociales, ¿no? Ultraderechistas. Y este ecosistema es el que permite también emerger con fuerza algunos de estos proyectos. Sobre todo porque decía antes que esto se remite un poco también a la reacción de los 70, ¿no? A las luchas 68istas. Y lo que hay que entender es que creo que es importante, ¿no? Que no es solo una cuestión de los discursos que le permiten manipular emociones y crecer y no sé qué, y movilizar, sino que hay una institucionalidad propia que lleva organizándose desde esos años 70, desde la segunda mitad de los 70, y que, bueno, y que a través de estas cuestiones de género, pues les permite coordinar un poco esta heterogeneidad de actores, ¿no? Y lo que han hecho es, digamos, generar una determinada gramática política, ¿no? Unos marcos que le dice a la derecha tradicional o a las derechas existentes, mira, si adoptáis estas cuestiones y si las tratáis y las trabajáis de esta manera, vais a tener apoyo político concreto, ¿no? De estos actores que están organizados y tienen recursos, pero además sabéis que podéis, o sea, que tienen resultados, ¿no? Que podéis llegar a gobiernos o podéis conseguir poder social o político a través de este marco, ¿no? Entonces, bueno, hay que entender eso un poco en esas coordenadas.
1: Y cuando pensamos en estos temas, en el tema del auge de la ultraderecha, una cosa que nos preocupa mucho es valorar el alcance real de estas extremas derechas, ¿no? Es decir, saber si es algo realmente masivo o si es algo minoritario, pero que hace mucho ruido, ¿no? Y en relación a esto, también saber si es práctico crear un discurso alarmista, ¿no? O sea, decir, oye, gente, ¿qué está pasando esto? O sea, hay que hacer algo. O si por el contrario, ponerle el foco lo sobredimensionamos y aumentamos su impacto, ¿no? Es que es un tema complicado.
0: Bueno, el alarmismo en general no suele ser muy útil para nada, ¿no? Porque además te impide pensar con claridad. Entonces, bueno, si analizas un poco lo que sucede país por país, puedes ver como que incluso muchas veces cuando ganan elecciones, a veces lo hacen por un pequeño margen, ¿no? O no necesariamente transforman el sentido común. Estados Unidos es un ejemplo, ¿no? Trump ganó por un pequeño margen, o sea, no es que la mayor parte de la población estadounidense se haya vuelto casi fascista, ¿no? O incluso que cuando consiguen revertir derechos, ¿no? El tema del aborto en Estados Unidos es un ejemplo. Eso no significa que la gente haya dejado de ser favorable al aborto, ¿no? Entonces, incluso en los estados más tradicionalmente más derechistas, todavía hay una mayoría de la población que lo apoya, ¿no? Entonces, lo que demuestra esto es que sí que puedes conseguir retrocesos o puedes conseguir incluso formar gobiernos, pues bueno, generando una coalición de votantes y generando una serie de apoyos políticos de esta internacional o de esta nacional reaccionaria, en el caso de Estados Unidos. Que puede conformar, digamos, una mayoría política en términos electorales, aunque ya digo, no sea una mayoría social, ¿no? También es importante ver cómo también pierden elecciones, ¿no? Orbán, por ejemplo, Víctor Orbán, presidente de Hungría, que acaba de perder la presidencia, es un ejemplo que se ponía como, que, como una, de una utilización de las cuestiones de género y de las guerras culturales precisamente para minar la democracia representativa, ¿no? Era un ejemplo de una democracia ya muy deteriorada y, sin embargo, ha perdido las elecciones y ha tenido que dejar la presidencia, ¿no? Entonces, bueno, parece que hay avances, ellos avanzan, pero también retroceden, ¿no? También pueden perder elecciones. Entonces, bueno, más que ser alarmista, yo creo que habría que analizar cuidadosamente lo que está sucediendo en cada lugar para pensar también cuáles pueden ser nuestras tácticas para utilizar en cada momento, ¿no? Sí que es verdad que ha habido un momento en el que hemos dicho no reaccionéis, sobre todo a los discursos de redes sociales, etcétera. En muchas cuestiones ellos basan su potencia comunicativa en la reacción en contra que provocan, ¿no? Entonces, sabes, si tú sales indignada a contestar un determinado mensaje de Vox, también lo estás difundiendo. Entonces, por ahí sí que a veces exige una reflexión un poco más contextual y más pausada.
1: Vale, y decías en una entrevista que la izquierda ha copiado el modelo a la ultraderecha en el sentido de construir identidades de la confrontación, ¿no? Y de ahí un poco esta polarización que ha calado también en los feminismos y que hemos visto en temas como la ley trans o los trabajos sexuales. Nos parece una reflexión interesante, así que te queríamos pedir si nos la querías compartir.
0: Sí, o sea, por un lado vemos que la forma comunicativa y los pánicos morales y cómo se articulan las guerras culturales es una ya casi como una forma política contemporánea, ¿no? Que utilizan todos los partidos o muchos partidos. La izquierda en España también entra en las guerras culturales porque es muy útil, ¿no? El PSOE ha entrado en todas las guerras del Vox, ya sea con el latido del feto, con el pin parental, porque es parte de la manera en la que se hace política y también les consigue votantes y también les consigue posicionar como los que realmente suponen una barrera, ¿no?, para la extrema derecha, ¿no? El ejemplo del pin parental lo pongo porque es muy, muy claro de por qué hablamos de guerra cultural. El pin parental, si os acordáis, era una propuesta de Vox para que los padres tuvieran que aprobar las clases extraescolares, ¿no?, fundamentalmente aquellas que tienen que ver con la educación sexual y de diversidad, de género y de igualdad. Y, o sea, precisamente para impedir este tipo de educación, y el PSOE entró, bueno, intentando poner demandas, haciendo manifestaciones públicas muy ostentosas, y sin embargo aquí la cuestión es, si tú quieres que haya educación sexual, pues lo que tienes que hacer es recoger la demanda de los feminismos y de hecho aplicar las leyes, porque la educación sexual está escrita en muchas leyes españolas, pero no está puesta como una asignatura obligatoria en las escuelas. Entonces, si tú estás preocupada por la educación sexual, pues conviértelo en una, tú que tienes el gobierno, conviértelo en una asignatura. Entonces, el pin parental dejará de ser necesario porque ya no, los padres no pueden decidir sobre las asignaturas troncales, ¿no? Entonces, bueno, pongo ese ejemplo como guerra cultural y luego es verdad que también en cuestiones feministas, ¿no?, como todo el debate sobre los derechos trans, ¿no?, de la última época, o incluso la manera en la que se lleva el debate abolicionista, ¿no?, contrario al trabajo sexual, al menos el feminismo abolicionista que más espacio público tiene, ¿no? No todo el abolicionismo es así, pero bueno, digamos que han adoptado las mismas formas y las mismas estrategias de las guerras culturales, ¿no? Creación de enemigos irreconciliables, cruzadas, ¿no?, el lenguaje milenarista, creación de víctimas, esas exageraciones que vemos cuando se habla de estas personas trans o estas mujeres trans que iban a agredir sexualmente en los baños, o cuando se relaciona a las personas trans con la pederastia, etcétera, ¿no? O sea, esa inflación conceptual que quiere generar un sentimiento como de amenaza grave, ¿no?, por lo cual la gente se moviliza con mucha intensidad, ¿no? Entonces, bueno, yo creo que sí que estas cuestiones que tienen capacidad de convertirse en pánicos morales son útiles como estrategia de poder, pero coincides un poco con las formas de expresiones de la derecha, es decir, que un proyecto de transformación no debería utilizar esta estrategia de los pánicos morales, ¿no? Porque cierra discusiones, porque polariza, o sea, no permite ni pensar ni complejizar. Y siempre cuando acabas creyendo o creando cruzadas y creando monstruos, pues eso termina en leyes, ¿no? En leyes sobre todo de tipo penal, que luego también tienen consecuencias sobre la sociedad y sobre todo sobre los más pobres o los más excluidos, ¿no? Lo digo porque también hay otras cuestiones como cómo estamos luchando contra la violencia sexual o la violencia de género en general, pero en concreto la sexual, que es cuando se convierte en casi con el, o adopta los lenguajes de los pánicos, ¿no? De algo que parece que es omnipresente, que te va a pasar. Entonces, o sea, es una, yo creo que es un, una paradoja o una dificultad que tenemos los feminismos, ¿no? Es como trabajar esta cuestión de la violencia sexual, o sea, cómo convertirlo en un tema público, pero sin que se convierta en un terror que va a ir en contra de nuestra propia liberación, ¿no? Y que luego además es muy fácilmente instrumentalizable por la extrema derecha, ¿no? Ahora cuando representan a los migrantes, sobre todo a los de origen musulmán o a los magrebíes como violadores, ¿no? Como los agresores sexuales, que es un tema que Vox está construyendo recurrentemente, está, digamos, montándose un poco en el trabajo feminista de los últimos tiempos, ¿no? Entonces, bueno, ahí tenemos que pensar cómo hacerlo igual de otra manera sin, sin utilizar estos marcos del, del pánico moral, ¿no?
1: Vale, y a lo largo de la entrevista hemos citado varias veces el papel de la juventud. Bueno, se habla mucho además de este tema últimamente, ¿no? En del papel de la juventud, eso, en el auge de la extrema derecha en general y del antifeminismo en concreto, ¿no? ¿Qué análisis tienes tú de este tema?
0: Bueno, el librito este de Incele, Jim Bros, Tito Bros y otras especies antifeministas va un poquito en concreto sobre, sobre esta cuestión y un poco también lo empecé a pensar porque trabajando estas, estos temas de extrema derecha en muchas charlas, pues profesores de secundaria o incluso de niños más pequeños venían a explicarme, oye, mira, nos está pasando esto que vemos cada vez más estos discursos en las aulas, ¿no? Esto ya fue hace unos años. Y es verdad que ahora se ha convertido en un tema, por eso que los sociólogos llaman la brecha política, o los politólogos, en este caso, que lo que está evidenciando es que en muchos países de occidentales, muchos hombres jóvenes, no la mayoría desde luego, sino bastantes hombres jóvenes, se muestran por lo menos más inclinados a apoyar a proyectos de derecha y de extrema derecha que, las, que sus pares femeninos, ¿no? O sea, que sus compañeras. Entonces, bueno, ese es un tema que da que pensar. Evidentemente, también tenemos que matizar. Los jóvenes ahora son más abiertos, sobre todo en el resto de España, pero supongo que en muchos otros países, ¿no? Son más abiertos con su sexualidad, son más igualitarios también en cuestiones de género. Y ahí es donde se da la paradoja, ¿no? Porque por un lado son más igualitarios, ¿no? Es más fácil ahora salir del armario que en otras décadas. Hay más tanto por ciento de jóvenes que se identifican como disidencias sexuales y de género. Pero bueno, son más igualitarios y al mismo tiempo se declaran más antifeministas, ¿no? Entonces eso, claro, nos lleva también a plantear algunas preguntas, ¿no? Entonces cuando ves los estudios, tú ves que ellos se muestran abrumadoramente a favor de la igualdad, pero no tanto del feminismo, ¿no? Entonces ahí es cuando entra la pregunta de qué es lo que están entendiendo por feminismo y luego también cómo se está produciendo una manipulación, ¿no? O cómo se compone políticamente esta temática, que ya digo, coincide un poco con este clima de derechización global, pero cómo lo está haciendo la, la derecha y también los influencers de las redes sociales y estas determinadas subculturas que operan ahí, para que se entienda que el feminismo es parte de los problemas de estos jóvenes, ¿no? Entonces, bueno, ahí lo que vemos es que estas cuestiones de género tienen esa capacidad de traducir malestares de todo tipo, muchas veces que nada tienen que ver con el género. Y lo que estamos viendo también es que pues, los jóvenes se enfrentan también con problemas relacionados con los cambios de roles, ¿no? Las transformaciones sociales en ese sentido, que ha producido también estas oleadas tan fuertes de feminismo, ¿no? Entonces, digamos que hay una serie de malestares culturales que tienen que ver con estos cambios de roles y con una cierta sensación de inadecuación. O sea, podríamos decir que la masculinidad tradicional, aunque esas ideas todavía no operan, digamos, plenamente, ¿no? Porque también se han cambiado, también funcionan un poco como ideal. O sea, no ha habido, no hay una cuestión tan clara o una creación de modelos más diversos como sucede con las chicas jóvenes, ¿no? O sea, la feminidad se ha transformado, hay muchas formas de ser mujer, aunque, bueno, también hay problemas, ¿no? De cómo se constituyen los roles de género femenino. No vamos a decir que no tenemos ningún problema con la construcción de roles, porque la propia existencia de los roles de género es un problema para el feminismo y es lo que queremos desmontar. Pero bueno, digamos que ha habido más diversidad en cómo se pueden identificar o cómo se pueden construir las chicas como mujeres y sin embargo no hay tantos modelos que ellos puedan utilizar para construirse como hombres de una manera diferente, ¿no? Entonces, de alguna manera, la masculinidad tradicional, aunque menos, todavía opera como ideal, pero digamos, no se dan las condiciones económicas, materiales y sociales para que puedan encarnar este modelo, ¿no? Entonces, lo que estamos viendo también es cómo estos chavales se enfrentan a, bueno, a unos condicionantes económicos, materiales y sociales determinados, ¿no? La crisis de vivienda que hace que dependan de sus padres, ¿no? Que tengan que vivir mucho tiempo con sus familias. La edad de emancipación en el Estado español es una de las más altas de Europa. También yo creo que tienen expectativas truncadas respecto al nivel de vida que pueden asumir, ¿no? Esa frase de no vamos a vivir como nuestros padres, eso lo tienen muy presente. Entonces, bueno, hay una serie de elementos que tienen que ver con la precariedad laboral, pero también un poco de tipo como emocional, ¿no? El peso del cambio climático, las pandemias, las crisis, ¿no? Hace como genera una sensación añadida de inestabilidad vital, que luego la extrema derecha es muy hábil convirtiéndola en reacción antifeminista, ¿no? O sea, culpabilizando al feminismo, es verdad que también culpabilizan a los migrantes, ¿no? Pero el feminismo es una de las canalizaciones, ¿no? Que puede tener estas cuestiones de estos malestares vitales, ¿no? Entonces, por eso decimos que la pelea por el sentido del malestar es una de las cuestiones políticas fundamentales de nuestro tiempo, ¿no? Y que es ahí donde también el feminismo y nuestros proyectos políticos deberían operar, digamos, para politizar estos malestares en un sentido emancipador y no reaccionario, como es este caso, ¿no?
1: Has nombrado varias veces también cómo intersecciona, ¿no?, el tema de la migración precisamente con el tema de los feminismos, o sea, a manos de la ultraderecha, ¿no? Y bueno, ahora, por ejemplo, en Andalucía, que han sido elecciones hace poco, vimos como la campaña de Vox, o sea, sacaron como unos cartelones gigantes, ¿no?, que todos los problemas, además, eran como los carteles eran súper burdos, era no tienes casas por culpa de los migrantes, te da miedo ir a casa sola por la noche por culpa de los migrantes, ¿no? Como todo así, que de hecho fue denunciada y el juez decidió que ahí no había delito de odio ninguno. Ajá. Y entonces nos preguntábamos un poco si ahora que los feminismos parece que están perdiendo potencial social, un poco debido a todas estas guerras de género, ¿no? Si la ultraderecha está pasando el foco de sus guerras culturales hacia las personas migradas.
0: Bueno, la cuestión de las migraciones y del etnonacionalismo, incluso de la islamofobia en Europa, es uno de los ejes definitorios más importantes de estos proyectos, ¿no? Incluso por encima de la cuestión de género. Lo digo porque en esa cuestión, ¿no?, del eje etnonacionalista, todos los proyectos políticos que definimos como extrema derecha en Europa comparten, digamos, ese marco, y sin embargo en cuestiones de género evolucionan, o sea, tienen comportamientos muy diferentes, ¿no? Por ejemplo, en Europa Occidental, Marine Le Pen votó a favor de la constitucionalización del derecho al aborto, ¿no? Geert Wilders, ¿no?, de Países Bajos, que es el representante de extrema derecha allí, está a favor de los matrimonios homosexuales. O sea, las extremas derechas de Europa Occidental han tenido un poco que adaptar sus discursos para conseguir voto y también adaptarse a unos consensos sociales donde están operando, ¿no? Tampoco ninguno de estos partidos va a decir que las mujeres tienen que quedarse en casa, porque no conseguirían ningún voto, ¿no? Si no, las sociedades de otra manera. Y sin embargo, por ejemplo, en Europa del Este sí que hemos visto como, después de la caída del muro, un renacer de unos nacionalismos mucho más marcadamente homófobos, antifeministas, que allí sí hacen posible, ¿no?, que este eje antigénero sea mucho más fuerte que en Europa Occidental, ¿no? Entonces, Vox era una cosa un poco rara porque era mucho más antifeminista que otros partidos de Europa Occidental. Lo que pasa es que yo creo que en algún momento se han dado cuenta de que, aunque ellos nacieron como una cesión del PP, ¿os acordáis de eso?, ¿no? Vienen del segmento del PP que era neocon, que precisamente se opuso a las grandes, digamos, a las legislaciones estas de Zapatero. Bueno, nombrar a Zapatero ahora en este contexto político da mucha rabia, ¿no? Porque es verdad que fue el presidente del matrimonio homosexual, de la reforma del aborto, ¿no? De una serie de conquistas en derechos, y al mismo tiempo, bueno, ahora mismo vemos que parece, aparentemente, es también un corrupto, ¿no? Pero bueno, en cualquier caso, esas guerras culturales de esa época que además fueron una de las primeras de Europa, lo que hacen es que generan una posición también muy fuerte social y en la calle, ¿no? Por parte de la Concapa, la Iglesia Católica, etcétera, que montan las manifestaciones de cientos de miles de personas. O sea, fue un momento de como movilización de calle reaccionaria muy fuerte, que ya no hemos vuelto a ver, por suerte. Y después gana Rajoy las elecciones y, sin embargo, no consiguen revertir ninguna de las leyes, sobre todo la cuestión del aborto, que había sido muy central en las batallas anteriores, ¿no? Entonces, esa parte del PP que, digamos, estaba como que no era no apoyaba, digamos, a Rajoy porque se había centrado, una parte de esa es la que se extiende, ¿no? y forma Vox, ¿no? Entonces es importante. Porque también es importante entender por qué esas cuestiones son tan importantes para ellos y cómo nacen muy apegados a esas historias antifeministas y a la posición, por ejemplo, del aborto en muchos casos, aunque a veces matizan, porque es un poco el origen de cómo surgen, ¿no? Y, sin embargo, yo creo que a medida que se han ido consolidando como proyecto, lo que han hecho es darse cuenta de que este eje de género va muy en contra de los consensos sociales de la sociedad española, que es mayoritariamente a favor del matrimonio homosexual, del aborto, es muy liberal en valores, ¿no? Es tan liberal como los países nórdicos, es uno de los países más liberales del mundo, ¿no? En estas cuestiones. Entonces, como ha visto que tiene un techo de crecimiento, por ejemplo, tiene una brecha de género en sus votantes muy alta también, ¿no? Creo que tiene un 30% de votantes mujeres y el resto son varones, sabe que o cambia su discurso o ya nunca va a pasar el techo electoral, ¿no?, en el que se encuentra, que ahora no llega ni al 20%, ¿no? Entonces, digamos que yo creo que los movimientos de estos últimos tiempos es que no es que esté apostando más a la cuestión migratoria, que siempre lo ha hecho, lo que pasa es que sí, ahora ese discurso igual tiene más espacio porque están intentando adoptar un discurso mucho más parecido a lo que sería una Marine Le Pen en Francia, ¿no? Más parecido a las extremas derechas estas renovadas, que lo que han hecho es un poco adaptarse a sus países, no a sus consensos, ¿no? Entonces, bueno, eso también lo vemos un poco por eso, que cuando ellos ponen el acento en no puedes ir segura por la calle porque hay migraciones, ¿no?, y lo asocian a la criminalidad y sobre todo lo asocian a la violencia sexual, que eso es una cosa que insisten mucho, es una cosa que las autoras como Sara Farris llaman femonacionalismo. Aunque también hay una versión que se llama homonacionalismo, ¿no?, que tiene que ver con las personas LGTB, que es hacerse pasar como sus verdaderos defensores, ¿no?, para conseguir el voto de las mujeres y de la diversidad sexual y de género, ¿no? Entonces, también ahí parecen que no son tan radicales porque están hablando todo el rato de, pues, las políticas, ellos lo dicen muchas veces, ¿no? Para las personas homosexuales, Vox es el partido que más les defiende porque propone cerrar las fronteras. Ese es su discurso homonacionalista, ¿no? Yo creo que con las mujeres hacen un poco algo parecido y eso, bueno, últimamente están reforzando mucho eso, ¿no? Entonces, el último 25N, muchas veces antes decían la violencia de género no existe, insistían en eso, y ahora están un poco, no cambiando radicalmente, pero sí matizando un poco esos discursos, ¿no? Incluso parece que han dado directrices a sus partidos para que en las concentraciones, cuando hay un asesinato machista, antes no iban o iban con una pancarta que ponía la violencia de género no existe o lo que sea, y ahora están yendo, no dicen nada, están callados, tampoco se ponen detrás de la pancarta, pero digamos que ahí están modificando un poco, y yo creo que tiene que ver con esta necesidad de buscar voto femenino, ¿no? Uh-huh.
1: Pues para cerrar un poco esta entrevista, queríamos señalar que al final en todo este proceso está claro que los feminismos han tenido un papel protagonista, y a pesar del desgaste que ha supuesto todo este tema de la guerra de género, y por eso precisamente quizás las feministas están formando parte de las primeras líneas de la lucha antifascista, así que queríamos preguntarte cuáles piensas que pueden ser las estrategias desde los feminismos para seguir frenando el auge de esa extrema derecha.
0: O sea, es cierto que, digamos, que si te ponen en el punto de mira, eso también te hace estar muy en el centro, ¿no?, de la lucha. Lo que pasa es que también, y como he insistido mucho en que no todos los feminismos son iguales, yo creo que, bueno, que estamos en un momento en que hay que hablar de feminismo con apellidos y hacer matizaciones, ¿no? Porque hemos visto un feminismo conservador, uno transfobo, incluso uno que se llama civilizatorio, ¿no?, que ya empieza a comprar este marco que está muy extendido en Francia, ¿no?, de los migrantes musulmanes o incluso los españoles musulmanes incompatibles con nuestra cultura. Eso, hay una parte del feminismo que lo apoya de una manera muy fuerte en Francia y que aquí todavía se está componiendo, pero bueno, vemos como algunas líneas feministas pueden acabar confluyendo con la agenda de las extremas derechas, ¿no? En el punitivismo, la cuestión de la violencia es uno de esos ejes muy claros, ¿no? Por ejemplo, Giorgia Meloni acaba de aprobar una ley con un nuevo tipo penal, ¿no? Que es el de feminicidio, que es una demanda de una parte del feminismo, ¿no? Es cierto que ha hecho esa ley penal y no ha hecho ningún, o sea, y prohíbe la educación sexual y afectiva en las escuelas, ¿no? Entonces, pero bueno, es una demanda, ¿no? Que algunas feministas italianas llevaban tiempo pidiendo, ¿no? Entonces, bueno, ahí vemos como esos extraños matrimonios que se pueden llegar a dar. Entonces, yo diría que si queremos hablar de un feminismo antifascista, ¿no? Con capacidad para oponerse a las extremas derechas, tiene que ser un feminismo, yo diría, pues de clase, ¿no? Esto que hablábamos, un feminismo que se proponga redistribuir la riqueza y el poder, un feminismo que se propone transformar las cosas de una manera profunda, ¿no? También muchas veces lo que vemos es un feminismo liberal que lo que está hablando es de cuotas en los lugares de poder y no se plantea, ¿no? Cuáles son las condiciones de vida y de trabajo de las mujeres racializadas sin papeles o incluso de las mujeres de clase trabajadora, ¿no? Entonces, bueno, yo diría que un feminismo antifascista también tiene que poner en el centro el antirracismo por esa cuestión de las mujeres en trabajos explotados, pero también hay hombres en trabajos explotados y también hay ese marco que une el género y la racialización, ¿no? Entonces, bueno, poner en el centro el antirracismo, la lucha contra las fronteras, y esto debería también, yo creo, converger en un proyecto, ya digo, que no solo se plantee que algunas mujeres puedan llegar a lo más alto, sino con un proyecto de transformación, decimos, de carácter universal, que un poco lo que intenta es, a partir de la subordinación de las mujeres, pelearnos para que nadie esté subordinado, ¿no? Entonces, bueno, es un feminismo que piensa que las cuestiones de vivienda, ¿no? Las cuestiones de derechos laborales, etcétera, son todas cuestiones feministas y no solo únicamente habla, ¿no? De violencia, de cuestiones como muy clásicas, ¿no? Que se piensan, digamos, en el feminismo mainstream, que son cuestiones de mujeres. Entonces, bueno, eso, yo creo que sí puede haber un feminismo que sea una punta de lanza contra el fascismo, pero ya digo, tiene que ser un feminismo trabado con algunos ejes de emancipación.
1: Pues con esta idea totalmente compartida nos quedamos y nada, una vez más, muchas gracias por haber participado en este cadenazo, Nuria.
0: Nada, gracias a vosotras, un placer.
1: Un abrazo.
0: Chao.
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3: Y después de nuestra charla con Nuria Lavao, damos paso a nuestra sección musical y tenemos al otro lado del teléfono a Miriam, que la saludamos. Buenas, Miriam, ¿qué tal?
4: Hola, buenas, muy bien. ¿Vosotras qué tal?
3: Pues nada, muy contenta de haberte rascado un último programa, porque ya en el último, ¿no? En tu última intervención te despediste porque a priori iba a ser, ¿no? El último programa en el que participabas, pero hemos sacado este número 178 que queríamos compartir, ¿no? Con los contenidos de ese octavo cadenazo antifascista. Y nada, que muy contenta de poder saludarte de nuevo y que puedas estar ahora sí en este último programa de la temporada.
4: Ay, qué bien, yo también, sí, nos hemos quedado con ganas de un programilla más, ¿no? Sí. Así que sí, pues un gustazo como siempre también.
3: Muy bien, y nada, cuéntanos qué has preparado para este sí ya último programa de la temporada.
4: Bueno, pues la primera canción que os quería compartir hoy es de Inés de Lis, que es una cantante, compositora y guitarrista que vive en Madrid y que formó parte del grupo Faneca. No sé si conocíais este grupo,
3: sí.
4: Que a lo mejor, bueno, hay gente que conoce, que la conoce más, la ubica más en este proyecto. Y bueno, pues inicia una etapa en solitario, y bueno, donde escribe canciones muy íntimas, con un equilibrio entre guitarras acústicas y sonidos electrónicos, con un carácter así muy lofi, muy, como muy grabaciones como muy, que parecen como muy caseras, muy cercano, muy cálido, y bueno, y a la vez como muy directas y muy honestas, pues un poco así entre el indie folk, un poco bastante experimental, Y bueno, yo la descubrí porque pues me gustaba mucho este grupo de Faneca y bueno, pues me enteré que había empezado este camino en solitario porque acaba de sacar su primer LP que se titula Time Honey y lo sacó hace nada, este pasado 30 de abril, pues lo sacó. Y os recomiendo mucho escuchar este disco que bueno, todas las canciones son en inglés y algunas de ellas fueron grabadas con cinta. O sea, como que le dan una naturaleza súper auténtica, súper original, así como una grabación así como muy, como con ruido de fondo, ¿no? Y además incluye como tramos de tomas falsas, o sea, tomas falsas entre comillas, por decirlo de alguna manera. Y como que pues ofrece un poco una cercanía bastante personal dentro de, pues bueno, este contexto que tenemos también de las superproducciones musicales, de cosas más impersonales, de la exigencia tan grande que hay también de la perfección vocal y musical, bueno, también de toda la música que está creada con inteligencia artificial, también que da bastante miedo. Y ella es como que se ha ido como a ese otro extremo, ¿no? De donde no solo muestra un resultado final que es chulísimo, sino que deja entrever un poco como el proceso, ¿no? Y eso me ha gustado mucho. Y bueno, pues otra cosa curiosa es que Inés Delis trabaja con la música impartiendo talleres de creatividad y creación de canciones desde una mirada terapéutica con un proyecto que se llama Canciones Libres, por si a alguien le interesa buscarlo. Y bueno, pues respecto a la canción que os quiero compartir de ella, no pertenece a este disco que os he nombrado, de Time Honey, sino que es una canción que la canta en un vídeo en directo en el canal de YouTube de Sesiones de la Cuadra, que bueno, pues es un canal en el que he descubierto además bastantes artistas que me han gustado mucho. Y bueno, pues me gustó muchísimo esta canción también de Inés Delis, así que me parecía muy guay también traerla al programa. Es una canción que se titula Si el agua tuviera llave, y bueno, pues si os parece, vamos a escucharla.

Continuamos en este programa número 178, en el que sabéis que estamos rescatando algunos de los contenidos que sonaron en ese octavo cadenazo antifascista de las radios libres ibéricas. Y desde Ruido Feminista Radio, aparte de la entrevista de Nuria Lavao que hemos escuchado hace un ratito, nuestras compañeras Lupe y Cris tuvieron la suerte de poder entrevistar a Juan Nicho, autor recopilador de las poesías de Patricia Era, que como muchas sabréis fue una de las personas encausadas y procesadas en el caso del 4F, un caso que creemos que no, que habla mucho sobre cómo ciertas prácticas estatales mal llevadas se convierten en puro fascismo. Y nada, queríamos recuperar este contenido y esperamos que os parezca de interés.

0: en esta segunda parte del programa que ofrecemos desde Ruido Feminista Radio, hablamos de cómo determinadas prácticas del Estado, cuando actúan sin control, sin garantías y con impunidad, reproducen dinámicas propias del fascismo. Y nos remitimos al caso 4F a 20 años de los sucesos como uno de los ejemplos más claros de estas derivas. Barcelona, 4 de febrero de 2006, durante una intervención policial en un edificio ocupado en el barrio de San Pera, un agente de la Guardia Urbana resultó herido por la caída de un objeto. A partir de ese momento se inició un operativo que terminó con la detención de 5 jóvenes. Sus nombres: Rodrigo Lanza, Juan Pintos, Alex Cisternas, Alfredo Pestaña y Patricia Heras. Las detenciones se produjeron sin pruebas materiales sólidas y sin contradicciones en los testimonios policiales. 2 de los acusados, Lanza y Pintos, ambos chilenos, denunciaron insultos, racismo y un trato policial marcado por prejuicios xenófobos. Su origen latinoamericano, así como el de Alex, que era argentino, influyó en cómo fueron percibidos y tratados, y este componente racial es fundamental para entender el desarrollo del caso. Las 5 personas detenidas denunciaron torturas policiales y presiones durante la detención. Estas denuncias nunca fueron investigadas de forma efectiva. A pesar de las inconsistencias, el proceso judicial avanzó y terminó con condenas firmes. A Rodrigo Lanza, 5 años de prisión. A Alex Cisternas, Juan Pintos, Alfredo Pestaña, Patricia Heras, 3 años y 3 meses. Todos pasaron cerca de 2 años en prisión preventiva antes del juicio. Ningún agente fue condenado por las irregularidades detectadas, lo que convirtió el 4F en un ejemplo de impunidad institucional y de fallos graves en los mecanismos de control policial y judicial. En esta parte del programa nos centraremos en Patricia Heras a través de las voces de quienes la conocieron. Y memorien. Su detención se produjo fuera del lugar de los hechos, tras una identificación basada únicamente en su apariencia. Patricia era una joven con una identidad estética marcada, una vida creativa y una salud mental algo frágil. El proceso judicial y su paso por prisión tuvieron un impacto profundo en su bienestar psicológico. En 2011, durante un permiso penitenciario, Patricia se suicidó. Y así damos la bienvenida hoy al programa a Juan Camos.
1: Juanito, como quieras. Gracias. Hola.
0: Y al otro lado está Cristina.
2: Gracias a todas las oyentes por estar apoyando este cadenazo. Queríamos agradecer a Juan Nicho su presencia hoy aquí. Juan es el escritor del libro Cómo evitar tu suicidio. Es un gran referente de la lucha antipsiquiátrica para muchas. Y también es el editor de Poeta Muerta, libro que compila algunos escritos de Patricia Heras. Este libro fue publicado de manera póstuma y es de especial relevancia porque, además de poemas y textos de una gran profundidad y ternura, contiene las crónicas carcelarias, unos capítulos donde Patricia dejó plasmada su vivencia, desde la detención y su estancia en prisión hasta el final de su vida. En estos textos, Patricia relata cómo pasa de Cyndi Lauper a los calabozos de la Rambla, ya que, como comentamos en la introducción, pues, su estética, sobre todo en este episodio del 4F, ella se había hecho un peinado muy característico que consistía en que se había rapado un lado de la cabeza con cuadra. Y fue aquello lo que la sentenció. Como ella misma reflexiona en el libro, parece increíble, pero me acusaron de homicidio y posteriormente de atentado contra la autoridad por los pelos. Así que bueno, queríamos agradecer de nuevo la presencia de Juana aquí y preguntarte cómo conociste a Patricia. En el prólogo del libro comentas que no la conocía lo suficiente para saber si le habría gustado la forma final que se le da al libro, aunque yo creo que sí. Pero lo que conociste de ella, bueno, preguntarte qué sensación te causó, qué es lo que recuerdas más de ella.
1: Hola y saludos a todas y a quienes estéis escuchando esto. Bueno, yo a Patricia la conocí cuando ya había pasado todo este asunto a través de la Jordi, del grupo de los flecos, que me la presentó en una especie de bar colectivo que era la Albericias. Y allí ella me estuvo explicando todo lo que le había pasado y la verdad me pareció increíble incluso para una ciudad como esta, como para Barcelona. Y bueno, como además los dos éramos de Madrid, pensábamos, pero es que nada más llegar ya te ha pasado esto, es como algo muy increíble. Y de algún modo es que a mí, con el paso del tiempo, me fue viniendo la impresión de que con ella se creó una especie de tormenta perfecta o de quinta esencia de todo lo que, como decía Lupe, del fascismo, pero concentrado en un punto muy pequeño, muy, muy concreto, y como si, no sé, como si ensayaran con ella cómo juntar todas las derivas más macabras del sistema, porque en realidad era muy absurdo que la cogieran a ella de esa manera y la metieran dentro de esa vorágine. No tenía ningún sentido, pero no tenía ningún sentido incluso para la propia gente que lo estuvo haciendo en su momento, ni los policías ni nadie. Sin embargo, todos entraron en una especie como de consenso mental sectario extraño, por el cual tenían que tirar para adelante, y esta era la víctima escogida y tenían que acabar el trabajo. Y eso fue un poco lo que hicieron, porque como ya se ha dicho aquí, es que ya no, estaba por otra cosa en el hospital, se había caído de la bicicleta, le habían pasado otras cosas y no tenía nada que ver con ese asunto, y tampoco la escucharon. Entonces, bueno, da una idea de cómo se organiza la mente de todo el sistema cuando se pone de acuerdo en esa especie de mente colmena autoritaria para acabar con una persona. Y bueno,
0: con unas cuantas, ¿no?
1: No, sí, claro, es que en este caso lo que pasa es que, claro, eso lo hacen a diario, pero es que en este caso fueron todos, o sea, todo el sistema se confabuló con unas personas muy concretas. Entonces, incluso más en concreto con Patricia, porque las otras personas estaban en ese lugar de los hechos, era gente que podrían decir, mira, tú estás por aquí cerca, te cojo y punto. Pero es que ya ni siquiera estaba allí. Entonces, eres la representante de todo lo que no nos gusta y tú vas a pagar.
0: Sí, además, corría el año 2006, acababa de aprobarse una ley de civismo con el señor sí. alcalde Hereu, uh-huh. que empezó a atacar, a reducir, a eliminar todo aquello que fuera molesto a esa marca Barcelona, ¿no? Pero que, bueno, acabó con muchas personas que no eran deseables en las calles, ni en las casas, ni, bueno, como lo puede hacer ahora de otra manera, es el plan Endresa del Colbón, que es un poco la prolongación de ese deseo de que aquí todo esté bien para el turista, pero no hacerse cargo.
1: Sí, no me acordaba de que fuera la misma época. Es que esas manifestaciones que había eran muy absurdas. Bueno, perdón, no las manifestaciones, lo que era absurdo era la ley esa, ¿no? Las manifestaciones eran contra eso, pero eran encantadoras y tenían un componente, en este caso, de absurdo bueno, porque se juntaba gente de todas partes, de colectivos, no sé, todos los colectivos que hacen que una ciudad valga la pena y tenga color y tenga libertad. Estaban las prostitutas, los skaters, los grafiteros, los no sé qué. Se juntaba todo.
0: Hasta las manifestaciones del botellón, ¿eh?
1: Sí, bueno, claro, al final es que la energía sale por donde tiene que salir, pero se juntaba todo el mundo, los que vendían latas, los que hacen que una ciudad, pues a fin de cuentas, sea imprevisible y tenga, pues, el misterio que debe tener una ciudad. No sé, bueno, es que me enrollo mucho, no quiero tampoco.
0: No, pero bueno, que ese era un poco el contexto. Sí. La fiesta era una casa ocupa, iban a desalojarla, necesitaban un perfil determinado, ¿no? De estos antisistemas, que era simplemente que todo el mundo se había ido a divertir, pero Patricia ni siquiera estuvo en la fiesta.
1: Sí, sin duda era algo ejemplarizante, pero contra unas personas que muestran un estilo de vida diferente, y en el caso de Patricia, pues tenía de todo, cuestión de género, cuestión de aspecto, cuestión de gustos, o sea, era todo diferente.
2: Sí, porque además ella se definía y era actriz post-porno, escritora, violinista, era un montón de cosas. Pero sí que dejó claro que ella no participaba, ¿no?, de ningún movimiento, no era un perfil seguido, que hasta recuerdo haber leído tras su muerte un manifiesto escrito por sus amigas y compañeras que decían, por favor, dejad de abanderar la figura de Patricia en vuestra lucha, porque ella no formaba parte de ningún movimiento, ni siquiera se definía ni como anarquista, ni como comunista, ni como queer. Y también era algo que quería destacar hoy, ¿no?
1: Uh-huh. Sí, es que ella, a ver, no se definía en ninguna lucha concreta política, lo que pasa es que lo hacía con su manera de vivir y de ser. O sea, cuando en el libro habla de que no entiende que en su familia, a su hermano le digan, vale, pues ya te puedes ir y tú quita la mesa, y ya está marcando cuáles son las diferencias que hay para los géneros, para todo en el sistema, ¿no? O sea, ella no se definía de nada en concreto, pero en su actuar y en su vivir era una persona libre y en consecuencia, pues básicamente libertaria, pero no definida con los criterios habitualmente considerados al respecto, ¿no? No sé.
2: Bueno, en cuanto a Poeta Muerta, este libro me parece indispensable también para entender los matices de Parry como persona, porque al final para mucha gente pasa la historia como un personaje súper oscuro, que no tenía luz en su interior, y para mí Poeta Muerta en toda y cada una de las páginas deja entrever una ternura, incluso en sus crónicas carcelarias, que es un episodio chunguísimo, que a saber cómo lo habría pasado yo, no sé, y hace chistes y hace un relato no basado en la tristeza ni siquiera en la rabia, sino en, bueno, en apreciar la cotidianidad e incluso en disfrutar de ella, ¿no? En las charlas con las presas, mi rumanita, y ahora estoy enseñando a hablar español a las presas que migrantes, ahora hago tareas a la biblioteca y tal, y me gusta mucho cómo se refleja eso. Entonces también te quería preguntar, como editor de este libro, ¿cómo fue el proceso de llevar estos escritos a un libro, publicarlo? ¿Cómo te llega esta documentación y no sé, cómo reaccionas tú?
1: Sí. Sí, bueno, antes de lo que has dicho, es que, a ver, Patria era una persona muy divertida y muy graciosa, pero también a ella le gustaba todo el aura de la oscuridad y, bueno, no solo de la noche, sino de la oscuridad y de las cosas tristes, pero es que yo siempre pienso que la gente triste es la más reflexiva y la más profunda y la que tiene más cosas que aportar, pero y a la vez sabe valorar los contrastes de entre las cosas, ¿no? Y o sea, ella era muy divertida y a la vez muy muy sensible, sobre todo muy sensible, y bueno, por eso al final fue como lo que decía Artaud, los caídos de la sensibilidad. Pues ella fue una caída de la sensibilidad. Ella cayó en fruto de cómo sentía las cosas y la vida. Y el libro, bueno, pues después de... Yo la conocí esa vez y luego un par de veces más en conciertos y cosas, pero conocí a Diana, conocí a Jordi, bueno, teníamos amigos comunes. Y entonces Diana yo le comenté que estaría bien que no se perdieran esos textos porque eran maravillosos. Yo había leído muchos de sus poemas y textos que había escrito en su blog, que creo recordar que era poeta difunta. O sea, ella ya se definía como una poeta difunta, pero que a fin de cuentas para ella la muerte era algo de lo que aprender y algo que es como si realmente no le hubieran ocurrido determinadas cosas, probablemente su viaje a través de la muerte o de la oscuridad igual hubiera tomado otras direcciones. No estoy seguro y nadie lo puede estar, pero vamos, que no fue su tristeza tampoco lo que le llevó a la muerte. Pero bueno, da igual, eso es más profundo y es otro rollo. Entonces le comenté eso a Diana y Diana me dijo que tenía sus textos en el ordenador, en el disco duro, y que por tanto pues podríamos sacarlo de allí, pues hacer como una selección. Y con una compañera, pues Gaby, nos pusimos a buscar y a hacer un poco una especie como de antología, porque su mentalidad también era muy caótica, entonces tenía todo tipo de poemas repetidos una y mil veces con pequeñas variantes, y era todo un caos. Era un caos, pero a la vez, es que el caos ordena el mundo, de algún modo. Y bueno, pues conseguimos sacar y hacer una especie de idea de conjunto de todo, y así lo ordenamos con sus poemas, sus diarios, sus crónicas de la cárcel, el otro día que se hizo aquello en lo que tú también estuviste y que estaba una de sus compañeras también, que compartió celda con ella. O sea, y ahí pudimos hablar mucho de muchas cosas que vivió y cómo su mentalidad le ayudó también a no solo a superar eso, sino a convivir con el mejor ánimo. Y realmente fue, yo creo que maravilloso, no sé, y por eso en sus diarios de la cárcel también se refleja todo esto. Y bueno, era duro pues por lo que implicaba ver a alguien que te está ahí abriendo su corazón de esa manera y te dejaba el corazón en un puño a ti, ¿no? Pero bueno, al final salió y aquí está, y yo creo que valió la pena. Para que no se perdiera, vamos, que si no se... Porque los blogs se pierden casi como si no existieran.
0: Sí, así dejes de mantenerlos, se pierden.
1: Es que forman parte de un océano inmenso en el que...
0: Bueno.
2: Sí, al final me gusta muchísimo una parte tuya del prólogo, que la cito, Dices, hay una poeta que ahora es poeta viva, como antes era poeta muerta, para un mundo que desprecia el coraje y la sensibilidad. Y me pareció brutal, además considero que todo el libro en sí, pero sobre todo las crónicas cancelarias, son parte de la historia, ya memoria inmortal nuestra, de todas las personas que estamos en la lucha, por cómo refleja paso a paso todo el proceso de montaje que vivió y cómo encontró también recursos para tirar para adelante, ¿no? La unión que tenía con las compañeras, que eso al final es algo que quizás no se suele contar tanto, ¿no? La solidaridad entre iguales.
0: Entre las presas.
2: Sí.
0: Entre las presas. Hablando de fascismo.
1: Sí, totalmente, totalmente. Allí estaba ella y no hay más que ver los diarios, ¿no? Cómo conseguía hacerse con todas y bueno, era muy popular, pero vamos... Y su amiga el otro día estaba desolada, pero a la vez encantada de haber conocido a Patrick, que fue como una de las personas que más la marcó, ¿no?, en la vida. Y bueno, que es que Patrick no se dejaba rendir en ningún momento y en ninguna ocasión. Y bueno, siempre oponía su forma de ver al mundo a todo y la defendía como fuera. Y bueno, no sé. Y su final, pues bueno, es un final que... Igual en otras circunstancias no habría ocurrido así, no habría ocurrido de esta manera, por ejemplo. Pero bueno, en el suicidio siempre hay la posibilidad de que se encarne en la realidad. Y aunque yo creo que todo el mundo piensa en el suicidio en algún momento de su vida, todo el mundo, y es lo que nos hace humanos, lo ideal y es lo que nos salva de algún modo, es poder transformar esa idea en algo no literal y algo que te mantenga, o sea, que provoque en ti una transformación y te permita seguir adelante. Lamentablemente también para que esto sea así, la idea del suicidio a veces se encuentra con el suicidio literal y eso es lo que hace que tenga valor en sí. Por lo tanto, ella es casi como un mártir de la sensibilidad y del suicidio. Y bueno, fuera o no fuera así, o no hubiera pasado así o no, así es como fue y así lo respetamos y la queremos igual, y la queremos, incluso la valoramos más.
2: Como estuviste en Barcelona en esta época, sí que quería preguntaros a los dos, muchas nos enteramos de este caso por la visualización del documental Ciudad Muerta. Y bueno, muchas personas no sirvió para indignarnos, conocerlo, sobre todo pues la parte de Andalucía, muchas personas no nos enteramos de lo que estaba pasando hasta que no vimos el documental. Este documental se preestrenó...
0: Ya muy tarde, ¿no?
2: Sí, se preestrenó unos años después del caso 4F, ¿no? El 8 de junio de 2013. Y además se ocupó en un cine que ya estaba cerrado, con lo que se considera como un acto de desobediencia civil. Y además se rebautizó como Cinema Patricia Eras, ¿no? Entonces yo quería preguntaros si vivisteis esto de cerca y no sé cómo visteis la opinión popular, porque supongo que fueron unos días muy intensos, ¿no?
0: No, fue un día intenso. Para los que estábamos desde fuera, los que lo organizaron, supongo que llevaban semanas para entrar en el cine. Pero bueno, nada, se estrenó la película, la vimos, se ocupó, las imágenes están en todos los sitios y luego acabó una manifestación. Pero qué bueno, las manifestaciones entonces yo las recuerdo a diario, por una cosa o por la otra, era un no parar. No sé si...
1: Es que de alguna manera también es que se convirtió en un símbolo, o sea, no sé si allá lo hubiera parecido.

0: con las cenizas también de ella, en, mezcladas con orujo y alguna cosa más, puestas en la frente de quien quisiera. Ese documental que se hizo con cariño costó mucho que se emitiera, por ejemplo, en las televisiones públicas, y al final acabó haciéndolo por el peso de lo que contaba y el peso de la gente empujando para que se hiciera, ¿no? Porque las verdades ahí se contaban y la gente se resistía a creer que eso no pudiera llegar a todo el mundo, ¿no? Y al final se acabó emitiendo en las televisiones públicas. Pero bueno, lo que representa todo esto, no sé, en mi opinión es que es lo que hablábamos al principio del fascismo, ¿no? Pues que el fascismo no se limita a sus enemigos declarados políticos, ¿no? Declarados en cuanto a ideología, etcétera, sino a cualquier cosa que defienda una diferencia en todos los aspectos de la vida. Y los aspectos de Patricia que eran más insoportables para el mundo eran su autonomía, la autogestión de todo lo que le rodeaba de sí misma, de su pelo, de su alegría, de su tristeza, de todo. Y eso de algún modo también le daba mucha rabia al sistema. Y no solo fueron los policías, porque fueron también jueces, periodistas, etcétera. Fue todo un mundo organizándose alrededor de esa historia que ha ocurrido mil veces en otras personas, pero en este caso comprobamos que no es solo con una coartada ideológica, sino que es con cualquier persona que se manifieste aparte de los entramados aceptados por un sistema como este.
1: Un sistema democrático, ¿no?
0: Sí, claro, una democracia que se queda muy corta.
1: Siempre.
2: Diana, mejor amiga de Patricia, compañera, una de las personas que la estuvo acompañando en su etapa en Barcelona, sus últimos años de vida, además compañera de piso. También va a participar hoy aquí en este homenaje a Patricia Heras. Y bueno, le contamos lo que estamos haciendo y le pedimos si quería hacer una pequeña intervención y la reproducimos a continuación.
3: Mi nombre es Diana J. Torres. Soy, o fui, o seré siempre amiga de Patricia Heras. Y bueno, quiero dar las gracias a quienes están escuchando y también a Juan Nicho y a Cristina por la invitación y también por hacer este programa, que creo que nunca está de más hablar de Patri, nunca está de más recordarla y revitalizar o regar su legado, que básicamente son sus letras, aunque en personas que tuvimos una vida con ella, pues también es regar la memoria. Para esto, pues quería compartirles un texto que escribí en el Día de Muertos de 2021. Yo vivo en México y bueno, es bastante tradicional hacer un altarcito cuando se va aproximando la fecha del Día de Todos los Santos, que le llaman acá. Así que bueno, voy a compartirles este texto y espero que les guste. No hay mejor lugar que un altar de muertas para albergar una ofrenda a alguien como Patricia Heras. Quizás y seguramente esté demasiado colorido para su gusto, pero que junto a la muerte era su lugar, es algo que tuve muy claro desde el día que la conocí, princesa bellísima de la oscuridad. Al principio pensé que era una pose que, como muchos, adoptan algunas personas que a sí mismas se declaran góticas, siniestras, dark. En Patri no era una pose, su pulsión de muerte, aun con toda la alegría, especialmente con la alegría, era una parte absolutamente esencial en ella. Es curioso que generalmente se relaciona la muerte con cosas oscuras, tristes y temibles. Con Patricia aprendí, y creo que aprendimos un poco todas, que es nomás un paso más en las arenas de esta playa llamada existencia. Aprendí al menos a consolarme con esa idea. Quizás esa es una de las mejores lecciones que nos dejó Patri. ¡Ey! No es para tanto, cálmense. Porque adorar la vida es algo a lo que nos enseña el sistema, adorar una vida impuesta llena de cadenas, restricciones, normas, estupideces. Para adorar a la muerte se requieren muchos más huevos y ser alguien que esté un poco más allá de ese aro por el que nos hacen pasar diario. Y eso era Patri, una heroína de lo cotidiano y de lo profano, de no querer vivir así dentro de las imposiciones con todo lo que eso implica. Y más allá de la poesía, más allá del romanticismo, de las cárceles de papel o de hierro, de la métrica siniestra de esta canción que es nuestra existencia, Patricia pasó por nosotros para decirnos que el amor, el cuidado y la memoria prevalecen ante todo. Su manera de morir ahora me resulta irrelevante. Finalmente, todas, todos y todes vamos a acabar en un altar de muertos eventualmente. Eso dirá de nosotros que fuimos relevantes para otros, que el tiempo que estuvimos compartiendo, que el espacio que nos mezcló fue importante. Y así Patri nos hizo estar ahora hablando de ella. Porque aunque era profundamente tímida, le encantaba que hablaran de ella. Siempre lo hicimos en su vida, lo seguiremos haciendo ahora, teniendo la confianza de que de algún modo nos cuida, nos escucha y sabe que su decisión fue la correcta, aunque nos

0: Venezuela. Léanla si pueden, busquen sus versos. Ese es su legado más hermoso y más tétrico y más valioso. Y creo que es lo que le gustaría que estuviéramos haciendo las vivas en caso de que pudiera oírnos. Porque si ella estuviera viva, estaríamos nada más armando la siguiente bacanal hasta que pareciera interminable. Y bueno, por ahí dejo este texto y bueno, que sigan siempre escuchando, leyendo a la Patri, viendo su imagen. Todo esto genera archivo y creo que es un poco lo que nos queda, ¿no?, de las personas que ya no están en el archivo, que en este caso es bastante, bastante nutrido. He de recordar que también Patri tuvo un rol súper importante en la movida del posporno en Barcelona, aunque ella no salga tanto, justo por esa timidez, no salga tanto en escena en las tesis. Aún así dirigió un par de películas posporno, que bueno, estaré encantada de compartir con quien tenga ganas de verlas. También participó en el proyecto de Julie Chang, que se hizo en Hangar, con un personaje. Es decir, creo que sí están muy increíbles sus textos, sus escritos, pero también está muy increíble las representaciones que hizo de, pues sí, dentro del ámbito de la pospornografía, sobre todo. Y bueno, es algo que también se puede entender un poco a través de sus textos, ¿no? Que era una marrana. Hasta aquí mi intervención. Gracias por escuchar y muchos saludos a todos. Hasta luego.
1: Pues, ante todo, muchísimas gracias a todas las personas que estáis siguiendo y apoyando este cadenazo. Especialmente gracias a Juan Nicho por estar aquí hoy, por aportar toda esta experiencia y rescatar esta historia que no queremos que caiga nunca en el olvido.
2: Gracias, Nicho. No,
3: gracias a vosotras.
1: Gracias a Diana también por su presencia aquí hoy.
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5: Y después de escuchar a las compas de Ruido Feminista Radio, a las que mandamos desde aquí un abrazo gigante, volvemos a nuestro espacio musical. Hola Miriam, ¿qué tal?
6: Hola de nuevo, bien. ¿Vosotras qué tal vais?
5: Bien, muy bien. Cuéntanos con qué seguimos este espacio musical.
6: Bueno, pues la segunda canción que me apetecía compartiros es de un grupo mexicano muy particular que se llama Karen y los Remedios, que es un grupo que podríamos definir como cumbia gótica, por decirlo de alguna manera, o cumbia un poco oscura, un poco psicodélica. Y porque, bueno, crean ambientes musicales muy místicos, mezclando folclore con sonidos experimentales y tal. Y bueno, el proyecto Karen y los Remedios es un trío que, bueno, lo lidera Ana Karen Barajas, que es una artista historiadora de arte de Guanajuato. También el músico electrónico Jonathan Muriel y el guitarrista Guillermo Berbeller. Y bueno, pues iniciaron este proyecto en 2009 y van un poco basculando entre pues unos momentos oscuros muy evidentes en cuanto a la música y también momentos como pues de positivismo, incluso sensualidad, como un poco entre esos dos mundos, ¿no? Y bueno, a lo largo de estos años sacaron dos EPs y en el año 2023 sacaron su primer disco de larga duración, que se tituló Silencio, y bueno, pues que la propia banda dijo que a través de ese álbum querían hablar de los momentos en los que ellas mismas se detienen a pensar en ellas mismas y ver lo que en realidad les sucede, ¿no? Y también lo que quieren. Es un poco, también representa un poco la vulnerabilidad que se encuentra cuando en la mente no hay sonido, ¿no? Cuando se habla desde la honestidad, pues de los deseos, de las emociones, de los sentires. Y me dijeron una cosa que me gusta mucho, que era un lugar donde el silencio es igual de significativo que el sonido. Y bueno, me gustó mucho este enfoque artístico, que siempre me parece muy bonito que la música sea pues una herramienta de honestidad con nosotras mismas y que nos acompañe en tantos procesos emocionales que atravesamos, ¿no? Y bueno, pues este disco pues también lo definían como un disco melancólico, pero que invita al baile como catarsis frente al dolor. y a la sanación frente al individualismo y la soledad. Que, bueno, en estos tiempos que corren me parece bastante, bastante bonito, bastante motivador este tipo de como de ánimo hacia lo colectivo, hacia la sanación, hacia el juntarnos, el cuidarnos y tal. Y bueno, pues este disco también incluía dos bonus track, que son dos canciones que rescataron de su primer EP, que son la canción Canario y la canción Silencio, que bueno, pues esta es la que os quería compartir. Y, ah, no, perdón, me he equivocado, no se llama Silencio, se titula Presagio. Es el título. Y bueno, pues me pegaba mucho para esta primavera melancólica así que estoy viviendo, que por si alguien la está viviendo también, pues también se la dedico a esas personas. Y pues eso, a estos tiempos también extraños que estamos viviendo, que se mezclan pues tantas cosas dispares dentro de nuestra cabeza y nuestro cuerpo, ¿no? Y bueno, pues esta canción simboliza el anhelo de un amor sanador. Así que espero que os guste.

Y damos paso a nuestra sección Más allá del antirracismo, donde vamos a tener la oportunidad de poder escuchar a Ryoko con Cintia charlar sobre la esperanza, que creemos que con los tiempos que corre algo muy, muy, muy necesario. Y nada, queremos aprovechar también para enviarle un fuerte abrazo a Cintia por haberse animado esta temporada a volver a recuperar los temas antirracistas y migratorios, que era una cosa que, como sabéis, en De Raíz siempre intentamos. Y nada, un abrazo muy fuerte, Cintia. Gracias por enredarte con nosotras.

0: de raíz. En esta última entrega tengo una alegría súper grande porque del otro lado de la pantalla, pero muy cerquita de mi ser, está una persona que tenía muchísimas ganas que compartiera este espacio y que está en mi corazón. Así que no le voy a dar muchas más vueltas, les voy a contar que en esta última entrega de este año, del segundo año de Más Allá del Antirracismo, tengo la alegría enorme de tener del otro lado a Ryoko Fontabón. ¿Qué tal? ¿Cómo estás?
1: Hola, hola, muchas gracias por invitarme. Tenía ganitas también de venir y de compartir este ratito.
0: Bueno, a Ryoko se le conoce desde muchos lugares, desde hace un rato largo. Colabora con Afrocolectiva y está detrás de la cuenta de Black Rainbow. Es educadora, activista, antirracista, desde una perspectiva que nos encuentra desde muchos lugares y que tiene que ver con miradas críticas a la colonialidad y a las formas de mirar el mundo desde perspectivas androcéntricas, blancas, y también que desafían las formas de organización y quizás también de la manera en la que miramos la rabia, la esperanza, la alegría. Y un poco desde ahí es que tenía ganas de que estuviese por acá. Nosotros hace rato que estamos pensando cómo hacemos para hacer intercambios de ida y vuelta con sus proyectos también. Así que nos vamos a adentrar un poquito en por qué era importante y es muy importante que conversemos con Ryoko hoy. Y tiene que ver con, bueno, le propuse y muchísimas gracias por haber aceptado esta propuesta de que pudiéramos conversar un poquito sobre el desafío de la esperanza en los tiempos actuales. Le compartí hace un ratito fuera del audio que un reciente post que hizo en las redes me llegó con muchísima alegría cruzando el océano con varias amigas de mis territorios, del territorio de Mendoza, y que me resonaba mucho porque, bueno, creo que es una demanda y una necesidad muy urgente de estos tiempos. Así que, si querés, Ryoko, compartirnos un poquito cómo, por qué también es para vos importante poder hablar desde allí, qué te mueve, desde dónde y con quiénes estás sintiendo poder hablar de la esperanza.
1: Bueno, gracias por tan bonita introducción. También me alegra mucho, ahora cuando me decías esto fuera de cámara y de micro, de tus amigues que te habían compartido esto, me alegra mucho, me da mucha ternura y me hace también como pensar en la urgencia de la necesidad de ir construyendo de a poquito estos discursos, pero sobre todo estas formas y como muchas veces, o sea, yo comparto muchas cosas en redes, en charlas, en talleres, pero siento que no es algo que tenga que ver con que yo habite como un lugar de visión preferente, sino con que quizás alguna gente hemos llegado, no sé, a un hartazgo, a un no poder callar el sentir, a una necesidad que nos lleva a decir cosas que mucha gente estamos pensando, ¿no? Que igual yo estoy hablando desde Canarias de la importancia de la esperanza y unas personitas en Mendoza están también resonando con esto porque construimos muchas veces al final por las violencias también de la globalización, no sé, siento que por muchas cosas construimos nuestros espacios colectivos de formas similares estando en sitios muy distintos, también obviamente con sus diferencias, ¿no? Pero en el último tiempo, respondiendo a tu pregunta también de por qué la esperanza, vengo pensando mucho en esto desde procesos míos propios, pero también desde procesos comunitarios, que creo que son difíciles de separar, ¿no? Como dónde empieza el yo y dónde acaban nosotros. Pero veo cómo hay este auge quizás de discursos de, bueno, viene la extrema derecha o vienen estos momentos más complejos y realmente esto es una realidad, pero al mismo tiempo hay otras realidades. No sé si conocen quizás. Si conoces a Zaire Domínguez, es una personita muy guay que habla y explora los sueños y el futurismo indígena. Y hace poco nos juntamos hablando de que a mí me interesa también este tema del africano futurismo. Y hablábamos de cómo para muchas comunidades pensar la posibilidad de vida no tiene que ver con qué está pasando ahora y qué podría pasar, sino con fines del mundo que ya han sido, ¿no? Entonces, Para mí desde ahí también construyo la esperanza, ¿no? Desde tener una memoria larga y una visión de que realmente hemos vivido muchas muertes, hemos vivido muchos renaceres, muchas resistencias, y desde ese lugar no siempre ha sido saliendo a una protesta, juntándonos en una asamblea. De hecho, las menos veces siento que ha sido así, ¿no? Como que yo soy una personita con dolor crónico y mi madre también es una persona disca y yo he aprendido mucho de ella, de la esperanza de seguir aquí, de ser migrante, de hablar en un país, de vivir en un país del que no habla el idioma y aún así sentir que la vida nos puede dar buenas cosas, nos puede dar alegría y nos merecemos estar ahí como con eso por bandera, ¿no? Como no con las cosas están peor y las, o sea, como que creo que es un discurso muy de personas blancas, como el mundo se va a la mierda. Y ya, pues sí, pero es que el mundo se ha ido a la mierda muchas veces y hemos seguido aquí, ¿no? Entonces, ¿cómo hacemos para no hundirnos también en buscar posibilidades mejores que pueda coexistir? Estamos intentando construir mundos mejores, el mundo que habitamos es bastante basura en muchas cosas y al mismo tiempo estamos esperanzados en que podemos hacerlo de forma gozosa, ¿no? De que nuestro destino no es sufrir en el proceso.
0: Qué bonito. Muchas gracias. Creo que somos muchas las personas migrantes que nos preguntamos un poco cuando estamos en estos territorios cómo regresamos, cómo volvemos, cómo le alimentamos a esa llamita de la esperanza, porque sí sabemos cómo se resisten en circunstancias de dolor. Bailamos entre nuestros muertos, nos seguimos organizando para que no falte un plato de comida al que tiene al lado en la medida de lo posible y sin romantizar, porque bueno, también hay una globalización individualista en este sistema capitalista tan voraz que nos deja, que nos va poniendo cada vez más en la esfera de lo individual, pero hay unas memorias y unas prácticas como bastante más aceitadas, pienso. Me parecía muy bonito cuando te he escuchado a lo largo de este tiempo que te conozco y que te sigo también mucho así en modo admiración, a mí que en esta idea como de, bueno, también la esperanza no es una cosa así optimista de pensar qué maravilla igual a pesar de todo lo que está sucediendo la vida, sino más bien, si nos podías comentar un poquito más, ¿cuáles son esas formas de esperanza y cómo es esa práctica en realidad de estas cosas que estabas pensando con otras personas, como me decías antes?
1: Sí, claro. Bueno, hay esta frase bastante famosa, bueno, bastante famosa para mí, de una autora que se llama Marion Cava y que decía que dice que la esperanza es una disciplina. Y me gusta mucho esta idea. Bueno, creo que es importante traer, porque a veces esta frase queda como medio descontextualizada, pero esta persona lleva muchos años trabajando en la abolición de las prisiones y de la policía. Y desde ahí es de donde construye este imaginario de la esperanza como disciplina. Y me gusta esta idea de que muchas veces lo que tenemos es horrible, pero nos cuesta imaginar que puede haber otra cosa. Entonces es más fácil decir, vamos a seguir con lo que tenemos, que es horrible, que imaginar algo que quizás podría ser mejor o que quizás podría simplemente ser diferente, ¿no? Pero como esta cosa del capitalismo de robarnos la imaginación. Y me gusta como pensar que, bueno, si ahora hay cárceles y en un momento no las hubo, esto significa que puede no haber cárceles otra vez, ¿no? Y creo que ahí entra mucho esta idea de la esperanza, de pensar que es posible. Incluso si todas las señales racionales nos dicen que no es posible, ¿no? Porque no lo hemos visto, pero sí que, pues como decías, ¿no? Nuestro cuerpo lo conocen, saben que otras posibilidades existen. Entonces, de ahí creo que pensarlo como, no como una cosa de, bueno, si hoy tengo esperanza, no, sino como trabajarlo como algo que no es un sentimiento. O sea, como tú puedes estar triste, puedes estar dolido, puedes estar como en cualquier estado de ánimo y aún así utilizar la disciplina de la esperanza, o sea, como pensar que son acciones, que no es una cosa que siempre vayamos a sentir mágicamente y que es normal que no lo sintamos, o sea, que de repente nos pasan, sobre todo a la gente que habitamos cuerpos marginalizados, ¿no? Todo el tiempo nos están pasando cosas muy complejas e igual nuestro primer nuestra primera reacción no es decir, guau, wow, qué esperanza me siento, sino que estamos sintiendo otras cosas. Pero para mí, y desde este sitio que decía de Marion Cava, tiene que ver con organizar la esperanza, ¿no? Como igual que organizamos otras cosas, poder tenerlas como una parte central de nuestra agenda, que no depende solo de nuestro estado de ánimo, sino que son esfuerzos que hacemos constantemente. Y creo que para mí habla mucho también de poder salirnos de esta cosa de qué es lo realista, qué es lo racional, qué es lo urgente y poder escuchar como qué es lo que podríamos lograr, incluso si ahora no hay claras evidencias, ¿no? Otra autora que me gusta, Adrienne Mary Brown, dice que todo trabajo
0: Uy.
1: colectivo es un trabajo de ciencia ficción y eso me gusta mucho también, como lo que estamos haciendo, lo que estamos intentando hacer no existe ahora mismo. Entonces, ¿por qué deberíamos poner unos límites claros en lo que es posible si realmente no está pasando, ¿no? Lo pienso, por ejemplo, pues pienso aquí en todos los compas que sé de Granada que han hecho mucho trabajo y en otros sitios del estado con regularización ya, como
0: Total.
1: que eso parecía una cosa que no iba a pasar de ninguna manera, pero ha pasado, ¿no? Entonces, como no se reclamó, no sé, que hubiera una regularización de personas, que esta situación, esta situación, esta situación, no se reclamó que hubiera una regularización de todo el mundo, porque si nos estamos permitiendo soñar, nos permitimos soñar lo que realmente queremos, no lo que el sistema nos dice que podemos soñar, ¿no? No sé si respondo mucho a tu pregunta.
0: Me encanta, claro que sí. Qué bonito. Se me venía también a la cabeza algo que le escuchaba hace un, no sé, un mes o algo hacia atrás a la Josefa, una compa de Josefa Contreras que amamos mucho y que está aquí, era parte del espacio antirracismo como yo y que sí, obviamente seguimos conspirando juntis, que la otra vez en una charla ella decía, como insistir en imaginar todos esos puentes imposibles para poder hacer frente a estas cosas que del día a día, que como vos decís, quizás estamos como un poco perdidos y no sabemos hacia dónde, pero en realidad el poder imaginar y soñar todos los puentes que pensábamos imposibles quizás nos puedan, bueno, da esa sensación de, vale, entonces hay una llamita que no se apaga porque esto no está yéndose, y lo digo yo muchas veces pensando, sintiendo demasiado hondo tristeza y no permitiéndome imaginar cosas, pero pudiendo escuchar pequeñas semillitas de, ah, igual nos permitimos imaginar cosas, nos permitimos igual encontrarnos a pesar de la tristeza y compartimos comida, o los gestos que nos enseñan a encontrarnos comunitariamente a pesar de las diferencias, sin dejar de encontrarnos en los espacios seguros que sean necesarios, pero como la insistencia creo que es parte de esa disciplina de la que contabas recién de Mariam, ¿no? Como no olvidarnos, agendarlo, quizás como decías. Nos has dado un montón de información, pero no sé si también lo voy a apuntar un poco para que quede después en el programa para que la gente pueda ir hacia esas autoras que has nombrado, pero si quieres contarnos algunas otras movimientos o personas que puedan llegar a recoger un poco esto que estamos hablando, ya como para, bueno, nos podríamos extender un rato largo, pero como para que sigamos hablando un poquito de esto casi para el final.
1: Claro. Personitas, bueno, es que yo pienso como gente en muchos ámbitos y también cuestiono mucho esta cosa de lo que es un referente o de quién es una persona como con potestad de decir ciertas cosas. Entonces siento que de ahí bebo de muchos lugares cuando pienso en cómo construir mi visión del mundo. Y en los últimos años resueno mucho con una personita que se llama Jesús, que tiene una página en Instagram que es Sininsoy, y es un chiquito chamán afroperuano que trae esta idea que me gusta muchísimo y que además creo que es como muy disca, neurodivergente, friendly, que es la justicia sensorial. Y eso me da mucha alegría, como me dio mucha alegría encontrarlo, porque me hizo pensar, o sea, la justicia sensorial nos habla de qué significa para nuestros cuerpitos, para nuestros sistemas nerviosos, reparar todos los años que llevamos en vigilancia, en alerta, y cómo creamos espacios, cómo creamos relaciones, redes que nos permitan estar en calma. Y pensar que esto es la mayor forma de justicia posible para un cuerpo que históricamente ha sido maltratado. Entonces, me gusta mucho Jesús, que nos habla de esto y nos habla también de la importancia como de escuchar la espiritualidad en nuestros caminos activistas y que tiene que decirnos como esa esfera de las cosas que no podemos ver, pero podemos sentir cuando pensamos en encontrarnos. Me ha acompañado mucho también en este tiempo una personita que escribe, que en Instagram se llama India Escribe, que escribe poemas muy preciosos, y tiene una frase que no sé por qué siempre pienso en ella, pero es como soy hija del trauma y la resistencia. Me hace como, sí, pensar mucho en también qué onda, ¿no? Como con resistir desde otros lugares, cómo se configura esto de la resistencia y la esperanza juntos para salirnos de esta cosa como casi impuesta de la resistencia todo el tiempo, ¿no? Como de no poder descansar, de no poder parar. Después, pues he bebido mucho también en los últimos tiempos de los activismos discas negros, que nos traen ideas de otros tiempos también, esta idea del tiempo creep, que
0: Ay.
1: significa parar, escucharnos, estar de otra manera. También hay una peli que en la que pienso mucho últimamente, que se llama Neptune Frost, y es una peli afrofuturista que habla sobre el Congo y sobre las minas, pero desde un lugar como muy fantasioso y muy distinto y juntándolo como con historias de binarismo de género. Y bueno, no sé, realmente podría decir 50.000 porque tengo una cabeza que guarda muchas cosas, como pueden ver, pero me voy a callar ya.
0: Me parece, bueno, yo me quedo sin palabras cada vez que te escucho porque qué maravillosa capacidad de eso, de ir recogiendo de distintos lugares, qué falta nos hace. No sé ni cómo poner en palabras la gratitud porque creo que la otra vez también te vi con un librito de ciencia ficción latinoamericana que esté terminando, del tercer mundo más allá del sol. Y como que te voy intentando beber lo que nos sucede, ¿no? Como ir intercambiando cosas para sostenernos bonito en la medida de lo que podamos con nuestras dificultades del día a día, de este mundo que también nos pega fuerte. Entonces, enormes gracias. Me quedo pensando en muchísimas cosas. Creo que a mí me interpela en concreto, más de una vez hemos hablado aquí, las formas de reparación, porque así como decías esto de la justicia sensorial de Jesús, para mí ha sido un interrogante en términos profesionales y desde lo que me pasa del camino de vida que elegí, como de esta justicia que me están queriendo contar que inventaron hace siglos el Imperio Romano espantosamente necropolítico y con muchísima crueldad, no puede ser la única forma en la que resolvamos lo que nos sucede y cuando se dañan tejidos comunitarios, historias de vida y ancestralidades que han intentado sobrevivir a tanta muerte. Entonces, pensarlo desde otros lugares me parece muy importante y de cómo hacer en lo más chiquitito para darnos esos bienestares que los cuerpos con trauma y las personas que vienen arrastrando generacionalmente tantas violencias podamos ir construyéndonos otras vidas, esas vidas que soñamos. Así que, de verdad, no sé bien. Si me pasa cuando me pasan estas cosas con gente preciosa como vos, que digo, las palabras me quedan re chiquitas para decir las gracias. Ojalá las personas que nos escuchen puedan ir también tomando nota y metiéndose en estas cosas para poder hacer que sea un mimito al corazón en estos tiempos que nos podamos ir repartiendo, traficando bonito otras maneras de mundos que ya son posibles, de historias que nos pueden seguir inspirando para no caer en la desesperanza, en el que está perdido, que pensemos en transformar como una posibilidad constante que se puede, no sé si constante, pero como caminando hacia allá. No sé si quieres decir algo más, pero esto ha sido un enorme regalo. Muchas gracias.
1: Nada, Jope, estoy súper agradecida también. Siento que el aprendizaje es para los dos lados. También te escucho con esto de tu camino de vida con la justicia y pienso que, bueno, que ojalá haya un episodio, un momento en el que nos compartas como sobre estas formas de justicia que seguro que estás como pensando y repensando en tu práctica como más laboral. Y nada, que me alegro muchísimo que exista este espacio porque en algún momento yo vivía en Andalucía y había muy poquitos espacios antirracistas, entonces me da como mucha esperanza y nunca mejor dicho de lo que venimos hablando, que estén ahí, que estén haciendo cositas, así que nada, les celebro mucho y gracias por invitarme.
0: Gracias, Ryoko. Ha sido muy de mucho amor este encuentro, de verdad. Te agradezco un montón. Nos vemos quizás cuando vuelva a sonar de raíz. cuando salgamos del veranito y nos volvamos a organizar. Así que un abrazo a toda la audiencia. Por favor, no dejen de seguir las redes de la Red de Apoyo de Regularización Granada, de regularización ya, porque nos queda un mes, pero esto no se termina y luego del 30 de junio tenemos un montón de cosas para seguir haciendo porque todo el mundo se tiene que quedar regularizado, porque nos vamos a organizar para lo que se viene del PEMA y vamos a seguir insistiendo porque por el solo hecho de estar aquí y de existir vamos a hacer de nuestras vidas lo más bonito que podamos. Nos van a seguir escuchando e insistir en ello. Hasta la próxima emisión.
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0: Y continuamos en De Raíz, volvemos a dar paso a nuestra sección musical. Bienvenida de nuevo, Miriam.
1: Gracias.
0: Y nada, Miriam, antes de pasar a la tercera canción, queríamos aprovechar, porque creo que te lo decimos mucho fuera de micros siempre, cada vez que terminamos la sección sabes que te hacemos declaración de amor de esta sección a la que no le pones tanto mimo y tanto curro, y en el que creo que nos has descubierto muchas canciones, ¿no? Que creo que no solamente es que sean banda sonora de este programa De Raíz, sino que, bueno, que creo que nos acompañan, y creo que, aunque te lo hemos dicho muchas veces fuera de micros, que creo que lo importante es decírselo, creo que también es importante decirlo a veces delante del micro. Y nada, en este último programa, y antes de dar paso a la tercera canción con la que nos despedimos de, ¿no?, de la sección musical de esta temporada de este programa, pues te queríamos agradecer que te enredes con nosotras año tras año y que te curres tantísimo tu sección, que le pongas tanto mimo, tanto amor, tanto contenido político, tanta pasión por lo colectivo que se te nota, y nada, que estamos muy, muy agradecidas.
1: ¡Ay, jo! ¡Qué ilusión me hace, Holly! Pues es que el sentimiento es súper mutuo. Y además que yo, gracias a investigar canciones para el programa, precisamente, yo misma también descubro un montón más de cosas, ¿no? Y también me ofrece mucho la oportunidad de poder repensarme la música, precisamente sin dejar a un lado ese contenido político, ese mensaje, esa capacidad transformadora tan increíble que tiene la música y todas las artes y la creatividad. Y eso, como que me parece súper importante, no dejar a un lado esa visión, ¿no? De bueno, pues la música que escuchamos, los conciertos a los que vamos, los discos que nos acompañan en nuestra vida, como decir, vale, qué propuesta nueva me está ofreciendo este grupo, ¿no? O cómo me está acompañando. Y bueno, pues es un gustazo también.
0: Pues nada, totalmente de acuerdo con lo que dices, y nosotras totalmente agradecidas de hacerlo de tu mano. Así que ahora sí, cuéntanos con qué despedimos, qué tercera canción tienes para este cierre de temporada.
1: Bueno, pues la última canción de este último programa, pues me hace especial ilusión, de hecho, porque es un proyecto que se llama Brío, que es de dos increíbles artistas zaragozanas, que son Diana Álvarez, señora Piña, y Paola Fanjul, señorita Reno, que son dos amigas que llevan juntas casi 20 años y que, bueno, han dado vida a un dúo musical de batería, guitarra y voz, afincado en Zaragoza. Y bueno, pues Paola y Diana, después de experiencias musicales pues con otros grupos, se unieron para dar forma a una propuesta propia. Que este proyecto Brío va de darte un paseo entre melodías y ritmos con buena energía, con mucha versatilidad. Estuvieron 3 años ensayando juntas y han grabado la mitad de su primer disco, que esperan terminarlo pronto. Y bueno, pues están en pleno proceso creativo, navegando en, pues, un poco la composición de más canciones, de probando estilos también, riéndose mucho, creando algo bonito. Y bueno, pues se encuentran un poco despegando como proyecto, con mucha ilusión. Y bueno, que quiero recomendaros que escuchéis algunos temazos suyos, como Blusanova, Llamas, Hace Soul o Malp, que las tienen en YouTube. Y bueno, para encontrarlas fácilmente ahí en YouTube, el nombre de su canal es Somos Brío Brío, así todo seguido. Y bueno, pues aquí en el De Raíz quería compartiros una canción que se llama Veraneo en el Colapso. Primero porque, bueno, para la vida en general y para la música en particular, creo que soy muy estacional, ¿no? Como que me acompaña mucho, o sea, las estaciones me afectan mucho como al estado de ánimo, a las cosas que me gusta escuchar y tal. Y bueno, pues con este cierre de temporada y la llegada inminente del verano, pues viene que ni pintada este Veraneo en el Colapso. Y segundo, porque es una fuerte crítica al inevitable colapso ecosocial que nos están huyendo como muy poco a poco, o sea, bueno, poco a poco y mucho a mucho, ¿no? Como que nos está ahí como atrapando. Y bueno, respecto a esto, quería nombrar brevemente que estos días del 1 al 3 de junio se han estado celebrando en Zaragoza la 31ª edición de las Jornadas de Economía Solidaria, con propuestas basadas en la cooperación, el apoyo mutuo, la soberanía tecnológica, la organización colectiva, como respuesta un poco pues a esta crisis social, climática y tecnológica que nos envuelve. Y bueno, pues da gusto ver cómo gente que lleva organizando jornadas tantísimos años, que siguen creyendo en lo colectivo, me parece como que pues se me ponen los pelos de punta de emoción y de pensar que es muy necesario, ¿no? Entonces, bueno, dicho esto, me despido ya con esta canción de Brío, Veraneo en el Colapso, que tal y como ellas publicaron, es una canción para bailarnos el fin del mundo con mucho amor. Así que espero que os guste tanto como a mí y que paséis un verano lleno de mucho amor, pero de amor del bueno. Así que un abrazo muy grande.

0: Y antes de despedirnos, queremos pedir un deseo para la nueva temporada. Para la 14ª edición de De Raíz, queremos que el genocidio en Palestina haya finalizado por fin.
1: Por desgracia, llevamos dos temporadas teniendo que hablar de Palestina, porque la barbarie no termina. Deseamos profundamente poder contar cuando volvamos que existe una Palestina libre. Sería el mejor contenido que podríamos compartir con vosotras.
0: Y con este deseo, ahora sí, despedimos este último programa de la temporada. Agradecidas, como siempre, de teneros al otro lado y os mandamos un achuchón muy grande a las que queráis, porque sin consentimiento no hay ternura que valga.
1: Y un abrazo también a la gente de las radios que nos remiten, a nuestra amada Ruido Feminista Radio,
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1: Y nada más de momento, ahora sí que sí nos vamos, nos escuchamos a la vuelta del verano. Mientras tanto, deseamos salud y larga vida a las radios libres y, por supuesto, una Palestina libre.
0: ¡Viva Palestina libre!

0: 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Que si encuentra un hombre, vaya que le hicieron el favor. No cualquiera, es un santo. 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
1: Acabamos de escuchar un poema de Ruth Maldonado Lobato, llamado Los mimos de mamá. Vale.

0: y la visita de penúltima hora de la ortiguera Charlie. Hablarnos de finanzas solidarias y el ámbito de participación en este campo, que conoce bien.
1: Que casi nunca lo decimos, y hoy sí lo vamos a decir, que si no explotamos. 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
0: Bueno, ya sin más dilaciones, ¡empezamos!
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1: Bueno, pues hoy en las noticias nos vamos a hacer eco de otra lucha vecinal más que se ha autoorganizado, ya que las administraciones públicas no van a favor muchas veces del interés común y lo que debería ser lógico para sus vecinas. Estamos hablando de la asociación Castillejar Se Mueve, y se mueve frente a una macroplanta de biometano que quieren implantar en la comarca. Se trata de una macroplanta de tratamiento de biometano necesaria, ya que hay hasta 10 macrogranjas de cerdos instalados en la zona. De la empresa Cefusa, y que igual os suena más El Pozo, ¿no? Que yo creo que es así. Pues 10 macrogranjas con un porrón de cerdicos allí en la zona que están. Y claro, con una capacidad de producción, y digo, de destrucción animal, de ni más ni menos que 651.000 lechones destetados destinados al sacrificio total. Wow. 651.000 lechones al año. Pues lógicamente se necesita tener un centro donde tratar tanto purín y aguas contaminadas. Pues la asociación Castillejar Se Mueve se ha plantado y hasta este pasado domingo 31 de mayo se ha estado movilizando para conseguir que un aluvión de alegaciones se presentaran en contra de esta macroplanta. Aquí algunos de los riesgos para los humanos, ya que parece ser que para los 651.000 lechones y sus madres no van a tener ya casi salvación. Bueno, por lo que destaca la asociación para estar en contra de esta macroplanta son sobre todo riesgos de salud y contaminación del agua, ya que pone en peligro el acuífero Duda la Sagra, ya que la macroplanta se va a asentar encima de esta masa de agua con el riesgo que conlleva de filtraciones y posibles contaminaciones. Afecciones respiratorias y cardiovasculares por las emisiones de amoníaco y ácido sulfídrico, riesgo sanitario por plagas y bioaerosoles, y el consumo ingente de agua que va a necesitar una macroplanta como esta, cuyo promotor, recordamos, El Pozo, no ha especificado de dónde va a extraer los miles de litros diarios que va a necesitar. Seguiremos atentas a ver cómo evoluciona este caso, representativo de tantos otros que se explayan por el territorio, y esperamos que todas estas alegaciones presentadas consigan frenar esta macroplanta y a ver si de rebote todas las macrogranjas de cerdos.
0: Gracias, Adolfo. Otro artículo que traemos para hoy. Las Naciones Unidas declararon 2026 Año Internacional de la Agricultura. Así, en este año, que está dedicado a todas aquellas mujeres que se dedican a mantener vivo el campo, a muchas familias y gran parte de la soberanía alimentaria del mundo, nos trae un artículo interesante, El Salto, con algunas cifras a tener en cuenta. El 36% de las mujeres trabajadoras se dedican a la producción de alimentos, frente al 38% de los hombres. Pero aquí no se tiene en cuenta el trabajo no remunerado, que muchas veces es de subsistencia y que se considera una ayuda doméstica al trabajo de los hombres. En África subsahariana ese porcentaje aumenta al 66% de mujeres que obtienen sus ingresos de la producción de alimentos. Y durante la pandemia del COVID, el 22% de las mujeres en ese sector perdieron su trabajo frente al 2% de los hombres. Las mujeres en el sector agrícola ganan un 18% menos que los hombres. A nivel mundial, solo el 15% de las tierras están en manos de las mujeres, lo que muestra que sigue habiendo grandes barreras sociales y económicas para las mujeres para acceder a la propiedad. En España aumenta un poco, pero se queda en el 28%. Y acaba el artículo del Carro de Combate, que es un colectivo de periodistas que investiga los impactos sociales y medioambientales de productos de uso cotidiano, remarcando que reconocer el papel de las mujeres en la agricultura permitiría reducir la inseguridad alimentaria de 45 millones de personas en todo el mundo. Ahí en nada.
1: Que solamente para aclarar, porque claro, agricultura puede referirse a la agricultura en general, pero este año 2026 es a la mujer agrícola, ¿vale? A que está dedicado específicamente...
0: La participación de la mujer en la agricultura.
1: Eso es. Así que bueno. Y aquí justamente en la mesa pues tenemos a dos mujeres agrícolas que, bueno...
0: Horticultoras.
1: Sí, que ya sabíamos que había mucha discriminación, ¿no?, de la mujer en el acceso a la tierra y en el reconocimiento, ¿no?, del rol que cumple la mujer en la agricultura, ¿no? ¿Os habéis quedado un poquillo estos datos?
2: Sí, la verdad, porque siento que la mujer a la agricultura no solo trae otra visión también al tipo de agricultura, y vemos que estamos bombardeados por la agroindustria, que hoy en día no hablamos de una agricultura, es más bien una agroindustria que de donde sacamos todos nuestros alimentos. Pero si más mujeres podrían estar en roles de poder dentro de una agricultura más regenerativa, sí que sinceramente pienso que se cambiarían esas dinámicas de producción y tendríamos pues una agricultura más sostenible con la biodiversidad y los ecosistemas en los que nos sostenemos, ¿no? Sí. Gracias por compartir.
0: Desde Ortigas promovemos la participación de mujeres y hombres, porque hace falta también hombres participando en la agricultura ecológica y tal, pero remarcar esa importancia de que haya más mujeres en roles de decisión, en tomas de decisión, ¿no?
1: Y en la propiedad de la tierra, que esto es un gran problema que existe en muchas partes del mundo. Sí. Y que en muchos países donde hay una subsistencia agrícola suele ser la mujer la que cumple ese rol de mantener una pequeña huerta para alimentar a la familia. Así que interesante este. Que pasamos a otra sección.
0: Vamos con la sección de Kiki, nuestra colaboradora habitual, que creo que nos va a traer recetas, pero no son recetas de cocina. O bueno, igual nos trae varias cosas, ¿no? No lo sé.
3: Pan y libro.
1: Pan y libros.
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0: Como veníamos diciendo y repetimos, Kiki nos va a hablar de sus temas que son siempre muy interesantes.
1: Hola, Kiki. ¿Qué
0: tal? ¿Cómo estás?
2: Bienvenida.
3: Ay. Mira, pues hoy os voy a hablar de dos temas diferentes, pero que no son tan diferentes. Me he dado cuenta que el otro día, horneando el pan para el Festival de Medio Pan que hicimos en la Casa de Porra, pues estábamos encargados de hacer nuestro pan. Hicimos muchos panes, hicimos 24 panes, 12 de, porque eran 12 participantes, uh-huh. Aprendiendo a hacer pan, y dos maestros panaderos. Y entonces pues hicimos uno de centeno y otro de trigo, del grano que habíamos estado, que ya os conté el mes pasado, en la Alpujarra moliendo. Uh-huh. Entonces, terminando el taller, desde el año 24 que sembramos los primeros trigos. El taller aquel que se llamaba Del Trigo al Pan.
0: ¿Y no lo hornearíais en el alfarero? ¿Dónde
3: lo
0: alfarero?
3: No, lo horneamos en mi casa y en el restaurante de al lado. Vale. Entonces, bueno, de pronto en ese sitio donde lo horneamos, que fue el restaurante del Mirador, encontré un azulejo muy bonito del siglo XI, de Omar Khayyam, que era un escritor un poeta andalusí, que decía lo siguiente: quiero vino, una cántara de tinto, y también que haya un libro de poemas, buen temple, medio pan, y tú y yo en una ruina sentados, porque

0: esto en clave receta, ingredientes: cereales, levadura, agua, sal, tiempo, calor y cuidado, según la receta del panadero, Ryan.
1: Oh, me encanta.
0: Entonces dice, la materia prima viva está en la mesa de la cocinilla del anafre de Casa de Porras. Los cereales sembrados y cosechados por el grupo en acción desde el otoño del 24 en la huerta de La Vega y molido en el molinero alpujarreño, el molino de en medio.
2: Domingo.
0: El molino de Domingo. Los saberes los aportan Arturo y Ryan, uno de centeno y el otro de trigo. También nos traen su masa madre, consolera de 20 años, wow, con su aroma fúngico y su propia historia. Nos llegaron a contar que había masas madres desde el siglo XVIII.
3: Sí. Wow. ¿Mm?
0: Otro punto, el agua de Granada, activadora de la vida, filtrada por la gran mole de la Sierra Nevada, nos trae los recuerdos de las flores y los fríos. La sal, el mineral homeopático por excelencia, y sobre todo el calor de mayo, el tiempo y el cuidado, con los que cultivaremos la paciencia, los ritmos que requiere la vida para expresarse en todo su esplendor. El proceso del pan nos enseña.
1: Oh, ¡qué bonito!
2: ¡Qué bueno!
0: Esa es la receta, porque no he podido traer el pan.
1: Ahí,
0: que no lo comimos allí.
1: Claro, ahora se nos ha puesto aquí.
3: Claro. ¿Eh? Pero ahora que tenemos la receta, lo podemos traer a lo mejor el mes que viene.
1: Claro. Ahí, ahí, a tope.
0: Tengo la masa madre de 20 años ahí. Así, retumando. ¿Eh?
2: Que no se te pase en la nevera.
0: Claro,
2: ahí.
0: Claro, claro. Bueno.
2: Una responsabilidad.
1: Eso sí que es terapia, ¿eh? Hacer pan, ¿eh?
0: Sí, sí, sí, uh-huh. Sí.
1: Te reconecta
0: sí,
1: un poco.
0: Sí, un poco, no, muchísimo.
3: Y además en colectivo.
0: Sí, no, y además con algo que hemos sembrado desde hace tanto tiempo, que hemos hecho tantas cosas, ¿no? Uh-huh. Entonces ya hemos terminado ese taller y bueno, y ya que empezamos en el mes de junio con estos calores y lo que se nos avecina, pues se me ha ocurrido que os traigo a colación unas lecturas, ya que hablábamos del Festival de Medio Pan, pues unas lecturas para el verano, unas lecturas gallanas.
2: Ajá.
0: Una lectura de la naturaleza, de nosotros con Gaia, ¿no?
2: Fantástico.
0: Y me he ido a 5 libros, bueno, tenía muchos más, pero al final voy a explicar 5 que son como muy clásicos, conoceréis casi todos, pero uh-huh, los traigo aquí para que repasemos.
2: Yo me pongo allá a apuntar.
0: Eso, muy bien. Entonces, bueno, tenemos primero el más antiguo de todos. Togo, se dice en francés, sí. Togo,
1: ulala,
0: que era, ¿cómo se llama? El nombre Henry David Toro.
1: Toro, T-O-R-O.
0: T-H-O-R-O.
1: Toreau. Togo.
0: Toro. Estamos hablando de un americano. Lo traigo a colación, un americano. ¿Pero por qué traigo a este americano? Porque nació en el 1817 y estuvo vivo hasta el 1862. Y era escritor, poeta, filósofo y sobre todo desobediente civil. Fue el que inventó y explicó en su libro Desobediencia Civil, que lo he estado preguntando aquí y lo están buscando desesperadamente.
1: En la biblioteca, lo están buscando.
2: Lo tengo, pero no me lo he leído.
0: Pues, sí, es un librito.
1: Estás desobedeciendo a tu lectura.
2: Sí, bueno, me lo empecé, pero tiene como 20 páginas o 30 por lo menos.
1: Sí. ¿Es este que has traído?
0: No, este es otro librito. Estoy trayendo libritos porque yo sé que las.
1: Son pequeñitos, ¿no?
0: Son pequeñitos.
1: Sí.
0: Entonces, Togo, pues. Aparte de un viaje que se hizo con su hermano y una amiga durante 2 años por unos ríos increíbles por allí, por esos ríos que hay por Estados Unidos, hubo un amigo que le dijo, mira, yo te dejo un trozo de tierra que tengo ahí cerca de la ciudad, a 2 kilómetros, un poco como vosotros, Ortiga, desde la ciudad, ¿no? Yo te dejo un trozo y a ver si eres capaz de que todo lo que habla de desobediencia civil, tirarte allí 2 años al lado del lago Walden, que se llama, el libro se llama Walden, y entonces y sobrevivir con tus propios medios. Entonces, pues él, que era un escritor, filósofo, que no sabía nada de nada, pues se lanzó y se hizo su propia cabaña y empezó a tener todo un montón de aventuras, ¿no? Una de las cosas que decía, la naturaleza es el signo exterior del espíritu interior. Era muy, muy naturalista también, aparte de su obediente civil. Entonces, bueno, pues, bueno, yo construyo su cabaña, empieza su aventura, llega.

0: Hay uno indio, no sé si lo habéis leído alguno. Sí. Tiene la conversación con los indios.
1: Hasta ahí llegaste, tiene aventura. Rodrigo, hasta no, los indios.
2: No, tengo los dos, tengo Walden y Desobediencias.
1: Oh, madre mía.
2: Pero los tengo porque quedan muy bien en la biblioteca. Sí.
1: Pues este verano toca leérselos.
0: Pues vosotros que estáis en la huerta, lo que tenéis que leeros directamente es el artículo de las habichuelas. La habichuela. Ahora que estamos en siembra en tiempo de siembra de habichuelas, ya hemos sembrado las que se siembran en abril, sí. En mayo. No se siembran las habichuelas, en junio otra vez podemos sembrar habichuelas en la Vega de Granada. Entonces, bueno, él.
2: Siempre mandándonos tarea aquí.
0: Claro, entonces.
2: ¿De quién es el artículo?
0: El artículo, no.
1: No, que viene en el libro.
0: Un capítulo que se llama La habichuela de Walden, que parece mentira que tenga el libro. Entonces,
2: ya
0: bueno.
2: Te digo que lo tengo ahí en la estantería.
0: Bueno,
2: que
0: él,
1: decora muy bien.
0: Él estaba tan perplejo como tú, y entonces cogí un azadón para meter una semilla de habichuela, y de pronto empezaron a salirle cosas que él desconocía, pero empezaron a salirle maíces, calabaza, le salió una milpa. Anda. Americana. Wow. Claro, porque estaban ahí las semillas ocultas, y en cuanto hubo un meneito y un riego, pues entonces allí le salió una selva. Entonces, pues cuenta toda esa aventura. Entonces, eso, muy emocionante.
2: Eso en solo dos años, nosotros con los años que llevamos en Ortigas.
0: Bueno, quizás solamente aprendió la milpa, porque en realidad es que estaba cerquísima, y allí acogía en su humilde cabaña a su amigo, porque estaba aburrido, se venían a tomarse una cerveza. Luego él iba a la ciudad. Bueno, él hacía como que estaba en una cabaña. Pero bueno, fue.
2: Pero luego interactuaba,
0: sí,
2: ¿no?
0: Interactuaba.
3: O sea, y contaba también las partes duras, ¿no? Cómo aprendió a cultivar, sí. Que todo el mundo piensa que a lo mejor es una cosa fácil, pero en verdad es muy complicado. Tienes que tener un amplio conocimiento, un conocimiento muy holístico para saber cómo hasta sembrar cualquier tipo de semilla, ¿no?
0: Sí, pero él no lo tenía. Él tenía holísticamente la filosofía, la idea, ¿no? Y en realidad yo ahí lo que veo es más bien el que va y se queda allí encantado y va probando y va teniendo sorpresas, sí. ¿No? No sí. Es un conocimiento científico, sino la naturaleza le enseña, lo domestica a él. ¿No? Y esa es la doméstica. Entonces, ese es el primero. Joder. El segundo, lo conocéis también todo, que es japonés.
2: Ah, ya sí, sabéis. La centena, la espiga de.
0: La brina de paja. La brina de paja. Fukuoka. Fukuoka era un señor japonés que era un empollón, un listísimo.
2: También lo tengo, ¿eh?
0: También, ¿no?
2: Cerca.
0: Bueno, pues este pero verano.
1: También te lo has no leído.
0: No te lo has leído.
2: también me lo he empezado.
1: Ah, también lo has empezado. Sí, bueno, sí, muy bien. Sí, sí. Sí.
3: Bueno. Habrá que ir a tu biblioteca de casa para leer el libro. Sí, sí, sí.
2: Yo presto el libro.
0: Bueno, este murió en el 2008, murió con 95 años y hizo su método Fukuoka. En realidad era tan listo que a los 25 años ya era el jefe de un departamento ministerial en su país del tema agrícola. Pero en una fiebre que le dio durante una semana, que estuvo con una malo, pensó que estaba haciendo el tonto absolutamente en la administración, cogió el petate, le pidió la tierra a su abuelo y se fue allí, se puso un taparrabo y a cultivar según un sistema que había ideado y quería comprobar si funcionaba. Entonces, bueno, pues el sistema es muy interesante. El sistema le llamamos ahora mismo agricultura natural. Uh-huh. El libro que traigo a colación es su segundo libro, porque el primero es también muy de desobediencia civil, es de la brina de paja, porque él no es escritor, él es agricultor y teórico. Pero el que traigo a colación es Sembrando en el desierto, porque después de que los indios, todo el mundo quería llevárselo a su país para enseñarle si estaba haciendo bien la agricultura natural cuando él ya era famoso, uh-huh. Pues le pidieron que escribiera un libro y además se quedó muy sorprendido de lo desértico que estaba el mundo. Él pensaba que estaba mucho más jugoso.
1: Sí.
0: Entonces hizo el libro de Sembrando en el desierto, que si lo queréis, los que no queréis leer o los libros que tenéis en la biblioteca, poneros el audiolibro, que hay un audiolibro de cada capítulo con una voz maravillosa que te explica el de Sembrando en el desierto.
1: Ay, qué bonito.
3: ¿Y dónde se puede encontrar el audiolibro?
0: En el YouTube, lo busca, vale. Audiolibro Sembrando en el desierto, sale. Super. Y bueno, pues.
1: ¿No lo podemos poner de fondo en la huerta?
0: Que sí, por ejemplo. Es muy bueno, claro. Es que es muy especial, ¿no? Entonces, ese es un libro de madurez, cuando él ya ha aprendido muchas cosas y la agricultura natural, pues estaba basado en no arar, no usar abonos ni fertilizantes ni pesticidas, no eliminar las malas hierbas, no podar y la siembra de Nendo Dango.
2: ¿De?
0: Nendo dango.
2: Nendo
0: dango, que son no. las bolas de semillas.
2: Ah, vale.
0: Las bolas de semillas, las bombas de semillas son un microcosmo. En realidad, tú te haces una bolita, le pones un poco de compost, un poco de arcilla, le pones una legumbre, por ejemplo, le pones, que te digo yo, unas lentejillas. Él decía que le ponía un trébol, ¿no? Pero cualquier. Le pones un cereal. Ya tiene el nitrógeno carbono y ya ahí le pones la semilla que quieras tú lanzar, ¿no? Y incluso le pones algo de picante, algo de chile.
2: Pero una cosa.
1: Anda, sí.
0: Algo de
1: hay
0: chile,
1: que ponerle un poco de picante a la vida, ¿no?
2: Es una receta también, ¿no?
0: Sí, esto es una receta. Le pones un poco de chile porque cuando tú tiras las bolas van a nacer las semillas. Las semillas nacen cuando tienen que nacer, no cuando tú quieres. Tú lanzas las semillas y cuando llueve y está la temperatura ideal para que nazcan esas semillas, nacen. Pero, claro, tienen muchas semillas. Mientras agarran o no agarran, llegan los pájaros, ahí está el picante.
1: Ah, para proteger.
0: Vale, para proteger. Como espanta pájaros.
2: Sí. Pero entonces, a ver si lo he entendido bien. Hay una semilla que es la protagonista de toda la película.
0: Pero necesita tener su microcosmo. Vale. Necesita tener. Yo la he hecho con los niños algunas veces con las semillas que venden para pájaros. Que si te pones un poco de semilla en la mano, tienes por lo menos 10 especies de semilla ahí.
1: Sí.
0: Tienes crucíferas, tienes cereales, tienes de todo ahí. Tienes lino, tienes un montón de cosas. Entonces te hace como un bosquecillo. Y eso es lo que va a ayudar a que esa semilla principal prospere. Entonces, lo que hace es como coge y hace una superposición de siembra en su campo, que es, por ejemplo, el arroz, que sabéis que empieza la siembra en primavera. Tiene 6 meses de cultivo hasta que te coges la semilla del arroz. Y luego el centeno es de invierno, la siembra es en septiembre. Entonces tú en otoño coges el arroz, el centeno y los tréboles o lo que quieras de cereal, de legumbre y va sembrando. Él hace un montón de bolitas. Ahí no hace ni siquiera bolas grandes, sino de mucha arcilla y tierra, no, para poder sembrarlo bien, que sea homogéneo.
2: Y entonces lo mezclas todo y lo vas soltando.
0: Y lo vas soltando, lo vas soltando, lo vas soltando. Y entonces lo primero que te sale en otoño es el centeno. Cuando el centeno está a esta altura, ya es primavera y empieza con la lluvia de primavera a salir el arroz.
2: Hola.
0: Pero entonces tú lo que haces es que al mes siguiente todavía el arroz está chiquitito, no te pasa nada de pisarlo, siega el centeno. Pero ya el centeno le ha ayudado al arroz. Entonces ya sale el arroz. Y luego al revés.
2: ¿Cómo le ayuda el centeno al arroz?
0: Le ayuda el centeno al arroz, pues porque, por ejemplo, no se lo comen los pájaros, porque tiene un cultivo así, le está dando sombra.
1: Está protegidillo, ¿no?
0: Le está dando la humedad, porque cuando sembramos algo. Yo últimamente estoy sembrando con todas las hierbas alrededor. Siembro, hago un agujerito y siembro. Y luego cuando ya la planta ha agarrado y tal, le quito para que no le hagan competencia, pero un poco ayudarle para que no estés tú teniendo que ayudarle.
2: Sí, que le ayude el entorno.
0: Claro, que le ayude el entorno. Entonces es muy interesante leerse a Fukuoka.
2: Qué bueno.
0: A ver, un tercer...
2: Él tenía la frase esa famosa de dame un rastrillo y cambiaré el mundo, ¿no? Algo así.
0: Ah, eso no me acuerdo.
2: No, eso me lo he inventado ahora.
0: Esa, vale.
2: Pero ¿no era un rastrillo su herramienta?
0: Sí, puede ser con un rastrillo. En realidad es una herramienta estupenda, un rastrillo.
3: Pero es verdad que este concepto de... En inglés también se llama bombas de semillas. Se ve por todas partes ahora. También en un colectivo en el que estaba en Holanda, en Grounded, hacíamos talleres con niños pequeños y siempre hacíamos bombas de semillas que luego se iban a casa y a lo mejor no crecía ni el arroz ni el centeno ni luego el tomate que a lo mejor estaba dentro, pero sí que era una buena forma de primer momento en el que los niños pueden tocar la tierra, conocer diferentes semillas, ver qué tipo de materia orgánica tienes que mezclar con carbono, etcétera. O sea que para principiantes y para meterte a trabajar la tierra y la huerta es súper buena forma.
2: Campo,
1: Sí, es una buena manera de meterte.
0: Sí, él en realidad se estaba basando en una concepción taoísta que es el Wu Wei. Que es el no hacer, que no lo entendemos en Occidente. Porque nos pensamos que el no hacer es deja a los niños que hagan lo que les dé la gana. No, no es deja a los niños que hagan lo que les dé la gana, es deja a los niños, pero tengo una visión periférica por si se maten. que no se caigan de lo alto de, ¿no?
2: Sí, que cuando entonces, metan los dedos en el
0: claro,
2: enchufe,
0: en el enchufe que esté atenta. Entonces eso es lo mismo en el campo. Lo que se trata es de observar. El Wu-Wei no es el no hago nada y me dedico a otra cosa. Claro. No, se habla de observación, de estar presente. Y entonces con toda esa observación es cuando tú estás aprendiendo de la naturaleza.
1: Que eso es lo más difícil, ¿no? El dedicar el tiempo a la observación y al no, el no intervenir.
0: Bueno, hoy día es que eso, como no hagamos esa enseñanza, nos vamos a la porra.
1: Ya.
0: Bueno. Bueno, no sé si tengo tiempo para
1: sí, tienes, sí, todavía tienes 10 minutillos.
2: Otro.
0: Vale.
1: A ver si llegamos a las 5 recomendaciones que tenías preparadas.
0: Recomendaciones. El tercero, Jean Giono, un francés, que es el hombre que plantaba árboles, que esto fue un concurso. Este era un nombre de...
2: Ese no lo tengo en mi biblioteca.
0: Bueno, pues, el hombre que plantaba árboles, este nació en el 1895 y murió en el 1970. O sea que le pillaron las guerras mundiales las dos. Y estuvo en la resistencia francesa, era pacifista, estaba en un grupo revolucionario, se juntaban en un sitio que se llama Contador y hacían unos encuentros regulares de poesía, de naturaleza, etcétera. Era un personaje muy, muy potente y sus libros hablaban siempre, su personaje en concreto era la naturaleza.
1: Qué bueno.
0: Entonces, bueno, pues este en un concurso escribió El hombre que plantaba árboles. Y entonces es tan bonito, es un libro de ficción que tan bonito que todo el mundo se creyó que era verdad.
1: Anda.
0: Entonces empezaron, entonces ganó el concurso. Entonces, cuando le preguntaron los periodistas que dónde, en qué parte de los Alpes, en qué zona era donde estaba Bouffier, que era el protagonista de este libro, pues entonces le dijo, no, esto es producto de la imaginación, es para que entendáis lo que es, lo que supondría un hombre que dedica su vida a sembrar árboles. Y entonces es preciosísimo el libro. Y luego he conocido personas, hemos conocido personas allí en la Alpujarra, pues el Julio Donat, sí, que lleva un bosque de 30 años, sí, y el bosque es maravilloso, en 30 años te puede hacer un bosque, o sea, que este pues se explica un poco en medio siglo cómo se hace un bosque, pero en un bosque como Julio se ha hecho un bosque increíble, pero este es que es
2: más y más.
3: Y Kiki está enseñando que es un libro muy finito, muy pequeñito,
0: sí,
3: también.
0: Sí, todos son pequeñitos.
3: Así que no se tarda mucho tampoco en leer.
0: No.
3: Se anima.
0: Sí. Incluso ya se distribuyó de manera gratuita y si no queréis leeros este mini libro, que desde luego vaya, pues
2: veis
0: una película con unos preciosos dibujos, una película que hicieron los canadienses en el 87, en 1987, okay, con unos dibujos preciosos.
1: Es mejor leerse primero el libro y luego verse la peli,
0: sí,
1: ¿no?
0: Pero la película es un micro, es un corto, es una película, porque es que el libro es muy pequeño.
1: Sí, es muy pequeñito, sí.
0: Eso por ahí.
1: Ahí no hay excusas.
0: Y ya, bueno, pues hemos hablado del francés, del americano, del japonés. Vámonos aquí. Nos vamos ahí
1: a Antequera.
0: Antequera.
2: Venga,
0: Antequera.
2: Eso, Antequera.
0: Antequera. Nos vamos ahí a Muñoz Rojas, a José Muñoz Rojas, que es uno de los poetas mejores que tenemos del tema, pues no sé si lo conocéis, del tema naturaleza, y escribe Las cosas del campo, que llevo toda la tarde buscándolo en mi casa. El libro que más he comprado en mi vida, siempre lo pierdo, lo regalo. Entonces, Las cosas del campo es un poemario en prosa, en una finca que tiene, que se llamaba La Casería del Monte, y lo que hace es que va tomando unos apuntes campesinos de las estaciones. Entonces, pues te habla de cómo la encina en el mes de mayo se tiene un temblor para soltar su pelo dorado, que son pues, los amentos masculinos de la encina, como las erizas, están las erizas que son pues como una isla de plantas silvestres que están en medio de los campos, porque hay piedras y no han podido arar, nos cuenta cosas, pero muy es de lo más bonito de lo que estoy diciendo. Por favor, ese libro hay que tenerlo, se ha agotado cada vez que lo hacen. Ahora lo han hecho con un libro más gordo, que le ponen un montón de notas al pie de página, y eso es que no puedes leerte poesía así con prefiero el libro pequeñito.
3: ¿Cómo se llamaba el libro?
0: Se llama Las cosas del campo.
1: Vale. Las cosas del campo, que la próxima edición la van a hacer solo para ti, ¿no? Porque nos has comentado antes, ya, claro, acabas de decir, es que no haces más que regalarlo.
0: No, es que lo voy a editar yo.
1: Vas a hacer una edición solo para ti, ¿no? Para ir regalándolo.
0: Para regalarla. Y ya, por fin, pues me voy a la Alpujarra. Venga. Y me voy al Tratadillo de la Agricultura Popular.
3: Uh-huh. Olé.
0: Que lo escribe Pío Navarro Alcalá Zamora. Se está allí 2 años, en el 1972 y 73, pilla los últimos reductos de la Alpujarra, de una forma de cultivar tradicionales, y entonces pues sociólogo de oficio de la Complutense, y viene desde Madrid y se involucra en todas las actividades del pueblo, y hace muchas, se involucra cultivando con los campesinos. Y también hace una serie de entrevistas, de tal, y es muy bonito cómo explica, bueno, pues alguna vez lo hemos dicho aquí, pues como las mujeres, la parte que tenían era por género, ¿no? Las mujeres tenían la hortaliza al lado de la cocina, porque estaban cuidando a los niños, a los mayores, a los animales, tal, y los hombres como estaban en las lomas cuidando los cereales, en los bares, a ver cómo vamos a comprar el grano del garbanzo o de trigo o tal.
2: Entre copa, bueno, y copa.
0: Entre copa y copa. En fin, ahí le explica muy bien la diferencia de género. Pero estaban totalmente acoplados y estaban totalmente, eran un equipo y funcionaban, uh-huh, genial. Uh-huh. Y bueno, he dicho que es de Mecina Bombarón, uh-huh, es un pueblecillo que está más al oriente. Sí. Y el material básico es el material básico de las técnicas de cultivo, construyendo el tratado de la agricultura popular alpujarreña.
1: Qué importante. Entonces, recoger estos saberes,
0: ese,
1: ¿no?
0: Ese hay que leérselo, si estamos en la agricultura, porque es un libro pequeñito también, y hay una parte más económica, porque él quería hacer una tesis. Él en principio iba a hacer una tesis, pero como estaba escrito con mucho, vamos a decir, se involucraba, sí, mucho con los campesinos, con las prácticas, con tal, con cual, aunque la primera parte era muy de números y de tal, que también es interesante, le pusieron muchas pegas a la tesis. Aunque fuera sociólogo, sí, porque estaba puesto en otro lenguaje, en otro, sí, sistema de coordenadas. Uh-huh. Y ya está, porque él, mira, luego me traía, ¿os acordáis que estuvimos hablando de 8 mujeres, no sé, el Día de la Mujer el año pasado, de 8 mujeres, sí, sí, importantes, sí, para, ¿no? Pues en, sí, esta, en esta ocasión me he traído 5 hombres. No, ya, sé si habéis dado cuenta.
3: Sí, me he dado, sí, cuenta.
0: Sí, sí, sí, pero porque tengo otras 5 que no voy a hablar y lo dejamos para otra ocasión.
3: Para el mes que viene, claro.
2: Para el próximo programa, claro.
0: Que una es, pues, mi heroína todavía, y por mucho tiempo, que es Lynn Margulis, con, ah, su, sí, Planeta Simbiótico, que, sí, espero que ya te lo hayas leído.
2: Sí, sí, sí.
0: Ese sí,
2: lo tengo,
0: ¿no?,
2: ahí en la librería. Vale. Ahí, como en la sección leídos. Vale. Hay 2 o 3, por lo menos.
0: Bueno, el Planeta Simbiótico es muy interesante porque habla de ella de chica y cómo su evolución. Eso pasa normalmente en las mujeres. Los libros de mujeres científicas no hablan, no se ponen en un punto de vista teórico, objetivo, que entonces hablen de la cosa. No, ellas se ponen a hablar de sí mismas y de cómo han ido investigando la historia, cómo las cosas que le han ido pasando a todos los niveles, a nivel privado, a nivel público, etcétera, porque está todo entrelazado. Uh-huh. De hecho, ella escribe los libros con su hijo, sí, el hijo de Carl Sagan, que fue su primer marido.
1: Sí, es verdad, que nos lo comentaste.
0: Eso es. Luego también traía otro, pero esto ya lo dejamos.
1: Danos pequeños avances solo, ¿eh?
0: Sí.
1: Muy rapidillos.
0: Libro, hay una editorial en Diputación que se llama Los Libros de la Estrella, que lo encontráis ahí en el museo que hay José Guerrero, ahí están, uh-huh, todos los libros de la Estrella. Sí. Bueno, pues uno de ellos es Árboles y Arbustos, de Concepción Morales, Carmen Quesada y Laura Baena. Si queréis saber los árboles que hay en la provincia de Granada, autóctonos, y que sabéis que esos son los que son, es un libro técnico genial. Luego tenemos El Agua y el Al-Ándalus, que es una profesora, Carmen Trillo de San José, uh-huh, antropóloga y que habla mucho del agua y del Al-Ándalus,
1: sí,
0: y ha estudiado un montón de cosas. Luego ahora me voy a una antigua que recogió los saberes de las plantas medicinales que es la salud de la botica del señor de María Trevin, sí, una austriaca, sí, sí, que tenían prohibido absolutamente manipular hierbas, porque ya vino la ciencia a decir somos nosotros las que tal, y entonces ella escribió la última receta, muy bueno ese. Y lo último era la memoria secreta de la hoja de Hope Haren. Hope Haren es una americana que se da cuenta que tiene un problema bipolar, pero ya cuando ya ha tenido un niño, le han pasado miles de cosas, y cuenta todas las aventuras con su becario en la universidad buscando cosas de los proyectos que tienen que hacer, pero al final el proyecto es lo de menos, es la excusa, porque ella lo que está buscando es saber si la flor es azul porque pasa esto, o qué pasa con la raíz y la simbiosis con la micorriza de tal. Y entonces al final es un libro de aventura increíble, que pasan cosas con los becarios loquísima, a ella se le va qué el bueno. magneto, pasan muchas cosas, y entonces por eso me encanta, porque las mujeres no disimulan, porque si los de los otros cinco, como habéis dado cuenta, no he dicho nada de ellos, bueno, he dicho de ellos a nivel intelectual,
2: sí, pero sí, que hay una visión más subjetiva,
0: exactamente,
2: ¿no?
0: Y en esa visión subjetiva se averiguan muchas cosas.
2: Sí. Qué bueno.
3: Y de experiencias de vida, ¿no? Sí. Que no es solo de lo que estaría aprendiendo, pero cómo te está atravesando la vida. Sí.
2: Tengo la sensación de que no me da el tiempo para leer las recomendaciones que nos trae Kiki, que son todas muy interesantes.
1: Cinco para este mes y los cinco de las mujeres igual ya para...
2: Y luego que agradecer, que es una propuesta muy interesante, recomendar libros que se ha leído, porque aquí en el programa solemos recomendar libros que no hemos leído y tal. Pero qué bueno.
1: Que nos gusta la portada, que son muy bonitas. No que parecen muy interesantes. Gracias, Kiki.
2: Bueno, gracias, Kiki. Sigue trayéndonos estas cosas interesantes que tanto nos encantan. Eso. Por favor.
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0: La hemos estado escuchando participar también en el programa, pero llegó el momento de presentar a Charlie. Hola, Charlie.
1: Buenas tardes, ¿cómo estamos?
0: Muy bien y muy contentos, muy contentas.
2: Estamos muy contentas de tenerte aquí.
0: Sí, lo llevamos intentando desde hace un tiempo y ya por fin hemos conseguido que viniera. Nos ha contado Charlie que participó en el BA de Madrid, en Bajo la Huerta hasta el Asfalto. Bajo el asfalto hasta la huerta, perdón. No queremos asfalto bajo la huerta.
2: Sí, sí, sí. Vamos a enterrar el asfalto bajo la huerta.
1: Estaba la huerta bajo el asfalto.
0: Sí, no, ¿cómo era aquello de los adoquines?
2: Sí, algo de esto, sí.
1: Sur le pavé la plage.
0: No había la arena de playa, ¿no? En fin. Y bueno, ¿nos puedes hablar de tu trayectoria con el BA, que supongo que te animó después a juntarte en Ortigas?
1: Sí, pues participé en el BA hace unos 3 años. Uh-huh. Cuando me mudé a España estaba buscando huertas autogestionadas, la verdad es que estaba buscando agroecología online, ¿qué me salía? Y de repente me salió una página web de los años 90 poniendo bajo el asfalto hasta la huerta. Y yo, guau, qué interesante, me encantaba el discurso que tenían, súper potente, porque no solo querían hacer como un grupo de consumo donde había agricultores por una parte produciendo y luego otras personas en la ciudad consumiendo estos productos pero sin tener vinculación a la tierra. Lo que intenta hacer el BA es lo que también se hace desde Ortigas, ¿no? Como es una cooperativa autogestionada de producción, distribución y consumo. Y estamos poniendo pues en nuestras propias manos el ser consciente de todo el proceso que conlleva el cultivar la comida, que muchas veces vamos al supermercado y no pensamos de dónde viene esta comida, ¿no? Así que nada, pues ahí buscando proyectos agroecológicos e intentar vincularme más, aunque había participado en huertos urbanos, etcétera, pero ver hasta qué punto podía también trabajar la tierra. Y ahí en el BA éramos 3 personas trabajando la tierra. Es la que no lo he mencionado, también he tenido experiencia en agricultura convencional, cosechando en Francia, en Suiza, haciendo vendimia, etcétera. Sí. Con lo cual, bueno, me adentré a trabajar en el BA. En ese momento éramos 3 personas, el grupo de huerto que llamábamos, y trabajábamos 3 personas a jornada casi completa, y luego teníamos personas de toda la cooperativa que ayudaban teníamos domingos verdes.
0: Eso quería preguntar, porque yo formé parte del BA sin enterarme bien de qué era hace años.
2: Rodrigo formando parte de colectivos que no saben de qué va y tiene libros que nunca se ha leído, así que muy bien.
0: Sí.
2: En su línea.
0: Creo que estoy hablando demasiado. Bueno, el caso es que...
1: A ver qué quieres decir ahora.
0: No, el caso es que formé parte de las cestas y tal, a través de una amiga, ¿no? Uh-huh. Y digo... Desde una ciudad como Madrid, ¿cómo es el acceso a las huertas para que la gente vaya esos domingos verdes, esas jornadas para realmente ver cómo son las verduras en origen, no, no solo en el bar donde se juntan para el reparto? Sí.
1: O sea, yo creo que una cosa que le pasa a las ciudades, no solo a las grandes ciudades, pero a las ciudades, es el hecho de que todo esté tan lejos, ¿no? En Madrid, en el BA, las huertas están en Perales de Tajuña. Esto está a 40 minutos del centro de Madrid. Con lo cual, sí que es verdad que en sus inicios, las personas involucradas dentro del proyecto pues estaban muy involucradas en los valores que pertenecían al proyecto y sí que se iba mucho a la huerta. Luego, a lo largo de los años, se ha tenido que reconstruir un poco el BA también, ¿no? Para ver cómo podemos incluir las diferentes formas que tienen las personas viviendo en la ciudad. Es decir, el BA no es solo la huerta, el BA también damos a personas que apoyen en sacar financiación, en acciones colectivas, con lo cual, bueno, pues de qué forma hay personas que a lo mejor ya llegan hacia una cierta edad y no pueden cultivar la tierra, pueden seguir vinculadas al BA sin tener que ir a la tierra. Igualmente, todavía se apuesta de que la gente que pueda y que tiene la capacidad vital de ir a la huerta, que se cultive, ¿no? Y que las reuniones se intenten hacer en el BA. Si hacemos cosas como en Ortigas hacemos el repensar, pues en el BA también hacíamos sesiones de repensar y reestructurar el colectivo, ¿no?
0: Sí, que por cierto, tuvimos aquí hace, ya no me acuerdo cuánto tiempo, año y medio, uno de los fundadores, yo creo, del BA, que, bueno, no sé si era fundador, uh-huh. da igual, que estuvo muchos años en el BA y uh-huh. que había hecho un cómic muy interesante sobre el funcionamiento, ¿no? Y, uh-huh. y se veían las asambleas, los conflictos, uh-huh. todas las dinámicas positivas, uh-huh. creativas. Y en formato de cómic era muy chulo como lo que consiguió este hombre.
1: Yo creo que lo importante también es ver de qué manera podemos visibilizar todos estos proyectos autogestionados y porque lo que falta mucho es que estamos marginalizados de la sociedad en general y siento que falta muchísima visibilidad. Que también hay este punto de cuantos más visibles somos, a lo mejor luego se pierden los valores en los cuales empezamos, ¿no? Yeah. Con lo cual hay que llegar a un punto de equilibrio, pero siento que a través de iniciativas como el cómic o a través de la radio, del podcast, de animaciones, pues podemos visibilizar todo el trabajo que llevamos años construyendo. Muchas veces pensamos en uy, es que tenemos que hacer esta nueva, o sea, hoy se habla mucho de la innovación y cómo tenemos que innovar y también hay muchas cosas que ya están en funcionamiento, ya están en práctica y solo hace falta darle visibilidad y que podamos ir, cuando hablamos de agricultura regenerativa, cuando hablamos de agroecología, no es solo ver qué nuevas prácticas podemos meter, pero qué prácticas ya existen, que funcionan y podemos multiplicarlos dentro de la sociedad.
2: Sí,
1: ¿no?
2: Es que yo creo que ese tema es súper importante. Una, por no creer que estás sola en el mundo haciendo tú yendo contracorriente, sino que hay un montón de gente en un montón de sitios que están haciendo cosas parecidas y crear esos lazos, pero también demostrar a otra gente de que esa forma de vivir es posible y que otra forma de hacer también es posible, ¿no?
1: Exacto, esa visibilidad. Que esa alternativa ya está creada, ¿no? Mm. No hace falta todavía, o sea, se puede construir nuevas, pero que también hay alternativas viables económicamente, socialmente, ecológicamente y que ya están existen, solo tenemos que pues alzar la voz de ello.
2: Mm-hmm. Oye, muy interesante también me ha parecido lo de adaptarse también a las personas del colectivo, ¿no? En momentos dados, pues las realidades de diferentes personas no les permite estar tan presentes en las huertas o llevar un trabajo físico tan fuerte que el colectivo sepa adaptarse a esas otras realidades y cuando para funcionar un colectivo se necesitan muchas otras cosas, ¿no? Aparte de el objetivo principal que es la huerta, ¿no?
1: Total. Bueno, yo también digo que yo estuve trabajando durante 8 meses, con lo cual esto es desde mi propia posicionalidad, no quiero generalizar todo el trabajo que llevado a cabo los últimos 30 años en el BA, ¿no? Pero en esos momentos donde yo estaba trabajando, esto es lo que se estaba reestructurando, hablando y por eso lo traigo ahora.
0: ¿Cuántas personas había cuando tú estabas en el colectivo?
1: Vale, pues teníamos unas, no sé si 50, 60 cestas. Uh-huh. Había gente que tenía media cestas. Vale. Y nos organizábamos por grupos de reparto en diferentes partes de Madrid. Uh-huh. Mis compañeras Mariola, Belén y yo, que estábamos en ese momento trabajando en la huerta, también Elba teníamos nuestra propia furgoneta, creábamos las cestas y luego las llevábamos a los puntos de reparto en diferentes partes de Madrid, que estaban estos puntos de reparto eran espacios mayoritariamente también autogestionados, sean comunidad de vecinos, La Maliciosa, la Ateneo La Maliciosa, La Traviesa, que es un espacio cooperativo. Sí. Y lo llevamos a diferentes puntos de Madrid y luego cada martes las personas que formaban parte del colectivo podían ir a recoger su cesta. Bueno, de hecho llevábamos como una cesta con toda la comida o dos o tres cestas y luego ellas mismas la repartían.
2: Esto es la época dorada de Ortiga. Totalmente.
0: Sí, Ortigas hacemos parecido. Sí, a escala más, bueno, no más pequeña, ¿no? Nosotros tuvimos 100 cestas.
2: Sí, llegamos a tener hasta 100 cestas.
1: Es que
2: así que
1: gestionar eso es.
2: Sí, es un esto. Oye, y llegas a Ortigas y ¿cómo lo ves? No sé, a ver, pues vienes de un proyecto que Ortigas se inspiró un poco en el BA, lógicamente a otra escala y en otro momento vital del colectivo, decrecimos, redujimos cestas, nos acercamos más a la ciudad. Uh-huh. ¿Cómo ha sido tu integración en Ortigas y cómo ves el proyecto?
1: Uh-huh. Pues yo cuando llegué a Granada estaba, la verdad es que me sorprendí mucho al ver que solo había, que yo solo encontré, por lo menos yo solo encontré un colectivo autogestionado que era Ortigas. Me sorprendí muchísimo también sabiendo que Granada pues es un espacio pues bastante, pues bastante alternativo, está toda la zona de la Alpujarra donde hay muchísimas iniciativas, muchísimos proyectos, y en Granada ciudad pues yo solo había escuchado de Ortigas, ¿no? Y pues yo me ilusioné mucho al ver también que una cosa que creo que es también bastante positiva es que ahora mismo Ortigas está al lado de la ciudad, que sí. Eso conlleva que podamos estar, la tenemos más cerca, y si hubiésemos estado más lejos, o sea, a mí todavía me pilla lejos porque tengo que ir media hora caminando a mi coche porque no puedo entrar dentro de Granada, y luego tengo que coger el coche, ¿no? O muchas veces voy andando, que es pues tarde a lo mejor 1 hora 10 minutos andando o algo así.
2: Sí.
1: Pero bueno, que tiene sus dificultades, pero todavía está muy cerca comparado con otros sitios, con lo cual te permite poder ir más, poder vincularte más con las personas. Y yo creo que también en cualquier proyecto autogestionado, no solo el trabajo que se hace, pero son los cuidados que vienen aparte, ¿no? Y los vínculos amistosos, afecto que hacen que podamos trabajar en estos proyectos autogestionados, ¿no? Con lo cual ahí estamos, conociéndonos y cada vez metiéndome más en el proyecto.
2: Claro, sí, esto es un problema que nosotras teníamos en su momento, que llegamos a ser tanta gente que no conocías a la gente con la que estabas muchas veces, te acruzabas de tiempo en tiempo, y ahora al ser menos numerosas sí que te permite establecer más lazos, ¿no? Y yo me imagino, bueno, has dicho 50 cestas en el BA, pero vamos, que es muchísima más gente detrás, ¿no?
1: Sí.
2: A ese nivel, ¿cómo llegan a...? O sea, es por grupos de reparto, me supongo que los grupos de reparto sí que tienen más conexión, ¿no?
1: Sí.
2: Pero a nivel de todo el colectivo será complicado eso también, ¿no?
1: Sí, bueno, había, o sea, una persona representante, cada grupo de reparto, teníamos asambleas mensuales, y también teníamos una asamblea general mensual de todo el colectivo, pero solo había como una persona representante de cada grupo de reparto, ¿no?
2: Vale.
1: Y nada, también solo quería mencionar, porque veo que también nos queda poco tiempo, que quería traer una cosa que habías dicho al final, ¿no? De cómo no podemos ver las cosas... que ha dicho Kiki al final de su intervención, que no podemos ver las cosas solo aisladas, y que también las mujeres traen una perspectiva a lo mejor como experiencial y más holística de cosas que nos pasan en la vida, de la agricultura. Y pues dentro, cuando hablamos de agroecología, cuando hablamos de agricultura regenerativa, también se mezclan y se interseccionan diferentes luchas, como pueden ser diferentes luchas cooperativistas, y es importante ver que no, obviamente no estamos solas en estas luchas, y que todas nuestras luchas confluyen, porque nuestro objetivo principal es no solo... es como transformar las dinámicas capitalistas y no poner la acumulación de capital en el centro, pero poner a las personas en el centro. Con lo cual, cuando hablamos de agricultura regenerativa, bueno, las personas y el territorio en el centro, ¿no? Y también cuando hablamos de cosas de pues cooperativismos, finanzas éticas, etcétera, estamos intentando revertir y transformar ese sistema. Y bueno, que es importante...
2: Se nos ha quedado, a ver, porque tú venías, entre otras cosas, a hablar de finanzas éticas.
0: Otro día, ya tenemos
2: la... Yo a Charlie la veo ya fija en Radio Ortigas, no es por nada. Bueno.
0: Ya tenemos un motivo bueno para que vuelvas otro día, porque hoy no nos va a dar tiempo de seguir hablando de finanzas éticas, que nos comentaba Charlie que ha participado en FIARE y que tiene cierta experiencia y es un tema que nos interesa. Y nos encantaría conocer más.
1: No hay prisa, no hay prisa, en otro momento.
2: Somos violentas siempre.
0: Claro. No sé cómo vamos para...
2: Vamos con 2 minutos.
0: Vamos con 2 minutos. Te iba a decir, porque solo 2 minutos, ¿no?
2: Solo 2 minutos.
0: Venga, vale. Pues el juego quedará para otra ocasión.
2: Es que vamos...
3: Vamos procrastinando todo.
2: Es lo que tiene el directo.
0: No. Procrastinando no. Que tenemos... tantas cosas para hablar que nos siguen quedando oportunidades de poder compartirlas en otros momentos. Bueno.
2: Pues felicidades, compas.
0: Queridas compañeras, radio oyentas, estamos llegando a este final del programa. No lloréis porque habéis perdido el sol, pues las lágrimas os impedirán ver las estrellas. Me acabo de inventar en este momento. Mira, esta frase, ¿qué os parece? No sé.
1: Oye, qué bonita. Capacidad de improvisación, muy bien, ¿eh?
2: Ay, bueno, yo voy un poco más a lo terrenal. Os recordamos que podéis oírnos los martes de 7 a 8. ¿Dónde? Pues ¿cómo que dónde? En Radio Almaina, en el 88.5 de tu FM Granaína y en la web de Radio Almaina. Y ya que estás, ¿qué te haces socia por 2 euritos al mes? 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
0: También podéis escribirnos a radioortigas@gmail.com con la H intercalada, porque Ortigas lo ponemos con H, para compartirnos recetas. Bueno, no os preocupéis, que igual decir, joder, igual estamos escribiendo a demasiada gente y tal. No hay problema, estamos leyendo, tenemos un equipo.
2: Somos muchas leyendo el mail,
0: sí,
2: no pasa nada.
0: Tenemos aquí un equipo importante, no hay problema. Y si conocéis algún bichito, planta o algún tema del que queráis hablarnos, venir a hablarnos aquí, igualmente, ¿vale?
2: Y que sin más, nos despedimos de todas, nos escuchamos el mes que viene. Y recordad que hasta la victoria
0: siempre.

0: digo. O igual si lo quiere, quién sabe. Tampoco le quita el sueño. Hay otras cosas que le quitan el sueño a Kendall. Las mujeres lapidadas o los chavales y chavalas que mandan a terapias de conversión, por ejemplo. O ese tipo de mierdas del mundo que dan un miedo que te cagas, que solo con pensarlas se le eriza el pelo. Pero a ella nunca le ha pasado ese tipo de cosas, no. Kendall siempre fue Kendall. Kendall nunca fue Juan. A Kendall nunca le mandaron una terapia de conversión o sufrió ningún tipo de abuso. Kendall nunca vivió en una sociedad que la marginaba y la maltrataba solo por ser ella. Kendall pudo vivir su vida, random, maravillosa, aburrida, ecléctica, pudo ser mundana y excepcional, pudo ser lo que le diera la gana, porque Kendall siempre pudo ser Kendall. Kendall no sabe qué coño va a hacer después de Japón, ni dónde va a acabar, pero lo que sí sabe es que nunca acabará muerta, colgada de un puente, ahorcada por no poder más. No, eso no le pasará jamás. Y en su lápida nunca pondrá Juan, nunca, porque Kendall siempre es, fue y será Kendall.
1: Kendall, relato escrito e interpretado.

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0: Hola, buenas tardes. Te recordamos que sintonizas el 101.8 de la FM. Escucha Radio Topo. Y lo que aquí empieza es tu cita y dosis semanal con el Skal Reggae y demás ritmos calientes. Comienza el programa más de Escándalo en las Ondas. Como te decimos aquí en el 101.8 de la FM. Buenas tardes, compañero, y buenas tardes, sí, señor.
1: Ya que bien suena eso. Buenas tardes, sí, señor, hoy sí, en vivo y en directo.
0: Sí, exacto, no vamos a hacer la coña de venir a grabar el sábado por la tarde, por la mañana, no. O el domingo por la mañana, no. Estamos aquí en Escándalos Ondas, de 8 a 9, aquí en tu dial, 101.8 de la FM, Radio Topo. Hoy, cositas lucientes que tenemos por aquí, nuevos temas que nos han llegado. Mira, acabamos de descubrir uno nuevo, Intensiters Alright, que sonará... toma el inglés. Sonará para la birrería Escándalas Ondas dentro de muy poquito. Y luego, bueno, tendremos también a Julio de Ovejas Negras, que, bueno, pues nuevos proyectos. Parece que nos está contando que llegan a Ovejas Negras. También queríamos tenerlo aquí a Radio Topo desde hace ya un tiempo. Y bueno, ya que nos comentó algunas cosillas que nos desvelará durante la entrevista que le vamos a hacer aquí durante, en el programa, pues lo descubrimos.
1: Sí, abriremos micro y que cuente lo que quiera. Hemos traído una birra que marida perfectamente.
0: Va, sí, es verdad, birra.
1: Pero bueno. Antes de eso, como siempre, si queréis contactar con nosotros, mira, hoy sí, hoy estamos en la oficina 976-29-1398. Podéis llamarnos, estamos aquí en la madriguera tropical.
0: Apartado de correos 1032-50-1080, especificando Escándalos Ondas, que si no, los modorros se nos llevan las cartas y lo que nos mandéis. Así que podéis mandar lo que queráis.
1: Y si no, pues escandalasondas@gmail.com, nos escribís al correo y ahí, pues más tarde que temprano, os contestaremos. Y si no, pues os pasáis por la página web de esta casa, que es radiotopo.org, y podréis escucharnos en directo o escuchar algún otro programa de esta casa, pues que los hay muy variados. Y un abrazo muy fuerte a todas las radios que nos remiten, como Som Reggae FM de Girona, Contrabandas de Barcelona, Radioactivas de Alicante, Radio Almainas de Granada, 97 Irratia desde Bilbao, y para toda Galaxia, de momento, Ovejas Negras.
0: Y ahora sí, sin más dilación, comienza el programa de hoy. Y como siempre, con la birrería Escándalas Ondas, damos inicio al programa, a nuestra sección dentro del programa dedicada a la cerveza artesanal. Ya que el compañero se ha traído un preto laco de eso que le gustan y que está deseoso de abrir. Así que,
1: sí,
0: compañero.
1: Sí, a 42 grados, qué bien entra.
0: Haz los honores y comenzamos.

0: Venga, compañero, después de hacer los honores, comienza con la birrería Escandalas Ondas. Tú que traes nuestra cerveza, este buen petrolaco de la Pirata Brewing, sí. Una magnífica cervecera de Cataluña. Y que, bueno, tú mismo.
1: Pues nada, ya sabéis que hemos pedido una caja, que ha subido en Gavarra remontando el Ebro, ha llegado aquí y hay que acabársela. Y bueno, pues como hoy era el programa de tardes, pues digo, perfecto, petrolaco. Y igual a 42 grados pues no es el momento ideal, pero bueno, pues nos lo chuscaremos y que salga el sol por donde quiera. La cosa es que con el tema del día, ya hemos dicho que luego estará Julio de Ovejas Negras, pues es que Marida va perfectamente. Es una cerveza de eso, de la Pirata, como hemos dicho, que se llama Hard Decision.
0: Y venga, os vamos a leer alguna cosilla que hemos encontrado por internet. Nos vamos a un blogspot donde dice que Hard Edition es una Hot Mill Stout. Este estilo es un subgénero de las Stout que por su nombre hace referencia a que se elabora con maltas de avena, ya que este cereal se denomina en inglés oat. Por lo que hemos podido saber, esta cerveza, obra de la Pirata, es una evolución de la Lab 001.
1: En cuanto a las características, podemos decir que es de trago largo. Es oscura, casi negra y opaca, y su espuma es de color vainilla oscuro. En nariz vas a encontrar aromas a maltas torrefactas, con las que ha sido elaborada, que son de avena y de cebada. En cambio, en boca vas a percibir que es cremosa, suave, fresca, con un perfil algo licoroso, notas a cacao y ligeras a café. Como curiosidad, pues se puede decir que ha sido realizada con lúpulo Columbus y son 8 gradacos.
0: Ahora entiendo, compañero, que la has elegido para un programa de tarde.
1: Sí, esto a las 11 de la mañana
0: es complicado.
1: Sí, a ver, es avena, es un desayuno, pero es más peligroso.
0: Se nos puede complicar la cosa, sí. Y ahora nuestro maridaje del programa. ¿Qué te parece, compañero? Prácticamente comparto todas las notas que dice el artículo. A mí casi me sabe, más también tiene un sabor a cierto regaliz, ¿no? O sea,
1: es un puntico igual más de gas. O sea, a mí ya sabes que me encantan estos petrolacos así densos y tal, pero es como demasiado. Pero bueno, que está muy rica, ¿eh?
0: Tiene un olor excepcional, es una muy cremosa.
1: Muy sabrosa.
0: Sabrosa.
1: O sea, tiene sabor.
0: Tampoco tiene ni amargor, ni se nota el alcohol. La verdad que otra cervecera... ahora luego veremos la adicción qué tal. Pero por ahora el alcohol no se nota, en lo que respecta también la fuerza que muchas veces transmite la cerveza. Y por lo demás, muy sabrosa, como dice el compañero, una cerveza rica. ¿Y qué?
1: Rica.
0: ¿Pulgares arriba o qué?
1: Por supuesto.
0: Pues nada, pulgares arriba y mira que suena otra vez escándalo.
1: ¡Uy!
0: Pues nada, después de nuestra crítica a esta magnífica cerveza, vamos a maridarla con un tema que acabamos de descubrir por aquí. Son la magnífica banda de Insitas. Además, vosotros tuvisteis la oportunidad de verla hace ya muchísimos años, una banda americana, ¿sí? Creo que son de Los Ángeles. Y hacen una especie de, ¿no?, soul, así muy, muy cañero. Y bueno, parece que nos ha sacado un tema hace escasamente 2 días con Pirate Press Records. Y vamos a ver qué tal suena.
1: Sí, yo, para ser sincero, hace mucho que les perdí la pista, ¿eh? Los dos primeros LP sí, luego ya he ido escuchando cosas. Y bueno, me sigue gustando. Tiene así toque sulero. Y es una banda pues bastante, bastante chula. Además que se suelen venir de gira así por Europa, incluso por aquí, por debajo de los Pirineos.
0: Así que bueno, pues a ver si lo podemos ver en directo. Mientras tanto, que suene este tema de Insitas, I Am Alright, suponemos que sí. Será próximamente su disco, bueno, un EP, dicen por aquí. Bueno, no lo sabemos. Sí.
1: Para todos los supervivientes del vermú de ayer de la radio, ¿eh?
0: Por cierto,
1: a ver si están, sí, todos alright.
0: Por cierto, ayer tuvimos vermú en la radio enmarcado dentro de las fiestas de la Madalena. Ah. Muchas gracias a la gente que acudió. Muchas gracias a la gente que hizo probar radio. A nuestros queridos compañeros
1: De la mochila, que celebraron ahí su programa número 500.
0: Felicidades, compañero, por ese quieto programa.
1: Somos un desastre y vamos a grabaros antes el mensaje de felicitación, pero se nos ha olvidado. Lo haremos al acabar el programa, así que...
0: Bueno. Temblar, pero... pero bueno, vamos con Isiters, Ian Wright, gracias a la gente que estuvo ahí en el Bermud de Radio Topo, toda la gente que colaboró, y por supuesto nuestra magnífica radio, que ahí estuvo una vez más. Isiters, Ian Wright...

0: ¿Qué te ha parecido, compañero?
1: Me han dejado un poco frío, ¿eh? O sea, suena muy bien, pero mucha guitarrita, mucha...
0: A mí me ha molado muy el tema, guitarreo y demás, pero, oye, no sé. Ha cambiado sustancialmente, con lo que hacía en otros discos. Pero bueno, habrá que seguirle la pista. No me ha desagrado, ¿eh? O sea, esto... A mí es que el guitarreo me gusta.
1: Lo malo de estas bandas que molan es que cuando empiezan así ya es como un cambio de... Ya sabes que han cogido esa salida de la autopista, ¿sabes? Yo me acuerdo siempre de los de cabrones de aquellos de Praga, que sacaron un tema de soul muy chulo.
0: Y luego se fueron
1: y todo el mundo decía, qué chulo, y yo decía, sí, pero ya han cogido el desvío, me cago en... Y mira, ya la mierda que se fueron.
0: Sí.
1: Cabrones.
0: Bueno, veremos.
1: ¿Cómo se dice cabrón en checo?
0: No lo sé. Pero luego lo miramos en el diccionario que tenemos de aquí, de 20.000 leguas, que lo solemos utilizar cada vez que tenemos que presentar un tema. Vamos a con más temas antes de pasar con la entrevista a Julio. A ver,
1: ojo,
0: si,
1: cuidado.
0: Yo creo que entran un par de temas. Hablando hace dos días también, pues editó el nuevo videoclip de Los Talco, una banda totalmente diferente a la que os hemos pinchado.
1: ¿Quiénes son estos, pues?
0: Esto es un grupo italiano que hemos visto en directo muchas veces y que parece que saca un nuevo disco. Ya sé que alguno dirá, ¡Pardia, no! Pero bueno, sí, son Los Talco. Hay que pincharlos aquí en Escándalo Sodas, que ya sabéis que somos dispares en lo...
1: A ver, aquí criterio. Sonidos tropicales.
0: Sonidos tropicales y ya, bueno, ya sabes. Bueno, la misma línea, lo he escuchado un poco antes de en casa antes de venir, y la misma línea de siempre.
1: ¿Ves?
0: A toda leche.
1: No han cogido el desvío, ¿no?
0: No.
1: Pueden tirar, tira todo reto.
0: Esto sigue igual. Ay. Pues venga, vamos a dejar con un tema de Los Talco, Discoroto Talent Show, de lo que será su próximo disco, Discoroto Talent Show, que se llama así. Y bueno, ya tienen un montón de... ¡Oiga!
1: ¡Mira, Zaragoza! ¡Qué bien!
0: Sí, tienen un montón de fechas para actuar, y una de ellas pasa por Zaragoza, que los vais a poder ver el 22 de abril del próximo año en el Teatro de las Esquinas.
1: ¡Hostia! El día de antes de San Jorge.
0: El 23 pues... estarán en Barcelona, en Rasmatas, y el 24 en Iruña, en la Sala Totem. Bueno, y antes, en marzo, en Bilbao, Santiago, Madrid, Berlín, Colonia, Viena, Wiesbaden y Múnich. Bueno, y Hamburgo también.
1: Pues hay que admitir que para Zaragoza han elegido buena fecha, ¿eh?
0: Sí, sí, la verdad sea, que sí. ¿Iremos a ver, compañero?
1: Pues habrá que ir, claro. O sea, el día siguiente es festivo, ¿qué vamos a hacer?
0: ¿Qué vamos a hacer, claro? Pues eso. Pues nada, vamos a escuchar a Los Talco, a ver qué os parecen, y vuelven de nuevo con Discorodo Talent Show.

0: Bueno, pues han sonado los talcos. No sé, a mí es que no está. Y sabes que hay bandas italianas que me gustan mucho, pero es que estos nunca me han llegado a tocar la patata. No
1: son,
0: sé.
1: Yo creo que hace todos. A mí me resultan muy similares cada disco que sacan. Sí que tienen mucha tirada, además de gente muy joven que acude a los conciertos y demás, y que luego además, bueno, pues que hacen sus giras y es un grupo que sigue. Sí que no es una... Los hemos visto en directo. El directo es muy contundente. Sí,
0: hay que no decirlo. Nos gustan, pero al final siempre lo vamos a ver.
1: Sí, tienen un directo muy contundente, muy fuerte. Y bueno, la gente responde también a cada vez que hay una actuación de los Talco. Bueno, pues que sepáis que dentro de poquito, el año que viene, para abril, tenemos a los Talco aquí. Y bueno, pues gira por el estado de marzo y en abril. Así que...
0: Si vienen eso. Como la otra vez con los Real Mackenzies, desde luego que voy.
1: Hostia, verdad, que la última vez lo vimos con Real Mackenzies. Sí, bueno, señor. Pedazo de eso concierto sí también. Sí, señor, se me había olvidado, ¿verdad? Y luego, venga, vamos a poner un tema más y nos pasamos a... Y llamamos a Julio de Ovejas Negras. Y venga, ya que estuvimos la semana pasada, estuvieron los Agrolites por aquí dando vueltas y estuvieron nuestros compañeros ahí en Vitoria viendo un concierto que lo dijeron que fue magnífico.
0: Magnífico para los asistentes, malo para la organización.
1: Poquita gente, ¿no? Por lo que
0: poquita gente. Pero bueno, yo esos son los conciertos que causan sensación, ¿no?
1: De todas formas, no sé si Agrolites es igual, porque nosotros cuando fuimos a verlo a Bilbao hace unos cuantos años, también la sala tampoco es que estuviese... Muy,
0: sí, no, bueno, vamos. De hecho nos cambia, en teoría iba a ser en una sala grande y lo pasaron a la sala pequeña, o sea, porque estábamos 50.
1: Pero bueno, vamos a poner un tema de los Agrolites que acaban de sacar hace muy poquito, en junio de este año, el 4 de julio, y se llama Butch on Terrace. Y así recordamos el concierto también que tuvo lugar, bueno, la gira que tuvo lugar aquí hace poquito de los Agrolites. Y enseguida nos vamos con Julio de Hojas Negras.
0: Pues venga, dale.
1: Agrolites.

0: Bueno, pues como os hemos anunciado antes, hoy tocaba entrevista con Julio de Ovejas Negras y mi compi ya ha hecho la magia y hemos contactado con Ciudad Capital, así que ya tenemos a Julio al otro lado del teléfono. Buenas tardes, Julio.
1: Buenas tardes, compañeros, ¿cómo estáis?
2: Pues aquí estamos.
0: Achicharraos.
2: Programa de domingo. 45 grados, pero sobreviviendo aquí en la madriguera como se puede.
1: Bueno, aquí igual ha llegado la chicharra ya, lo que toca. Y sí. Zaragoza, para eso es combativo.
2: Sí, ya te digo. Tanto para el calor como para el frío. Pero bueno, habíamos hablado que te queríamos traer hace ya un tiempo aquí en Escándalo de las Ondas, pues bueno, por muchas cosas y entre otras cuestiones por las ediciones que realizas en tu sello Ovejas Negras y luego también por la radio. Hemos explicado que va a haber cambios dentro de Ovejas Negras o nuevos proyectos. Entonces, nada, pues ya para darnos una pequeña presentación para la gente que no conozca Ovejas Negras y lo que haces. Y luego también, pues bueno, empezamos a hablar también de esos nuevos proyectos que tienes entre manos. Y entre otras cuestiones, me parece que se cierra el programa de radio Ovejas Negras.
1: Bueno, lo que cerramos es la emisora, más bien. El programa va a seguir, pero la emisora online que teníamos, pues bueno, ya no consigo sacar tiempo y voy muy pillado. Son gestionar muchas cosas y bueno, pues he decidido un poco, vamos, que la vamos a cerrar en julio. Y me da mucha pena. Bueno, hasta ahí hemos aguantado 4 o 5 años, pero bueno, al final te tienes que liberar de algo porque...
2: Sí, claro. Que
0: hasta donde se llega, se llega.
1: Bueno, somos dos personas, pero Alex se hace más de tema de diseño y tal, y al final la gestión y organizar cosas, o sea, me refiero a organizar parrillas y cambiar músicas y todo eso, pues me lo como un poco yo y pues para una persona mucho curro.
2: No. ¿Desde qué fecha llevas el proyecto de la radio de Ovejas Negras?
1: Pues la fecha no lo sé exactamente, pero me recuerdo que fue cuando se abrió la pandemia, porque justo la enchufé, que me tenía que ir corriendo a buscar a los niños al cole, y casi llegó tarde y todo, y fue esa fecha, pero no, la verdad es que no lo recuerdo, por eso te digo que son 4 o 5 años, y
2: además hay
1: fue, ya te digo, cuando la emisora, cuando empezamos a salir de la pandemia.
2: Además hay un montón de programas, ¿no?, que estabais remitiendo en la programación de Ovejas Negras.
1: Sí, y algunos además que llevan un mes escaso, cuando lo vuelvo a escribir para decir que oye, que dar una sentada, que ya no vais a salir mal de la radio, ya veremos. Sí, la verdad es que hay bastantes programas y la verdad es que el mundo de la radio no dejan salir programas, bueno, hay un poco de todo, había programas de jamaicanos, de ska, de reggae, pero bueno, también hay cosillas de punk, de soul. Algunos más políticos, con un contenido más político, pero bueno, sí, íbamos ahí añadiendo cositas interesantes.
2: Aglutinando al personal, sí señor. Pues nada, es una pena, ¿no?, que cerréis este magnífico, bueno, pues proyecto de comunicación y demás, pero en cualquier caso, Ovejas Negras es más allá de eso, también de la radio, tenéis también incluso una edición, bueno, una editora, ¿no?, de libros. Cuéntanos también los libros que habéis sacado últimamente, que además creo que alguno es de algún conocido nuestro de por aquí.
1: Sí, pues a ver, lo de la radio, lo que dices, es una pena, y más ahora que estás escribiendo a todo el mundo para decir que cerramos y todo el mundo te dice que venga, que sigas y tal, pero bueno, que tampoco seguimos haciendo cosas y seguimos trabajando, estamos con el tema de la editorial que va creciendo, nos llegan nuevas propuestas de libros y tal, y han salido libros. Pues la verdad es que no sé, yo la última vez que os mandé, creo que me quedé de Roy Ellis en mi ciudad, sí. ¿No? Desde ahí, más o menos.
2: Sí,
1: o...
2: sí, exacto. Yo, a mí me gustaría contarles también estos nuevos que has editado hace poquito, que que no los hemos presentado aquí, como pues el de Northern Soul, creo que no lo presentamos, también el de, a ver, que estoy mirando la página web vuestra.
1: Sí, ya también, os mandaré copias.
2: Mira, una canción hizo la diferencia, música y derechos civiles, pues bueno, pues contaros un poquito cómo ha surgido todo esto, esas ediciones con esos libros que bueno, pues que lo pueden adquirir en vuestra página web y que están muy bien.
1: Pues bueno, por ejemplo, una canción hizo la diferencia, es de Tony Bardé, que ya ha escrito varias cosas con nosotros, que escribió el libro de Grabando Emociones, la revolución de Star Records, y también escribió lo de el libro de Tus Givers. Y pues vuelve a repetir, no, porque él, son libros que él tiene una editorial allí en Argentina, y para que estén los libros aquí, pues como es más fácil que hagamos nosotros una tirada que nos manden libros, pues hacemos esas ediciones compartidas. Y es un libro pues que habla de artistas afroamericanos, pues que han tenido una gran influencia en la lucha por los derechos civiles, tanto como personaje como por algunas de sus canciones que han influido en estas luchas. Y bueno, pues habla de diferentes estilos, no es de un estilo específico, sino pues que hay que temas de gospel, de soul, de funk, de rap. Es un poco algo cronológico en el tiempo, ¿no?, que va contando pues estas personas de todo, música, como te digo, afroamericana, y que con esa importancia que han influido en algún aspecto, tanto como personas o como por música, en esa lucha por los derechos civiles.
2: Sí, luego también.
1: Es un libro, la verdad es que Tony Bardet tiene buena mano escribiendo, y es un libro bastante interesante.
2: Luego también.
1: ¿Dime?
2: No, perdona, sí, continúa, luego te pregunto.
1: Vale, luego sacamos, como dices, el de Northern Soul, Manteniendo la Fe, que lo ha escrito un compa de aquí, que de Madrid, que se llama Cepi, y bueno, él escribe para varias revistas y demás, y pues ha hecho ha indagado bastante sobre el Northern Soul, y pues habla de muchos aspectos, desde cómo fue toda esa época, cómo se llegó a esa época, y luego indagando mucho en todo lo que son los clubs, los DJs que han influido en esta música, el estilo de baile, de vida, artistas influyentes que han llegado a actuar allí en Reino Unido, en algunos clubs que se han hecho famosos gracias al Northern Soul. Entonces hay, no voy a seguir pequeñas biografías, pues de esto, de los clubs, de los DJs, de artistas y demás. Es un libro bastante completo, que voy a decir yo, que lo editamos, pero bueno, el feedback de la gente dice que es un libro bastante completo y que están descubriendo cosas interesantes a los que le interesa el género.
2: Y luego, ¿qué nos puedes contar de Nueve Gatos? Que es
1: Nueve
2: una
1: Gatos,
2: novela
1: un grande,
2: de un grande conocido
1: de
2: nuestro,
1: y que deberemos mover. Y que ha estado ahí le conocí gracias a que hacía un programa en Radio Topo, como era Con las Tapizadas, que es Miguel Ángel Canejos, que pues una magnífica novela. La verdad es que a mí me encanta leer Miguel Ángel, me encanta cómo explica las cosas, ya sea escribiendo o charlando con él, siempre se aprende. Y es una novela, pues una vez más, ambientada en Zaragoza, que como dice él, es lo que conoce, donde se siente a gusto y no quiere inventar estar en otro sitio, sino es lo que conoce a la perfección, porque bueno, en la novela describe mucho las calles, los barrios, por donde suceden las cosas de allí en Zaragoza. Y bueno, pues es una novela que, pues que es que cuenta muchas cosas la novela, porque es una novela con un contenido antifascista, feminista también, que pues bueno, hay una trama también de abusos sexuales y demás, y donde la amistad también es muy muy importante, y bueno, pues tratas estos temas también de fascismo, de familias anidadas, que él dice que, bueno, que son ficticias, pero que quien viva en Zaragoza va a encontrar, va a identificar de quién más o menos habla. Pues, y bueno, pues habla en diferentes partes del tiempo, ¿no? De pues la época pasada, de los 50, también un poco los 90 y el fascismo que hay ahora también a través de este rollo modernito de los Cristobrop y estas cosas. Entonces es una novela muy chula con muchas tramas y que da mucho que pensar.
2: Sí. Con Miguel Ángel, además ya editasteis, bueno, ya sacasteis otro de los libros, que es Al Salir del Barrio, que yo creo que este lo presentamos aquí. Último que hablas, Nueve Gatos, Al Salir del Barrio sí que lo presentamos, pero bueno, como dices tú, ya te mantenéis relación con él, ¿no?
1: ¿Cómo?
2: Ya mantenéis, que hay buena relación con Miguel Ángel.
1: Sí, con Miguel Ángel hablo bastante cuando puedo, porque anda bastante ligado. Y bueno, pues con los curros y demás, y ahora montando Sound System, que monta ahí en su pueblo, que hace poco lió una con dos o tres Sound Systems, que estuvo Pablo de Scan y demás, y está montando fiestas allí, y cada vez se lleva un Sound System diferente, o DJs para pinchar a Udesma, que es de Lerna, creo que se dice, que es por donde está, y está montando unas fiestas que flipas allí.
2: Está bien, tío. Está bien. Oye, cuéntanos, ¿proyectos futuros que tienes para Ovejas Negras?
1: Bueno, pues tenemos ahí uno, pues seguir sacando libros, estamos preparando ahora ya, pues supongo que a partir de septiembre, octubre, cuando pasen las vacaciones, que ya estamos pensando en coger un poco vacaciones y desconectar de cosas, pero bueno, vamos preparando varios títulos y bueno, hay cositas. Me molaría decir que hubiese más cosas, que gente que escribiese de reggae o de ska, de música jamaicana y tal, pero todavía no encontramos a quien se anime. Pero bueno, va a salir cosas relacionadas con la cena amor, con el soul también, y bueno, y algunas cosas también más combativas de rollo calle, pero bueno, poquito a poco. Saldrá alguna novela gráfica, que hace poco sacamos la de Antón, la de Miles de Locos, y pues vamos a sacar otra más ambientada en eso, en la música y tal. Y bueno, pues ahí seguimos preparando cosas. Ahora mismo, pues ya te digo, están finiquitando lo que va a ser el próximo curso, ya de cuando empecemos septiembre hasta final de año, y ya pensando en algunas cosas del año que viene.
2: Oh, muy bien. Además, también hay que decir que, bueno, que tienes la tienda de Ovejas Negras, que aparte de las ediciones de Ovejas Negras, también tienen otros libros también muy muy dirigidos, ¿no? A la música reggae, el ska, el antifascismo, que pueden adquirir también en vuestra página web.
1: Sí, al final, a ver, no llega a ser una librería porque no hay tantos libros, pero sí, poquito a poco, dentro de lo que nos podemos permitir, vamos pillando libros, pues lo que dices tú, sobre,
2: bueno, he hecho reggae, ska, y hay bastante ska,
1: temas antifascistas. Y apoyando también a otras editoriales amigas, en algunos casos, pues que cuesta mover libros y tal, y pues bueno, si conseguimos pillarles unas copias y que se vayan quitando y que estén ahí, si alguien lo descubre gracias a nosotros, pues bueno, mira, ahí ayuda un poco a dar visibilidad a otras editoriales.
2: Sí, además también tenéis fanzines, ¿no?, que os mandan, y bueno, pues aparte de libros, me refiero.
1: Sí, los fanzines está cada vez más complicado. Vosotros yo creo que os enteráis más que yo del tema del fanzineo, pero la verdad es que, a ver, cosas, por ejemplo, de punk y tal, sí que van saliendo, pero de cuestiones jamaicanas, pues cada vez va costando más. Yo creo que cuando llega algo, sobre todo, suele ser cosas que vienen del otro lado del charco.
2: Sí, la verdad que tampoco hay mucha edición últimamente de lo que se dice fanzines o escacines.
0: Aunque queda algún reducto.
2: Pero queda algún reducto. Y alguna cosa te haremos llegar dentro de poco, porque es nuestro 30 aniversario. Y creo que a ver si conseguimos que en septiembre salga algo escrito de los 30 años de este programa. Entonces me imagino que te lo mandaremos por allí para que lo disfrutes tú. Y luego también, si lo quieres distribuir, para nosotros, genial.
1: Sí, hombre, un placer. Si se puede mover, pues aquí. A ver, está en online, pero es verdad que muchas veces, pues cuando vamos a algún concierto, algún festival así y tal, que llevamos el puesto, las cosas como que se ven más, la peña lo valora más, lo gea tal, y se lo llevan bastante. Pero bueno, al final aquí, cuando llega algún fanzine, la verdad es que vuela bastante, porque aquí en Madrid hay peña bastante coleccionista y a veces no da tiempo ni ponerlos en la web, los escribo directamente y dice, mira, tenéis esto, no sé si lo tenéis ya en vuestra cola y tal, no, guárdame uno, tal, no sé qué, y vuela.
2: Ahí vuela, o sea, ¿no?
1: Eso no hay problema.
2: Por cierto, ¿qué tal el concierto de Burgos? ¿Qué tal con los compañeros de ahí?
1: Con los conciertos de puta madre, la gente de puta madre, Burgos, no fallo. Yo, además, lo que le digo a todo el mundo que veo allí es que Burgos, lo que mola es que es como quedar allí, ¿sabes? Todo el mundo dice, bueno, que nos vemos y nos vemos en Burgos y coincides con un montón de gente de, pues, de Euskal Herria, de Barna, de Valencia, de no sé qué, tal, y es punto de encuentro. Y es lo que me mola a mí, o sea, siempre van bandazas, que también, ¿no? Pero que sí, mola eso, que se crea mucha comunidad allí con la peña y siempre. Siempre hablas con gente que a lo mejor que hace mucho que no lo ves en persona o lo que sea, y Burgos suele ser el punto de encuentro.
2: Sí, te lo digo porque también vosotros estuvisteis haciendo radio allí, ¿no?
1: Sí, tuvimos un problema, porque la idea es que me llevase pues los micros, la mesa y tal, y bueno, hacer un poco de radio. La idea era invitar, pues como siempre viene gente de viene a lo mejor Alex de Escarlata o Jara va allí y tal, pues hacer que imitarlos y hacer algo un poco de radio todos juntos. Pero justo les escribió la policía un día o dos antes que en los bares no se podía montar espectáculos y tal. De hecho, tuvieron que cambiar las pinchadas que tenían programadas el viernes, pues las tuvieron que cambiar deprisa y corriendo de ubicación. ¿Onda? Por eso, porque no se podía montar espectáculos. Entonces no sabíamos si lo del tema de radio
0: es un espectáculo.
1: Lo iban a tomar como espectáculo y iban a denunciar al bar, a la organización o algo, y lo tuvimos que suspender. Y lo que hicimos al final es que, bueno, en el bar que estuvimos, entre varios compas, David de allí del Ghost Town, que bueno, también tiene un programa que difunde pues todas las movidas que hay del rollo scooterista en el estado, todos los eventos y tal, y pues eso, Alex de Escarlata O'Hara, también estaba Semi de Sally Brown, que bueno, pues también es un activo del mundo de las radios, y entre todos pues les tiramos unas preguntas a Nati Bu, lo charlamos, pero en vez de, ya te digo, toda la parafernalia esta de llevar una mesa y micros, lo que al final lo grabamos y lo emitimos con el móvil, lo pudimos emitir en directo con el móvil y con unos micros de solapa para evitar problemas al local y a la organización.
2: Joder, se quedó ahí a medias, ¿no? Pero bueno, ya, por lo menos se tiene la entrevista, que es también lo importante, sí, ¿no?
1: La verdad es que luego Nativu ahí se tiró el rollo, nos contó bastantes cosas que iban sacando y tal, y mola eso, ¿no? Que poder compartir, que bueno, pues yo tiro dos o tres preguntas, el otro le tiro dos o tres preguntas, ¿no? Y hacer una cosa ahí, pues que mola hacer cosas en equipo, ¿sabes? Más que uno solo, ¿sabes?
2: Sí, no, está bien. Además se colabora y además los programas son más variados, ¿no?
1: Sí, y luego que la gente, pues a lo mejor lo que no se le ocurre a uno, o uno es más serio y otro tiene más gracia, más chispa, y le preguntaba, bueno, ¿qué te parece la morcilla de Burgos? No sé qué. A Nati Bu se quedaba ahí un poco, ¡ah, por favor! Eso mola eso, porque A veces uno es muy serio y otro pues tiene más chispa y...
2: Sí, ¿qué van haciendo? Y luego también...
1: una sonrisa a quien sea.
2: Y luego depende también del día, pues uno está de una forma así. Es hacerlo en compañía. Nosotros llevamos 30 añicos aquí mano a mano y unos cuantos más que han pasado por aquí por el programa. Y siempre se hace mejor en colectivo que individual, eso está claro.
1: O sea que por cierto, que sepáis que el primer domingo de septiembre, si podéis... vais a entrar en Ovejas Negras a contarnos 30 años, pero tendréis que tirar una hora porque tenéis mucho que contar.
2: Bien,
1: ¿o qué? ¿Os animáis
2: sí,
1: o qué?
2: Sí, no, sí, sí, bueno, además es que yo creo que coincidíamos, el horario era muy muy similar, ¿no? Porque creo que empezabas tú por la tarde, claro. y luego continuábamos nosotros el programa, o sea que...
1: Claro, sí, sería que vais allá a la madriguera, como decís, hacemos de 6 a 7 ahí y la entrevista... Y luego ya estáis allí para arrancar en un rato, os tomáis unos petrolacos mientras y ya está.
0: Y volvemos a casa en coche fúnebre.
1: Llegamos acá. Culpa a mí de lo que decir.
2: Llegamos
0: ha sido Julio.
2: Salimos a gatas de la emisora. Pero bueno, sí, sí, vale. Está bien, está guay.
1: Sí,
2: está...
1: porque aparte de todo lo que tenéis que contar, también aprovechamos que así hacéis difusión de lo que estáis preparando para septiembre.
2: Por eso estás invitado, ¿eh?
1: Por ejemplo, el otro día hablaba con Eneco para decir que cerraba la radio, pero me decía, bueno, ¿nos vamos en Zaragoza en los 30 años de escándalo o qué? ¿Sabes?
2: Sí, pero, claro. sí, lo tenemos ahí dentro de poco ya, a ver si sale todo lo tenemos. Tenemos todavía que hacernos una reunión y ya... Yo creo que saldrán
0: los últimos flecos,
2: que ya sabes que cuando se organizan estas cosas son muchos y vamos a ver si lo cerramos y por fin ya sale todo. Ya te diremos también por pues, si te quieres venir aquí al aniversario, que también viene Eco, viene gente de Pants, viene, bueno, pues va a venir bastante peña por 30 años, además con buen concierto y bueno, luego pinchadas y comida, bueno, ya te contaremos. O sea que
1: por sí. Eso digo que así lo hacemos el primer fin de septiembre y así ya da tiempo a que la gente esté preparada, no sé qué fecha será exactamente, pero que tenga unas semanas para que vaya estando avisada de lo que va a haber por allí.
2: Vale, genial. ¿Sí, Nano?
0: Chachi,
2: vale, genial. Pues lo hacemos así. Oye, Julio, vamos a tener que terminar la entrevista, súper a gusto contigo sí. Como siempre, pero que nos quedan 5 minuticos para finalizar el programa. Así que, si quieres decir alguna cosa, recomendaciones para la peña, bueno, cosas que pasa, bueno, lo que tú quieras. Micro abierto.
1: Bueno, yo lo primero, daros las gracias, que siempre estáis ahí de una forma u otra, ya no solo con las entrevistas, que muchas veces os escribo, oye, que me he enterado de esto, vosotros sabéis, no sé qué, como conocéis más gente que yo, y siempre estáis ayudando y tal, así que muy agradecido en ese aspecto, que bueno, que son cosas que no se ven, pero que la gente debe saber que pues siempre estáis ahí y mola mucho eso, ¿no? Que sabes que puedes contar con peña.
2: Agradecimiento a ti por el currazo que te has metido durante todos estos años manteniendo la radio y manteniendo, bueno, pues que uniendo a un montón de programas de diferente ámbito, pero que al final pues han hecho y así dándole cobertura también a la gente que como nosotros, que también estamos en la radio y mucha más gente que ha pasado por ahí. O sea, muchas gracias a ti también.
1: Y pues nada, recíproco.
2: Recíproco.
1: Y bueno, que vamos a seguir con el programa. Y aunque en junio vamos a quedar, o sea, en julio vamos a quedar en tierra de nadie porque no vamos a poder salir en directo y nada. Lo que sí que me molaría y me molaría decir aquí en el programa es que, bueno, a partir de septiembre no sé dónde caeremos, pero la idea es caer en alguna emisora, no quedarnos en un podcast de salud y participar de alguna radio de alguna manera o algo, ¿no? Porque siempre hemos defendido que hay que participar en proyectos asociativos o fomentar la radio y no caer en estas cosas de me quedo en el salón de mi casa haciendo un podcast y tal, que mola que pues eso, que
0: sí señor,
1: que
0: hay que verse las caras radio, y hay que olerse los culos
1: de cada uno en la de que tenga en su ciudad o en su comunidad y hacer un poco piña. Entonces, aunque dejemos la radio, que cerremos la emisora, me mola decir eso, que queremos participar lo que sigue siendo el mundo en la radio de alguna manera.
2: Pues mucho ánimo y para adelante. O sea, que ahí estaremos nosotros apoyando también.
1: Claro, es que muchas veces las emisoras de radio decimos que queremos que se acerquen a la gente a nosotros o nosotros a ellos y tal, y bueno, pues que me mola eso, ¿no? Que ahora, después de decirlo tanto tiempo, quedarme yo ahí siguiendo lo que he criticado a veces muchas veces, un podcast de salón.
2: Exacto. Pues nada, muchas gracias, Julio, por estar aquí en Escándalas Ondas. Mucho ánimo y venga, para adelante. Y bueno, os seguiremos siguiendo. Y bueno, recogemos ese testigo que nos has mandado. Y en septiembre nos pasamos por vuestro programa. Y bueno, pues hablamos un ratito.
1: No hay mejor manera de empezar temporada Ovejas Negras.
2: Ya te digo.
1: O sea que perfecto.
2: Pues nada, muchas gracias.
0: Sí, de ahí para arriba.
1: No puede salir la falda.
2: Pues nada, muchas gracias, tío. Cuídate mucho, ¿vale?
1: Un abrazo y gracias por todo. Un
0: saludo.
2: Salud. Nada, nos queda muy poquito para terminar el programa, escasamente un minuto, así que ya nos despedimos hasta la semana que viene. Así que, ¿sí? Compañero, tú la semana que viene haces el programa, yo estoy de vacaciones, viene Vicky Jones.
0: Sí, vendrá Vicky Jones y si puedo subcontrataré y si no, pues haré yo la mesa. Pero eso, tendremos aquí artefacto.
2: Pues tenemos Vicky Jones,
0: nuestro y Birrote.
2: Birrote, Vicky Jones, nuestro arqueólogo musical favorito que vuelve cada final de mes. Ya sabéis, aquí en Escándalas Ondas seguimos. 30 años, Escándalas Ondas. Hasta la semana que viene. Muchas gracias a Julio por estar aquí en el programa. Y yo te veo dentro de 2 semanitas, que me cojo una semana de vacaciones.
0: Que ya lo has dicho, cabrón.
2: Ya, chao, chao. Venga, hasta la pronto.

Bueno, pues nos han pasado por encima con la canción From Dusk Till Dawn los electrizantes Plastic Mill, que está incluido en su reciente y explosivo nuevo EP Losing It. En este nuevo trabajo del cuarteto madrileño se encuentran 6 artefactos musicales en los que no disimulan su amor por el sonido de la nueva ola australiana y que podréis disfrutar en el Bandcamp del sello que los edita, Folk Records. Ahora vamos a continuar de este mismo sello, con las novedades, entre ellas, entre las últimas, pues nos hemos fijado en el nuevo trabajo de un cuarteto de jóvenes madrileños que se hacen llamar Automatic Lovers. Acaban de estrenar hace apenas mes y medio un LP de 11 cortes tan crudos como pegadizos. Dicho esto, os dejo con Automatic Lovers interpretando la canción High Degree, de su nuevo LP, para que la disfrutéis como realmente se merece.

Hoy en la sección, aquellas maravillosas bandas, enfocada en artistas y grupos nacionales, que ya no están en activo pero que dejaron su recuerdo en Bandcamp, escuchamos a Jazz & Trio, con su tema, Papirotecnia. Una canción incluida en su disco Jazz & Trio, del año 2014, y que fueron entrevistados y sonaron por primera vez en la edición 52 de la anterior etapa radiofónica de este programa, allá por el 28 de diciembre de 2014.

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1: Me flipa.

Hemos disfrutado la canción Dysphoria, que está incluida en lo que ya es el segundo disco del dúo madrileño Beta. Se titula Doble Negación y está muy calentito, ya que salió el pasado 19 de junio. En este nuevo trabajo, Beta vuelve ampliando el sendero que marcaran en su primer disco para afianzar ese sonido que combina música electrónica, crowd y post-punk, conjurando así poética y política de forma sumamente personal. Y además debo decir que está coeditado por los sellos Repetidor y Batir Records. Ahora vamos a continuar nuestro viaje musical por el underground nacional viajando a Almería, pues de allí son el cuarteto Compro Oro. Tienen un nuevo y homónimo trabajo editado recientemente por el sello Desorden Sonoro, en el que siguen fieles a su eclecticismo y mestizaje musical, mezclando rock, pop y noise, post-punk e incluso guiños a la música urbana. Eso sí, sin perder su alma cañí, marca de la casa. Dicho esto, os dejo con uno de los cortes que incluyen Compro Oro en este nuevo trabajo. Se titula Hacia el Sur y suena así.

trabajo que saldrá este 2026 con Calaverita Records. Ellos mismos clasifican su música de pop neumudéjar, una sugestiva coctelera en la que se mezclan el post-punk con el jazz, el dub con la rumba o el funk con la psicodelia. La letra de la canción que vamos a escuchar está escrita a modo de carta de un miliciano a su amada y compañera de armas, y que se debate entre el temor de caer en la lucha, pero también ante el temor de caer en sus garras amorosas. Esta canción viene acompañada por videoclip que podéis ver en plataformas digitales. Vamos a escuchar los ritmos hipnóticos y los violines sinuosos y envolventes de La Junta y su tema No Me Olvides. Hasta el próximo programa.

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Bueno, pues hemos escuchado y disfrutado la canción A Mis Pies, que es un excelente corte perpetrado y creado por el power trio zamorano Leopardas. Y se trata de un adelanto de lo que presumo será su nuevo trabajo, que vería a la luz pasado el verano. Todo esto son suposiciones. Lo que no es una suposición es que lo tenéis disponible en diversas plataformas y en formato vídeo en el canal de Tontube de Leopardas. Vídeo realizado por Producciones Mutantes, una pieza visual que potencia el carácter inquietante y visceral de la nueva canción del trío de Zamora. Ahora vamos a continuar con otro trío, en este caso de Madrid, con una longeva trayectoria, porque llevan en la brecha desde los años 90, pero que por circunstancias de la vida dejaron en libertad su primer LP en el año 2017. Este trío se llama Ameba, el disco se llamaba Sessions Save It, y el sello que se decidió por fin y merecidamente apoyarles tras años en la brecha de la escena madrileña es Hurra Música. Ahora repiten dupla el trío con el sello y sacan un nuevo trabajo de Ameba. Se trata de un mini EP que han titulado Following the Stars. Y dicho esto, solo nos queda escuchar una canción de lo nuevo de Ameba titulada Zombies Everywhere.

0: Pues yo no tengo nada más que aportar. Hasta aquí llega mi contribución al 79º episodio de esta nueva aventura de Músicas sin Prejuicios. Ahora, y como hago cada semana, os depreco e impetro para que sigáis a la escucha, porque aún falta lo mejor, ya que os dejo con la parte final de la que se encarga el sinuoso The Boy Next Door. Como es habitual, os proporciono un sorprendente archivo sonoro que has recolectado en la Dark Web. En esta ocasión os presento una banda que se creó hace ya 60 años en Manacor, Mallorca. Estoy hablando de Grupo 15.
1: 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Encerrado en los archivos centrales, sigo esperando por alguna respuesta de inteligencia no artificial.

día 5918. Archivo 79. Contraseña, Grupo 15. Fue una destacada banda pop originaria de Manacor, Mallorca. Formada en 1965 por Antonio García, Bernat Morey, Josep Ros, Martí Gomila, Pep Nadal y Rafael Aguiló. Convirtiéndose pronto en un referente de la música veraniega y de estilo IEIE en la isla.

Su repertorio incluyó versiones en español de éxitos internacionales de la época y temas propios. No tardaron mucho en editar su primer 7 pulgadas, un single para el sello Odeón en 1966. Ese mismo año editarían también otros 4 singles, esta vez para el sello Regal. Por aquel entonces el grupo estaba a pleno rendimiento, sacando covers de The Beatles, junto con composiciones propias.

En 1967 volverían a editar para el sello Odeón, pero la filial de Perú, con una versión del famoso tema brasileño Más que Nada, junto con una composición propia. De nuevo volverían a editar entonces, para Odeón España, otros tres singles durante 1967. Ese mismo año lanzarían su único LP, que recogía canciones de las grabaciones hasta la fecha. A finales de este mismo año pasarían de nuevo a editar con Regal, otros tres nuevos singles en 1967 y otros tres más hasta 1969.

fue una banda muy prolífica. Siguieron editando desde 1969 hasta 1974 otros 8 singles, para Movie Play y Novola mayormente. Tras la disolución de la banda a partir de 1974, varios de los miembros pasaron a formar el grupo Amigos y otros el grupo Falcons. El resto es historia para escuchar y que no puede ser ahora descodificada. Syntax Error.

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torció el gesto y le dijo a Camarón: José, tú no deberías estar haciendo estas cosas, tío. Tú eres un pedazo de cantaor. No te tienes que vender haciendo cosas raras. ¿Esto qué es? Señalando al sitar. Y entonces José Monje, Camarón de la Isla, le dijo a Gualberto: tócale eso que a mí me gusta. Y cuando Gualberto lo hizo, cuenta que el chocolate se quedó estupefacto. Pero si eso está hablando. La conclusión de Gualberto: cuando la gente ve un sitar, siente prejuicios, pero el flamenco es eso, imitar la voz humana, como un sitar. Camarón de la Isla, Nana del Caballo Grande.

Smash, que han venido a golpear otra vez. Aunque bueno, en este caso no tanto a golpear como a que dialogue su lado rockero, esa guitarra de Gualberto García, a lo Jimi Hendrix, con su wah, con el lado flamenco, representado por Manuel Molina, guitarrista y cantaor. Había también mezcla, alternancia en las voces e incluso en el idioma. Ya has visto que alternaban el inglés y el castellano. En este Tangos de Ketama, que era la otra cara del famoso Garrotín, el single que Smash sacó en 1971, impulsados por el mencionado productor Ricardo Pachón, de quien vamos a volver a oír hablar a lo largo de este programa, como también nos vamos a encontrar más adelante con Manuel Molina. Todo es circular y todo es de color. Este especial de medianoche se ha inspirado en la entrevista que te decía antes con Gualberto García para ir tirando del hilo y reconstruir un relato, bueno, pues de los infinitos relatos posibles que se podrían hacer sobre el rock y el flamenco, dos géneros que se unieron sobre todo a partir de los años 60 y hasta la actualidad. Esa es un poco la historia que nos va a ocupar esta medianoche. Vamos a dejar ya a Gualberto García, no sin dar antes un apunte biográfico. Gualberto creció en la calle Pajés del Corro, en el barrio de Triana, en Sevilla. Y esto es importante porque ahí creció también musicalmente, ahí se impregnó de lo que luego iban a ser, por ejemplo, Smash. Porque en Triana convivían payos, como él, como Gualberto, y gitanos, como por ejemplo Manuel Molina. Pero a finales de los 50 lo que pasó, en un episodio que, salvando las distancias, recuerda un poco a los éxodos forzados que ha habido en el pasado y que tristemente sigue habiendo en la actualidad en algunas partes del mundo, pues los gitanos de Triana fueron expulsados y sus casas derruidas, una especie de limpieza étnica de baja intensidad que concluyó con los realojos forzados en el famoso extrarradio de las 3.000 viviendas de Sevilla. Pero antes, durante décadas o siglos, Triana había sido un melting pot que, entre otras cosas, da nombre al otro gran grupo fundador del flamenco rock.

En el 77, por ejemplo, es cuando se publica el segundo disco de Triana, Hijos del Agobio. Triana, el espíritu de la copla y del flamenco sobre el andamiaje sonoro de la psicodelia y el progresivo, y con el carisma, con la poesía, de Jesús de la Rosa, por supuesto, cuya manera de cantar, ese timbre, esa sensibilidad, iba a dejar huella en todo lo que vendría después. Exagerando un poco nada más, Ricardo Pachón cuenta que Pink Floyd, ingrediente básico que atraviesa a Triana y todo el progresivo andaluz y español, irrumpió en Sevilla musicalmente, culturalmente, 10 años antes que en Madrid, gracias a las bases americanas de Rota y sobre todo de Morón, en Sevilla. Por las bases es por donde entraba el suministro de música, el suministro de discos. Y entró algo más por las bases de Estados Unidos, algo que fue esencial en la cosmovisión de todos estos hippies flamencos de los años 70. Me refiero a la dietilamida de ácido lisérgico, el LSD. Años antes de los estragos de la heroína, los rockeros flamencos tiraban de psicodelia. Dice Pachón, recuerda, que los músicos se iban al campo, hacían salidas, excursiones, y de esas ceremonias seguramente vengan todas las epifanías de la mañana, del pájaro que echa a volar, no solo de Triana, sino también, por ejemplo, los astros que pelean en las letras de Lole y Manuel. O, por ejemplo, estos otros que hablaban de ayunar con el objetivo de descubrir nuevos colores en el sol.

con los hermanos Amador, Raimundo y Rafael, Gitanos de Triana y Las 3.000 Viviendas, que unían sus fuerzas con un payo de Figueras, Cádiz y Sevilla, Kiko Veneno. Otro álbum esencial y otra producción de Ricardo Pachón, de quien ya creo que ya avisé que íbamos a oír hablar bastante. Pero ahora vamos a recuperar la senda de Triana, porque a finales de los años 70 había un camino, que era el que seguían Los Amador y Kiko Veneno, incorporando colores del rock en rumbas y bulerías. Pero otros lo hacían justo al revés. Ponían el ingrediente flamenco en los desarrollos extensos y complicados del rock progresivo e incluso del jazz rock.

Dos piezas seguidas, ¿a cuál más sofisticada? Han sonado primero los cordobeses Mezquita, que en 1979 hacían lo que supongo yo, que es una aproximación fonética al árabe, para reivindicar la herencia cultural andalusí con Arabuza, que ellos subtitulaban Dame un beso. Y después ha sonado un corte de 1980 de otra banda mítica que también ponía en valor lo identitario, en su caso con su ciudad de origen sobre todo, Cádiz, o como ellos decían, y así se llamaba el grupo, CAI. En CAI primaban los teclados sobre las guitarras y el referente, más que Pink Floyd, estaría en la órbita de Emerson, Lake and Palmer. Bueno, estoy leyendo al musicólogo Diego García Peinazo que la diferencia que hay, según él, entre el rock andaluz y el flamenco rock es un poco lo que he insinuado antes. El rock andaluz parte de referentes rockeros y añade el flamenco de Andalucía, como por ejemplo lo que hacían Smash, partiendo de Jimi Hendrix o de Jefferson Airplane, o quizá Triana, un poco con Cream o Pink Floyd. Pero había otros que ya, digamos que tocaban flamenco y que en un momento dado empiezan a incorporar aromas rockeros, como Lola y Manuel, en El Nuevo Día, no sé, por lo menos ideas del mundo del rock, y desde luego Camarón, cuando le llegó el turno con La Leyenda del Tiempo. Vamos a profundizar todavía un poco más en el camino del rock, porque lo que va a sonar a continuación, a partir de los años 80, se convirtió poco más o menos que en sinónimo de rock andaluz, casi por definición. Rock duro, en este caso, rock del que salía en las revistas de heavy metal. Guitarras, sintes y unos melismas vocales aflamencados y bastante arabizantes, porque ellos, desde luego, también lo llevaban en el nombre. Estoy hablando de Medina Azahara.

Necesito respirar. El himno de Medina Zahara, que se va extinguiendo y que nos adentra en la década de los 90. Y por eso, porque nos estamos yendo muy hacia tiempos recientes, vamos a parar y rebobinar. Lo que te voy a poner ahora bien podría ser el origen de todo esto. Y no se gestó en Sevilla, sino en Nueva York, a finales de los años 60. 60, antes de Smash, antes de Triana. Agustín Castellón Campos, conocido como Sabicas, fue un guitarrista flamenco que se tuvo que exiliar durante la Guerra Civil y durante décadas fue mucho más famoso en Estados Unidos que en España. En 1966, siendo ya talludito, con más de 50 años, Sabicas se alió con un guitarrista de jazz y de rock llamado Joe Beck en un experimento que tenía como objetivo declarado llevar su música nativa, la guitarra clásica, la guitarra flamenca de Sabicas, a los territorios nuevos del rock. Literalmente un encuentro, Rock Encounter, el mítico disco de Sabicas con Joe Beck.

Pues acompañando a Savickas y Joe Beck estaba en el bajo un viejo conocido del especial, Tony Levin. Sí, Tony Levin, el bajista de King Crimson y Peter Gabriel y David Bowie. Tony Levin, a quien espero ver, si todo va bien, la semana que viene con Beat en el concierto de las noches del Botánico. Ahí estaba Tony Levin en el seminal Rock Encounter de Savickas y Joe Beck, que es un disco envuelto en el misterio. Su fecha de publicación es polémica y por lo visto ni Savickas ni Joe Beck, nada que ver por cierto con Jeff Beck, quedaron satisfechos y por eso se retrasó la difusión del álbum. Oficialmente no llegó a España hasta 1970 y circulaba de mano en mano, en casetes, fuera del radar. Y por supuesto no vendió nada, hasta el punto de que, bueno, según el periodista de Radio 3, José Miguel López, el propio Savickas, cuando le preguntaron por este disco años después, pues ni siquiera se acordaba muy bien. Pero hubo alguien a quien sí llegó Rock Encounter y que se quedó con la copla. Vaya si se quedó. Ricardo Pachón. Efectivamente, el productor sevillano del que venimos hablando casi desde el principio del programa. El visionario que no dudó en empujar a sus asociados Smash a que hicieran algo similar a lo que habían plasmado sin darle demasiado valor Savickas y Joe Beck. De todas maneras, si te paras a pensarlo, tampoco el disco de Savickas y Beck es el único antecedente. No es la primera fusión del flamenco con músicas anglosajonas. Y no hace falta ni siquiera irse al Sketches from Spain de Miles Davis. Desde el pop, el Mercy Beat hispano, ya en 1964, los Brincos se atrevieron con un fantástico y exitoso experimento que se convirtió en su primer número uno nacional y que titularon tal cual Flamenco.

Y vamos a dar un gran salto, apretados ya por el tiempo que no perdona, porque vamos a contraponer a Los Brincos de 1964 con algo contemporáneo, algo de ahora mismo. Se formaron en 2017 Derby Motoretas Burrito Cachimba, de MBK, y son de Sevilla, tienen el pedigrí. Y sobre todo han sido coronados bastante unánimemente por la crítica como herederos directos, indiscutibles, de Medina Zahara, Smash y Triana, mezclados no ya solo con Pink Floyd o King Crimson, sino también con Led Zeppelin y otros componentes, otros ingredientes de rock duro. Y no solo eso, también reivindican, y enseguida veremos a qué se refieren, algo que ellos llaman kinkydelia.

Enganchábamos con Las Grecas, aquel gypsy rock de 1974. Y es que la quinquidelia de Derby Motoretas Burrito Cachimba nos lleva directamente a esto, a Las Grecas. Todo cambia y lo que hace décadas era un género bastardo, la rumba de gasolinera de Los Chunguitos o de Las Grecas, pues ahora se reivindica. Ha costado décadas y son las nuevas generaciones quienes han dignificado todo aquello. Ya te digo que Las Grecas son un referente explícito de Derby Motoretas Burrito Cachimba. Pero tenemos que tener claro que también eran un referente, quizá no tan explícito, o sí, de músicos de toda la vida prestigiosos como Paco de Lucía. Con Las Grecas y su lectura del Garrotín, que ellas titulaban Así Así, volvemos a Smash y con Smash a Ricardo Pachón. Otra de las producciones de Ricardo Pachón nos va a servir para la despedida de este viaje por el rock andaluz, rock andalusí, flamenco rock, nuevo flamenco, un montón de etiquetas, un montón de influencias, todo va mezclado, huyendo de esa pureza ilusoria que al final es solo empobrecedora. El nuevo día de Lola y Manuel, también producido, como te digo, por Ricardo Pachón, cerraba con un título que lo dice todo: Sangre Gitana y Mora. Muchas gracias por estar ahí, espero que hayas disfrutado del viaje y que volvamos a coincidir en el siguiente especial de medianoche de Radio Enlace. Hasta entonces.

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